por acá esperamos que se comiencen a reportar. Ahorita vamos a ir anotando, por supuesto, todo lo que usted mande, diga y ordene. Pero mientras, vámonos con música. Ay, ay, ay, con esta rolota de Fito Olivares, Agüita de Melón. ¡Ay, qué rico!

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1: Mis bandidos bellos, son las 5:10 y vamos ahora sí arrancando a lo que nos gusta, el mero mitote. Pues fíjense, no, pero hoy no va a estar tan así el mitote. Hoy va a estar bonito las anécdotas, las historias. Porque como ya saben, y si no lo saben, ahí para que lo anoten y estén al pendiente, mis bandidas, si se les olvida que el domingo es Día del Padre y que hay que chiquear a los caballeros, ¿verdad? Ahí para que lo anoten en el radar. Pero vamos a platicar acerca de cuál es el mejor recuerdo que tengas con tu papá. Yo sé que tristemente hay muchos bandidos y muchas bandidas que tienen a su papá en el cielo. También es un momento, mira, por ejemplo, acá nuestro compa Virto, que en paz descanse, ¿verdad? Que tenga allá todo su papá, que Dios me los cuide siempre. Pero algún recuerdo bonito que tengas con tu papá, que digas, no hombre, bandida, año con año yo recuerdo esta situación que tenía con él. ¿Qué, mi Virto? ¿Tú cuál tienes?
2: El recuerdo que me enseñó.
1: Ah, mira, qué bonito es lo bonito. Dice Virto que lo que más recuerda de su papá es que le enseñó esta bonita profesión. Y mira, ¿después de cuánto tiempo, amigo, sigues aquí haciendo radio? 35 años nomás, ¿eh? ¿Qué talito? Qué bonito que, miren, Virto adoptó esta profesión que ama y adora gracias a su papá y que continúa aquí vigente. Yo creo que es una conexión que tienes con él, que eso es lo que te mantiene unido a él. Qué bonito, ya ven, ahí está. Ese es el mejor recuerdo del compa Virto. Queremos escuchar, por supuesto, el tuyo, que te comuniques con nosotros, 624-192-0899 o la línea de llamada 624-104-2035, porque queremos recordar, por supuesto, a los papás. Y si los tenemos aquí en vida, pues qué belleza. Esa verdad también, por supuesto. Vámonos ahora sí adentrando con el tema. Dicen por acá, es que se arrancan bien temprano, bandidos. Qué bárbaro, soy desde las 4:59. A ver, mi bandida, ya estoy de este lado. Me complaces con la canción de Pequeños Musical, la de Por Mis Defectos. Bueno, claro que yes. Acá la vamos a anotar, por supuesto. Y también nos mandan, hola, mi bandida, ¿cómo está la princesa de la mejor? Muy bien, corazón, ¿y tú? Quería ver si me puedes poner una rola, la de Mundo de Amor, especialmente para Doña Susi. ¡Ya empezaron! Dice, quiero ver si Doña Susi me puede dar su número. Este es el mío, no lo vamos a leer. Gracias, bombón. Yo le paso este mensaje a Doña Susi, nomás que se reporte ratito y se lo mando, ¿va? Vámonos con más mensajes, dicen por acá. Mi linda bandida, buenas tardes. Espero que te encuentres muy bien, con mucha Zoom, me encantó. Por favor, una rolita por las calles de Chihuahua, de Conjunto Primavera, que Dios te bendiga. También a ti, corazón, muchas gracias, muchas, muchas gracias. Ahorita vamos a buscarle su rolita, con mucho gusto. Claro que yes, cómo no, claro que of course. A ver, bandida, por favor, la de Cuéntame de la Arrolladora. Andan medio dolidos, ¿verdad? Cuéntame, ay, ay, esa canción. Si el que te llevo y del brazo, ay, ay, ay. Ya, ya pasa de las 12, ya. Hay que destapar, mira. Con eso se antoja, se antoja. Dice, bandida, buenas tardes. Te pido un saludo para mi cuñado. Ah, bueno, saluditos para el cuñado Pedro de parte de Jaciel y la canción de Gerardo Coronel, No Cuelgues, porfa. Soy tu fan número uno, muchas gracias. Qué lindo, mi vida. Ya por acá le vamos a buscar la rolita para complacerlos, por supuesto. Y gracias por comunicarse. Yo también soy fan de todos ustedes, ¿eh? Porque aquí siempre andan, mira, al tirante, al millón y pasadito. Dice, bandida, dice el chamuco que le mandes un beso y que le saludes a Doña Susi. Ahí le va. Bien tronadote, y yo le mando su saludo, su respectivo saludo.
3: Ay, cosita, mi vida.
1: ¿Cómo no? Con mucho gusto. Dicen, hey, hey, hey, Doña Susi es mía. Ponle la de te quiero tanto. La de te quiero tanto. No, no creo que sea esa. Yo dije, nos equivocamos de estación, ¿o qué onda?
4: Vaya dato perturbador.
1: ¿Qué onda, corazón bello? A ver, buenas tardes, mi bandida. ¿Me puedes poner la rolita de Querido Socio dedicada para el Pantera? Uy, ¿por qué al Pantera? ¿Por qué será? Algo hay por ahí. Algo hay por ahí. Infórmenme. A ver, ¿querido socio o querida socia? Dímelo, por favor, para saberlo. Muy bien, vámonos con audio.
5: Disculpa, bandida.
1: Buenas tardes.
5: Ayer te pedí una música y no me la cumpliste. Es Miguel y Miguel, quiero saber en dónde estoy parado.
1: Miguel y Miguel, quiero saber en dónde estoy parado. A ver, ahorita la voy a buscar. Me parece que eso es lo que entendí. Y si sí, ahorita la buscamos. Vámonos con música para seguir anotando sus complacencias por acá, que ya se mandan acumulando, pero ya saben, arránquense también con los mensajes, con el desembuche. La verdad, el tema está bien bonito. También participen en los temas bonitos, no nomás en lo polémico. Yo los complazco, pero también ustedes complázcanme y colaboren por acá. ¿Cuál es el mejor recuerdo que tienes con tu papá? Si es que todavía lo tienes acá en vida, o si está en el cielo también para recordarlo, por supuesto. Vámonos con música. Te voy a dejar escuchando con Pequeños Musical. Esto es Por Mis Defectos. ¡Uy!

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1: En la primera edición del Torneo Internacional de Selecciones en Uruguay 1930, sucedieron cosas tan insólitas como cuando el árbitro brasileño Almeida Lego pitaría el final del partido entre Argentina y Francia al minuto 84. La albiceleste ganaba por la mínima diferencia. Al silbar Almeida, de inmediato la afición saltó al terreno para abrazar a los argentinos. Por su parte, los franceses comenzaron a protestarle al árbitro y al observar su error, lo rectificó y ordenó jugar el tiempo restante. La policía a caballo ayudó a que la gente regresara a sus asientos. El partido continuó, pero los franceses ya no recuperaron el ímpetu y el marcador no cambió.
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1: ¡Espérame!
2: Ya regresamos, bandidos y bandidas, son las 5:30 y estamos hablando el día de hoy en el desembuche. ¿Cuál es el mejor recuerdo que tienes con tu papá? Vámonos con mensajitos, a ver qué nos mandan, qué nos envían, qué nos cuentan, ¿verdad? Porque a mí me encanta que nos platiquen anécdotas bonitas.
3: Hola, hermosa, buenas tardes.
2: Buenas tardes, muy bien, ¿y tú?
3: Cierto. Pues yo no recuerdo muchas cosas de mi papá, ya que él no me crió, nos dejó muy chicos a mí y a mi hermano.
2: Ajá.
3: Muy, muy chicos, pero hay algo que recuerdo siempre.
2: ¿Qué?
3: Hay una marca, no sé, ajá, si voy a meter un gol, que tiene un olor peculiar. Antes, ajá, las cajitas, no sé si recuerdan, las que vendían con un muñequito adentro, tenían un olor peculiar. Mi papá, recuerdo que cuando yo tenía como 4 años, fíjate,
2: no
3: trabajaba,
2: manches,
3: en Sonrit. Entonces cuando él llegaba a la casa, olía a eso.
2: Ajá.
3: Entonces cuando yo huelo un olor así como de Sonrit, de los dulces esos.
2: ¿Sí siguen existiendo? ¿Sí? Ah, yo creí que ya ni existían, amigo.
3: Recuerda a él.
2: Ajá.
3: A mí pues no tengo más recuerdos con él, ya que muy
2: chica.
3: Ay,
2: hermosa.
3: No me crió, a mí me criaron mis abuelos.
2: Uh-huh.
3: Y con mi abuelo sí tengo muchísimos, muchísimos, muchísimos.
2: Con
3: recuerdos.
2: Él, al cabo él fue como
3: me
2: tu padre, mi reina.
3: A estudiar para no depender de un hombre, me decía siempre que estudia, por si te toca un cabrón y ya lo estás queriendo, pues lo mantienes. Me enseñó a cambiar una llanta, a bajar un motor.
2: Ay, un golpe, 4x4 te hizo.
3: Me enseñó a que la vida, uh-huh, la manejas tú.
2: Así es.
3: Y que depende de ti solamente la sonrisa que quieres tener.
2: Qué bonito.
3: Ese viejo para mí aún lo es todo. Gracias a Dios todavía vive.
2: Ay, qué bueno.
3: Está conmigo, que eso duele cada día, pero
2: ay,
3: Dios sabe que aquí andamos, dándole con todo. Bendecida semana. Segundo día de la semana, ya quiero que termine.
2: Ay, hermosa. A seguirle echando ganas. Mira, yo sé que uno a veces empieza la semana cansado, ¿verdad? Cabizbajo. Pero venga con toda la buena actitud, con toda la buena energía, mi reina. Yo siempre digo esto. Si te levantaste el día de hoy con el pie izquierdo, vamos mañana a tratar de levantarnos con el pie derecho. De lo negativo, toma algo positivo. Todo. Te lo juro que todo lo que pasa en esta vida nos deja un aprendizaje. Todas las personas que se cruzan en nuestra vida son maestros de vida. Así que hay que recibirlo de esa manera. Gracias por abrir tu corazón. Gracias por contarnos respecto a la anécdota que tienes con tu papá. Es que dicen que las personas comienzan a crear recuerdos a partir de los 3 años. Por eso, aunque estabas bien chiquita, fue algo que te marcó tanto. Pues, y más porque dices que después de esta situación ya no supiste como de él, ¿verdad? Pero qué bueno que tienes a tu abuelo, qué chulada, qué bendecida. Yo te voy a platicar. Gracias a Dios, yo sí tengo a mi papá en vida, pero mi abuelo, que también fue como una imagen paterna, porque mi papá viajaba demasiado cuando estábamos niñas. No manches, o sea, para mí era mi todo, mi padre, o sea, todo, todo, todo, era mi todo, ¿verdad? Pero pues él ya está en el cielo, que en paz descanse. Pero de igual manera aquí en la tierra se le va a celebrar como se merece. Y aprovechen si tienen a sus familiares con ustedes, porque, ay no, la vida es bien cortita. Nunca hay que dejar de decir a la gente que amamos que la amamos. Vámonos con más mensajitos que nos envían por acá. Dice lo siguiente.
4: Bandidita, buenas tardes, ¿cómo estás?
2: Bien, espero corazón.
4: Estás teniendo un bendecido día. Que
2: gracias.
4: Tengas un excelente turno.
2: Igualmente.
4: Saludos al compa Víctor.
2: Aquí anda.
4: Oye, regálame la canción de El Pirata con los Falcons.
2: Ok.
4: Un saludito. Cuídate mucho, paisanita. Que tengas un excelente día.
2: Igualmente para ti, corazón bello. Ya tenemos por acá varias anotaciones, ¿verdad? Varias complacencias que me andan solicitando. Mientras, vámonos con más mensajes. Nos dicen lo siguiente.
5: ¿Qué rollo,
1: cabina, muy buenas tardes.
2: Buenas tardes.
1: Amigo, y vaya, buenas, las tengan, mejor las paso. Oye, Carito, ¿será que vas con placer?
2: Sí.
1: Con la rolita, ¿qué te parece? De
2: claro.
1: Mora,
2: échale.
1: Que la dejen ir al baile solita. Ay. Y sola.
2: Ay, vámonos. Si
1: en fin, ya se la saben, bien parados con la mejor.
2: Eso.
1: Y no más.
2: Vientos, corazón bello.
1: Por cierto, saludes a mi compa, el Stitch. Famosísimo Yobas Camaro Azul Blue.
2: Ay, a ver, espero que te ande escuchando. Espero que te ande escuchando, amigo. Por acá vamos a anotar tu rolita, con mucho gusto te complacemos. ¿Qué? ¿Ya qué? Ya págale, dice. Dice el compa Virto que ya le pagues. ¿Qué onda con esto? ¿Qué onda con esto? No sé qué está pasando por ahí. Vámonos con un mensajito más, perdón, respecto al tema. Antes de irnos con música, dice: el recuerdo que tengo con mi papá fue cuando me dijo: ahorita vengo, voy por cigarros y ya nunca volví. ¡Ay, no sean feos! Yo ya lo estaba leyendo bien emocionada. Pone, no es cierto, bandida. Uno de los mejores recuerdos que tengo de mi papá es cuando me sorprendió con boletos para ir a ver a mis poderosísimas Chivas en el Estadio Jalisco, que era su anterior casa, y yo no lo sabía hasta que estábamos llegando por allá. ¡Ay, qué bonito! Y recuerdo que no podía de la emoción. Ese fue uno de los mejores días de mi vida, cuando fui por primera vez al estadio con mi padre. ¡Ay, qué padre! ¡Qué bonito recuerdo! Siento que eso está bien bonito. Siento que eso está muy bonito. A ver, dicen por acá. Ay, espérenme. Lo bueno que dijo que era... ¡Ay, qué grosero! Buenas tardes, bandida. No te olvides de mi rola En Tu Pelo con Grupo Viento. Ok, ahorita la anoto. Te la quedé debiendo de ayer, ¿verdad? Pues vámonos con música para ir dándole, porque si no, nunca voy a acabar con las complacencias. Y ahorita regresamos con más de sus mensajitos. Sigan participando con nosotros. Vamos y volvemos. Te dejo con Cuéntame de la Arrolladora.

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1: Durante México 86, la selección canadiense tuvo una presentación muy corta, perdiendo sus tres partidos. Esto porque en aquellos tiempos el fútbol era un deporte que no se practicaba frecuentemente en aquel país. Solo 8 de los jugadores convocados se desarrollaban como jugadores de fútbol 5, bajo techo. Otros venían de ligas extranjeras. El director técnico no llegó a juntar a los 22 jugadores, sino a 18. Los 4 restantes elementos terminaron quedándose en su país pegados al teléfono en caso de alguna emergencia y ser convocados en último momento.
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0: Y continuamos con más del Guateque de la Mejor. Que por cierto, oigan, quiero decirles una cosa. A mí, ay, tenemos llamadita por acá. Ahorita les digo, bueno, bueno.
1: Bandida.
0: Ay, te invocamos, mi reina. ¿Cómo estás?
1: Vengo llegando a tu casa.
0: ¿Cómo?
1: ¿Dónde andabas? Sí, vengo llegando, pues, de trabajar. Me atrapó el tráfico, pero es poquito lo que me atrapó, pero ya llegué.
0: Ay, hermosa. Qué bueno que ya llegaste. Oye, te tengo un chisme.
1: A ver.
0: Te mandan decir hace rato. Te pido una canción, ya la puse, ya te complací, todo el rollo, pero dice, hola mi bandida, ¿cómo está la princesa de la radio? ¿Me puedes poner una rola? Mundo de amor especialmente para Doña Susi. Quiero ver, dice, quiero ver si Doña Susi me puede dar su número. Este es el mío. Y ya me pasó su teléfono para que yo se lo pase a Doña Susi, ¿verdad? Entonces tú dime qué hago.
1: ¡Ay, bandida, no!
0: Tú dime qué hago, mi reina. Si tú me dices, está bien, pásaselo, se lo paso. ¡Que pase el desgraciado!
1: ¡Ay, bandida! No, espérate. Dile que mañana.
0: ¿Mañana?
1: Sí. ¿Por qué mañana? Deja pensar toda la noche, hoy y toda la tarde.
0: Ah, ok. Yo le digo que lo vas a pensar entonces.
1: Sí.
0: Ok.
2: 1500.
0: También por acá me dicen, dice el chamuco que le mande su número, que se le va a llevar para el rancho.
1: ¿Qué?
0: ¿Te quiere llevar al rancho el chamuco? ¿Qué le digo?
1: Ah, no, no. Dile que mañana, sin falta, miércoles.
0: Mañana sin falta nos vas
1: ombligo
0: a dar.
1: Ombligo de semana, sí se lo pasamos.
0: Ah, pero con, se estás diciendo que sí lo vas a pasar.
1: Sí, bandida.
0: ¡Ay! ¡Escándalo! ¡Es un escándalo! ¡Escándalo!
1: Oye, ¿y a qué hora marcó con ese que pidió Mundo de Amor?
0: Ah, luego, mira, exactamente me escribió a las 4:59, mi reina. Todavía ni empezaba yo al aire.
1: Ya no llegaba, pues.
0: Todavía no llegaba, hermosa.
1: No llegaba, sí, te digo que vengo llegando y prendo la radio. Y estaba la canción de A Toda Prueba con Miguel y Miguel. ¡Ay, mi canción! Lo bueno que está mi canción.
0: Te mandan decir algo.
1: Prueba de Miguel y Miguel.
0: A ver, vamos a escuchar, espérame.
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0: Tenemos una cisita. Y yo voy a ser la madrina de ¿cómo se llama? Del que te junta. El que te ponen porque enganchaste a la pareja.
1: De lazo,
0: gracias, Doña Susi. Mire, Virto ni sabe, le pregunto y ni sabe qué decirme. Qué de bárbaro. Lazo. Pues Doña Susi, ahí está, ahí te lo dejo de tarea, mi reina, y para que lo tengas en cuenta.
1: Ok, me enviaron esa canción entonces.
0: Mandé, sí, te mandaron esa canción y otras más, sí. Y otras más. También te mandaron otro radio escucha canciones.
1: ¿Ah, sí?
0: Mira, a ver, déjame ver si encuentro. Ay, es que ya hay muchos mensajes, ya se me perdió. Pero como tres te han mandado salud. Mira, dicen por acá, no puede estar pasando esto. Acaba de perder el título de bandida la señora Susi, nuestra gurú, nuestra guía espiritual. Yo esperaba otra respuesta. Querían que no le diera el celular al muchacho, pues. Quieren que usted sea del pueblo y para el pueblo. Dice, están considerando, Doña Susi, hacerte, ¿cómo se dice? Monumento del Estado.
1: Ah, ok.
0: ¿Te quieren poner un
1: monumento? Pues todavía no sabemos, pues, bandida. Dile a los bandidos y a las bandidas que no canten victoria. Todavía no sabemos. Puede pasar de aquí a mañana.
0: Claro, a lo mejor conoces al amor de tu vida ahí en la calle, qué sé yo.
1: Pues sí.
0: Ajá. ¿Verdad? Y le ganan el...

0: que no mandado. Canten
1: Victoria, que no se preocupen.
0: Vámonos, no se 1500. Preocupen. 1500. Ay, doña Susi, bueno, mi reina, pues gracias por marcar, ahí te sigo informando y te mando pues el de Machis, ¿me sale, vale?
1: Ok, y me dedicas, por favor, la canción de Niégame con los hijos de Barrón.
0: Ok, Niégame con los hijos de Barrón.
1: De regreso también, no vamos a decir nombres, nomás ya sabes.
0: ¡Ay! Muy bien, yo la pongo.
1: Porque a mí me dedicaron la de Mundo de Amor, entonces yo voy a dedicarle Niégame.
0: Traca la mano.
1: Pero no me dejes.
0: Ay, ay, ay, muy bien, esto se está poniendo candente y cachonda la cosa. Así okay, que ahorita bandida, vamos a ponértela. Cuídate mucho.
1: Aprecio mucho, bandida, bendiciones.
0: Yo también a ti, hermosa. Yo también a ti. Gracias, mi reina.
1: Saludos.
0: Cuídate
1: a
0: mucho.
1: Toda la banda.
0: Besitos. Bye, bye. A ver, vamos continuando porque voy de abajo para arriba, pero ya se mandan acumulando los mensajitos. Dicen, hola, hola, buenas tardes. ¿Me podrás complacer con una canción? Se llama Pirata de Joan Sebastián y la de Partido en Dos de Chuy. Los escucho, pero hasta hoy anoté el número. Saludos. Qué bueno que al fin te animaste, corazón. Ahorita buscamos tu rolita para poder complacerte. Saluditos. Y ahora sí, estamos listos, preparados para irnos con esta canción. Vámonos con esta última. ¿Con cuál? ¿Con cuál nos vamos? La que tú me digas. Ah, bueno, en la de tu pelo. ¿Con cuál nos vamos? Tenemos varias pendientes. Vámonos con una movidona para complacerlos desde hace rato al paisanito que me solicitó esta rola. Vámonos con Grupo Viento, En tu pelo. Aquí nomás. ¡Uy!

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0: 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Yo soy Carolina Moreno y todavía nos queda una hora de programa, bandido hermoso. Saludos a la gente que apenas está conectando, que ya por acá se andan reportando. Bandida, venimos apenas escuchándote. Pues bueno, bienvenidos sean. Aún nos queda una hora de cotorreo, ¿verdad? De buena música, por supuesto, de chongue, de desembucha y todo lo demás. ¡Uy! Vámonos con llamada, ¿qué dicen por acá? Bueno, bueno.
1: ¡Qué rollo, morrilla!
0: ¡Qué rollo, morrillo!
1: Morrilla, quiero darte las gracias.
0: ¿Por qué?
1: Porque ayer que andaba muy estresado, andaba... Ajá. Te voy a decir cómo es.
0: Ajá.
1: De pata para perro.
0: Ok.
1: Por los suelos, escuché la rodita, lo que hacía y todo.
0: Ajá.
1: Y dije, oye, esta se va a casar.
0: Ajá.
1: Y yo estoy casado.
0: Ajá.
1: No aguanto más yo.
0: ¿Cómo? Lo último no escuché, corazón, no, es que se cortó.
1: Yo, que ya estoy embrancado.
0: Ni modo, di.
1: Gracias por todo lo que hacen cada uno de ustedes, cómo nos motiva la música que pone el Padrino, tú, todos los coordinadores. La neta, muchas personas como yo, tengo que decir, por eso marqué, por un lugar en rapero, nos motivan. Podemos caer en un bache, tipo depresivo, pero con las rolas que ustedes ponen, nos hacen vivir un día más, nos hacen un cambio con las canciones, nos demuestran que sí se puede salir adelante.
0: Claro.
1: Con la mejor.
2: Ay, es sin miedo al éxito, papi.
0: Sin miedo al éxito, bebé. No, qué bonito. Te agradezco mucho. Yo sé que esto es por parte de todos mis compañeros y sé que van a estar de acuerdo conmigo, que esta es la mejor recompensa. Y de verdad, créanos, con el corazón te lo digo, amigo. Para nosotros es un agasajo, por supuesto, porque si ustedes no se reportaran, no solicitaran, no sería nada, porque ustedes hacen los programas literalmente con su buena vibra, con su buena energía, con su cotorreo. Y qué bonito que podamos aportar, aunque sea un granito de arena en su día a día, porque ustedes aportan, mira, un señor granón en el de nosotros, así que gracias, amigo, te mando un fuerte abrazo y no se me apachurre, para arriba siempre.
1: Te voy a decir como decía mi madrina mariposa.
0: ¿Cómo?
1: Yo estoy de lo mejor.
0: Porque escucho lo mejor.
2: ¡Háganle ganas, muchachos!
0: Un abrazote, mi rey, gracias por esas palabras.
1: Oye,
0: mándeme.
1: Y sigue así, con esa rodita hasta el fin del mundo.
0: ¡Eso! Gracias, gracias, amigo. Ay, qué bonito. Ya me fui por más que bien pagada. Más que bien pagada. Vámonos con música porque tenemos que hacer este corte informativo de bloque musical. Y ahorita regreso, no se me agüiten. Yo sé que me están mandando muchos mensajitos de que lea los mensajes, pero échenme la mano. Ahí vamos de abajo para arriba. Ahorita voy a arrancarme con toda esta segunda hora para poder leer todos sus mensajitos y tratar de complacer a la mayoría posible. Nos vamos con esta canción, que la dejen ir al baile. Esto es con Lalo Mora. Aquí nomás.

0: ¡Jujuy! ¡Ay, bandidos! Pues por acá ando leyendo sus mensajitos, que siempre se ponen bien lindos, bien bellos, bien hermosos con nosotros. Los queremos mucho. A ver, dice bandida hermosa, buenas tardes. Excelente turno para ti, para el compa Virto. Saludos desde el Valle en la primera etapa. Quería ver si me puedes poner la canción del Tao Tao. Gracias y mándame mi beso. Ahí quedó su besote. También por acá, gracias a Dios por volverte a escuchar después de no escucharte desde el viernes, por fin hoy. ¿Por qué, bebé? ¿Dónde anduviste el día de ayer? Cuéntamelo todo, ¿por qué no te conectaste? ¿Dónde andabas? Andabas de parranda, ¿verdad? Dice, ¿me puedes complacer con la canción Enamorado de un fantasma con Liberación? Gracias, mi bandida bella, con gusto, mi rey. Vamos a tratar de que salgan todas las canciones. Que no tenía luz, dice el compa Virto. Qué pacho por ahí, corazón bello. Ay, no, es cosa seria el Virto. Ya ven por qué les digo. Ah, pues es cosa seria. A ver, vámonos con más mensajitos. Por acá nos cuentan. Con respecto, al tema, me recuerdo, uno de los recuerdos que tengo con mis papás es que me decía mi muchachita. Ay, qué bonito, qué bonito. Dicen por acá. Saludos, bonita tarde. Es un honor escucharte y saber que nos alegras las tardes. Gracias, mi vida. Y también saludos al suegro del pueblo y lo mejor para ti. Y a ver si me pones la canción de Lorenzo de Montecarlo, El Señor de las Canas. Gracias. Excelente rola, justamente para recordar el tema del hoy, ¿verdad? Primero que nada, muchas gracias, mi vida, por tan bonitos chuleos, ¿verdad? Es un agasajo para mí poder platicar con ustedes. Y también, pues, va muy acorde al tema. Entonces, me parece perfecto buscar esa rolita. Ya por acá la anotamos. Vámonos con más, dice, el mejor recuerdo que tengo con mi jefe es una vez que me dijo, hijo, todo eso que miras va a ser tuyo algún día. Y yo le contesté, ¿y la troca, pa? Oigan, allá en Guadalajara, de donde yo soy, ahorita me hiciste recordar que cuando estaba muy de moda ese comercial, cuando estaban promocionando esas trocas, en un lugar, ¿verdad? Uno donde bailan las chicas exóticas de noche, de la vida galante, las de
1: 1500.
0: Exactamente esas, ¿verdad? Las de Milky, pusieron afuera un promocional que decía, ¿y las muchachas, apá? Y decía, posen, y al número de el nombre del lugar, bueno, si lo puedo decir, al cabo no es aquí, decía, posen caos, y pues ya, allá no existe.
1: 1500.
0: Parte. Entonces, pues bueno, ahí estaban nomás.
1: 1500.
0: Y no, únicamente cobraban, ¿cuánto cobraban?
1: 1500.
0: Pero pues a ellas no les gusta que les digan las...
1: 1500.
0: Ahora sí que cada quien con cada una de las... ¿Ya? Dice el compa Virto que ya le dolió el ahí el estarle picando. Tú empezaste. Tú empezaste. Ay, ya quiere ir al cajero a sacar los 1500. Ya se quiere ir a Guadalajara al caos, ¿verdad? Ay, qué tremendo. Ponen por acá. Ay, ay, ay. ¿Qué nos hiciste, mi rey?
2: Bandidita, el recuerdo más hermoso que tengo es haber crecido al lado de mi abuelo. Él fue como mi padre.
0: Qué
2: y
0: padre.
2: Me gustó mucho a la vida que así haya sido. Porque gracias a él me enseñé a trabajar, me enseñó un oficio.
0: Qué
2: y
0: ese chulada.
2: Oficio es el que me ha logrado ayudar a sobrevivir, aunque tengo mi carrera.
0: Eso.
2: Él me enseñó a cocinar, él tuvo una... Vendió mucho tiempo birria.
0: Qué rico.
2: En Jalisco, como 60 años.
0: Arriba Jalisco.
2: Y el padre de él vendió birria. Tenían sus restaurantes, sucesivamente se fueron pasando de generación en generación su negocio.
0: El changarro.
2: Y él me heredó a mí el arte de cocinar y me gusta mucho. Por cierto, ya te había dicho, cuando quieras estás invitada.
0: Ok, estoy, gracias.
2: Bueno, estoy abriendo mi... Estoy empezando a abrir mi negocito en...
0: ¡Ay, qué padre!
2: En la colonia... Jacarandas.
0: Ok, muy bien. Oye, si yo sí voy, yo sí me doy la vueltita, nomás mándame la ubicación, mi rey, y con mucho gusto. Aparte, pues siempre se extraña la comida de allá. ¡Guadalajara! ¡Ay, qué bonito! ¡Qué rico! Una birriecita. ¡Qué sabroso!
3: Hola, bandida, ¿me puedes poner la canción de Puntitas?
0: ¿De Puntitas?
3: Para mi papá, mi hermano y mamá. Saludos, gracias.
0: Con mucho gusto, corazón bello. Ya por acá la anotamos, ya pasamos tu mensajito. Ojalá que lo hayas escuchado. Dicen por acá, dice el chamuco que se quiere ir a montar con Doña Su... ¿Qué? ¿Pero montar qué, corazón? También por acá nos pone, Nola, ¿me podrías poner la de Fuiste tú con los alameños? Gracias, bandida. Gracias, bandida. Bandida, bandida.
4: Buenas tardes.
0: Buenas tardes.
4: Bandida, pues yo que quisiera, mi último día especial, momento es que con mi papá.
0: Ajá.
4: Fue en una discada que nos hizo en su casa. Él todavía vive, pero por su mujer que ahorita tiene, pues
0: ya no
4: puedo verlo, no podemos platicar de nada.
0: Voy a creer.
4: Pero tiene prohibido a la mujer de que nos hable.
0: ¿Cómo crees? A ver, yo de verdad no logro entender. Y si me estás escuchando, mujer, y tú eres de ese tipo, ¿cómo le vas a prohibir a tu pareja que vea a sus hijos? O sea, explícamelo, por favor. Al contrario, una buena mujer te va a unir a tu familia, te va a llevar por cosas buenas. Mucho ojo, corazones bellos, porque luego ahí nomás me los embrujan, yo no sé qué les hacen. Y mira, traca la matraca, pasan esas situaciones. Pero bueno, ahora sí que ojalá que abra los ojos, ¿verdad? Esperemos, esperemos. Vámonos con más mensajes. ¿Qué nos dicen por acá?
5: Ponme la canción, por favor, la de Banda Maguey, de Eterno Enamorado.
0: ¿A poco? ¿Quién será? Adivinen quién es. El de Eterno Enamorado de la Chula, ¿cómo no? Ya pasé el mensajito, mi rey. Dice, queremos conocer a Doña Susi. Sube su foto al estado de WhatsApp. Ay, es que no me ha querido pasar ni una foto. ¿Tú crees? A ver, por acá también nos solicitan. Bandida, buenas tardes. ¿Me puedes poner una canción de Los Acosta? La que sea de Los Acosta o de Grupo Brindis o de Los Ventiles. Ventiles o Ventiles, no sé cómo se pronuncia. Pero ahorita te buscamos una. El compa Virto me va a hacer el paro de anotar. ¿Qué? ¿Qué te da risa, Virto? Ay, no, me trae juida este hombre. A ver, dicen, saluditos para Sofía López de parte de su mamá. Gracias, saludos, bonita tarde. Dicen que nos están escuchando en San José. Saludos igualmente para ustedes. Y ahí quedó el saludito. Pórtense bien siempre, ¿ok? Bueno, vámonos con más. Dicen por acá, las mujeres son muy posesivas. Mi esposa también era tan posesiva que me prohibiera ver a mi novia. Te van a jalar las patas cuando estés durmiendo. A ti también, no, oigan, les van a jalar las patas, van a ver. Y si no, yo voy a acompañar a sus mujeres vestida de negro, miren, con así la cara tapada y hasta agarrarlos, van a ver, canijillos. Vámonos con música, te dejo escuchando con Joan Sebastián esta rolita titulada Pirata. ¡Vámonos! ¡Uy!

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1: Una de las cábalas más raras que rondaron en el año 2022 es que un grupo de hinchas argentinos querían que su selección llevara el corazón de Diego Armando Maradona como amuleto para ganar Qatar 2022. El órgano del astro argentino permanece en resguardo en el Departamento de Anatomía Patológica de la Policía de Buenos Aires. Según la agencia de publicidad Bombay, quien apoyaba este hecho, dijeron que tenía sentido que el corazón de Maradona viajara con la selección, porque ese hubiese sido el deseo del astro argentino.
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0: 6:31, bandidos. Oigan, y qué chulada. Miren, ay, quiero mandar un saludito para el gordito cachondo que se anda aventando ahorita unos tacos ahí con el compa amarillo. Qué chulada. Yo ya le dije que voy a ir a visitarlo, pero ya me dijeron, Virto, que es el retoño del compa Virto, una bala perdida por ahí. ¿Qué onda? ¿Qué tienes que decir al respecto? Ya cálmate, por favor. Que le fallaron los números, no. Saluditos al gordito cachondo que anda preparando ahí bien rico los tacos, bien sabroso. Ya se me antojó ir para allá. Uy.
1: Oye, ya, al tema. Pues, mi padre desafortunadamente falleció hace como un año y medio.
0: Ay,
1: pero
0: sí.
1: Fíjate que yo lo mejor que tengo recuerdo de él era cuando llegaba yo de andar de vado.
0: Ajá.
1: O andar pescando, o andar haciendo algo, andaba en la calle, sí, sí, y llegaba, sí, en la noche. Y mi padre, o que salíamos a pescar, o que estábamos acampando, o que estábamos en el rancho ya comiendo un pollito frito.
0: A gusto.
1: Papa, siempre me decía, oye, ¿te acuerdas que te platiqué? No, no. Te pude haber platicado la misma historia. Se podía decir que 100 veces. Y yo le decía que no. Porque siempre me la contaba igual. A los que tienen papás, de verdad, échenle una llamada.
0: Sí.
1: Aunque anden enojados, échenle una llamada. No saben cuál es el dolor que siente un hijo.
0: Claro.
1: No tiene. Yo de perdida lo aproveché, muchos años siempre lo aproveché.
0: Qué bueno.
1: En lo bien y en lo mal. Dios lo bendiga.
0: Ay, amigo, Dios lo tenga en gloria, Dios nos lo bendiga siempre y allá en el cielo que, mira, desde allá arriba te está cuidando y qué bonito que hayas compartido momentos tan bonitos a su lado para poder recordarlos en un día tan especial. Te mandamos un fuerte abrazo con mucho cariño. Continuamos con más mensajitos, dicen por acá, mi bandida hermosa, ¿cómo estás? ¿Cómo está eso de que me le andan diciendo socio a mi amor pantera? ¿Qué es?
2: Doña Susi, que pase el tip porque nomás no.
0: ¡Vámonos! Oye, que te dé una cátedra, ¿verdad? Dicen, un abrazo de mi papá que está en el cielo. Saludos a Emiliano Matías que viene escuchándote, bandida. Ay, corazón, un abrazote también para Emiliano de mi parte, con mucho cariño, mi vida.
3: ¡Bandida, bandida, bandida!
0: ¡Qué hola!
3: ¡Bandida!
0: ¡Ánimo!
3: ¡Uy! ¡Ya nos vamos!
0: ¡Vámonos! ¿A dónde tan peinado? ¿A dónde te vas, corazón? Dice por acá, bandida, de ayer al final que la abracé de más fuerte de lo necesario. Ah, es que ya, ay, ya vi cuál mensaje era. Es que les voy a presumir que hoy me subieron, miren, el autoestima. Acá me pusieron bien de buenas porque me manda, ayer vino a visitarnos un bandidillo y pone, bandida, de ayer al final siento que te abracé fuerte, de más fuerte de lo necesario, pero es que tienes una cinturitita, perdón. ¡Ay! Gracias, gracias, qué bueno que me chulean de esa manera, que valga la pena mis matadas en el gimnasio y la alimentación, gracias corazón. Dice, yo iba a caer en un hoyo depresivo, pero con ese cuerpo me atoro. ¡Ay, qué! ¡Qué! ¡No manches! ¡Ay, no, qué bárbaros! Pero bueno, al menos mira, ya me siento como mi cinturita. ¡Tiembla Ninel Conde!
4: 1500.
0: Oye, vas a ver, te va a desgreñar ahorita. Bandida, buenas tardes, mi bella bandida. ¿Podrías mandar saluditos para mi amado el Terry? Saludos para mi compa el Peñalosa. Que tengan una excelente noche. Saludos, mi bandida. Y si puedes poner una canción con Grupo Niche, Nuestro Sueño. Gracias. Saludos. Ahí quedaron bien complacidos. Saludos y muchas bendiciones, mis compitas. Yo también soy de Jalisco. ¡Arriba, Jalisco! ¿Eres de Tala? Ah, yo sí conozco Tala, corazón. De hecho, ya fui a grabar unas entrevistas hace unos años. Muy padre, muy
5: bien. Guadalajara, Guadalajara.
6: El gran recuerdo que quedó de mi padre hacia mí es verme todos los días al espejo.
0: Ah.
6: Nada más. Y el mejor pues fue mi mamá.
0: Ah.
6: Papá, hasta la fecha. ¿Quién sabe? Ya va mucho tiempo. Pienso que se van por los cigarros y ya no regresan.
0: Oye, qué pesar, la verdad siento bien feo y se los digo de verdad porque van varios que me ponen como comentarios así y siento bien gacho, pero lo bueno es que seguramente en sus vidas no faltó alguna persona que los apapachara, que me los amara, que me los cuidara y eso es lo más importante. Dicen por acá, te mando un facto futbolero, acaba de meter su gol Messi contra Argelia. ¡Vámonos! Yo no soy tan Messi lover, he de decirlo. Yo estoy esperando que juegue Cristiano. Ahí sí, miren, en primera fila. Me ponen por acá, mira que eres buena para amarrar, ya embroncaste a Doña Susi. Claro que soy buena para amarrar, mijo, vieras a mi viejo bien amarradote que lo tengo. Pero bueno, oigan, tengo todavía muchos mensajes, denme chancita, ahorita al regresar vamos a continuar ya para despedirnos en la última sección. Pero mientras, vámonos con música, te dejo escuchando Enamorado de un fantasma.

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1: ¡Espérame!
2: Mis bandidos bellos, último bloquecito. Vamos a leer la mayoría de mensajes que alcancemos porque ya nos tenemos que retirar para que el compa Virtus se quede con las serenatas. Pero miren, me va a tomar 2 minutitos para leer lo que alcancemos. Dice por acá: el recuerdo que tengo de mi padre es que nos enseñaba las divisiones y multiplicaciones con todo y calón de orejas. Pero después se ponía a jugar con nosotros a las canicas y yo-yo. Me encantaba jugar al yo-yo. Era de carácter fuerte, pero nunca nos faltó nada. Que Dios lo tenga en su santa gloria. Ya tiene 7 años que se nos fue y él nos enseñó a trabajar honradamente y seguimos sus consejos. Qué bonito que te quedaste con eso, mi bandido hermoso. Mira, bendito Dios. Así que pues bueno, ahí un besote hasta el cielo. Dicen por acá: gracias, hermosa, por la canción. Que Dios te cuide también a ti, mi rey. Gracias.
3: Un saludo, bandida. Aquí de parte de mi compañero Juan. Saludos, andamos trabajando al 100 con esas rolitas.
2: Eso es todo, corazón. Qué bueno que les gustan las rolas que estamos poniendo por acá y que andan chambeando.
4: Buenas tardes, buen día, buenas tardes.
2: Buenas mi tardes.
4: Yo recuerdo chingón que tengo con mi papá. Ay. Fue compartir la cancha de fútbol con él.
2: Ah.
4: Y jugando fútbol.
2: Qué padre.
4: Ese es mi mejor recuerdo que tengo de él. Que todavía lo tengo vivo, lo tengo lejos, pero. Un poquillo lejos, pero lo tengo vivo. Y ese es mi mayor recuerdo, uh-huh. Bandida, que tengo con él.
2: Qué bueno, mi rey.
4: Y que recuerdo a él compartir una cancha de fútbol con él.
2: Qué chulada.
4: No cualquiera se dé ese lujo, bandida.
2: Así es, no cualquiera, mi bandido hermoso. Y qué bueno que tú pudiste aprovechar todo eso. Y qué bueno que aún está. Recuerda que aunque estén a la distancia y cuando tenga chance, date una vueltita, papáchalo, cuídalo. Es bien bonito eso. Dice Manolis, bandida, buenas tardes. Puedes mandarle saluditos a la policía, Amelia, que te escucha en su patrulla. Saludos, gracias. Saludos a mi esposo, el Memo, el jubilado, de parte de Karen. Ya está jubilado, no, hombre, qué belleza. Y saluditos, Amelia. Gracias. Un besote para todos ustedes. Nos envían por acá lo siguiente.
5: No, bandida. ¿Qué pasa? La esposa de mi papá, la pareja actual, no deja que miremos a mi papá.
2: ¿Por eso?
5: No deja que convivamos con él. Tengo 4 años que no platico con él.
2: Ay, no,
5: que no lo puedo abrazar. Y la verdad, este día de que viene el Día del Padre, pues sí se me pone el corazón triste porque...
2: Claro, ¿cómo no?
5: Porque no está, o sea, no puedo ir. Y luego también me duele más porque pues me voy a casar por la iglesia entrando el año y pues tampoco no me va a entregar.
2: Ay, no, hermosa, me imagino cómo te debes de sentir, porque me pone, también cuando escuché que tú te casarás, muchas felicidades por tu boda. Igualmente, mi reina, gracias. Yo espero que mi papá abra los ojos que un día me miraron crecer. Ese día especial para que me entregue. Ay, claro, hermosa. Ojalá, mira, hay que encomendarnos y tratar de que abra los ojos para que pueda convivir contigo en este día tan importante para ti, por supuesto. Dicen por acá: hola, preciosa bandida. Dice el Cebolla que si le puedes poner la canción de Derecho de Antigüedad, la canta Banda Limón, que está muy enamorado. Ay, ese Cebolla. El Cebolla. Así es, un bonito apodo. Mi Cebolla hermoso te mandó. Un besote y me voy a despedir con esa rolita Derecho de Antigüedad con Banda Limón. ¡Uy! Oigan, rapidísimo, último mensajito que nos envían.
6: Ok, gracias, mi bandida.
2: Con gusto.
6: Un saludo para los del taller.
2: Eso.
6: Aquí en el centro.
2: Eso es todo, corazón. Y

Igualmente, saluditos a todos los del taller, qué bueno que andan chambeando. Discúlpenme, ya no voy a poder pasar los demás audios que me están llegando, pero mañana prometo tratar de agilizar esto un poquito más. Van a quedar algunas canciones pendientes. Se hizo lo que se pudo, bandidos. Anduvimos bien activos el día de hoy, gracias. Y pues no alcanzaron a salir todas, pero me voy, me despido. Mi nombre es Carolina Moreno, así me encuentras en todas las redes sociales. En los controles estuvo el compa Virto. Mañana nos escuchamos nuevamente en el Guateque de 5 a 7 de la tarde en el 89.9 y 102.3. Me voy, me despido dejándote esta rolita derecho de antigüedad con Banda Limón. Ya te la sabes, bandido y bandida, pórtate bien. Y si te portas mal, o sea, pues ahí me invitan. ¡Ay, ay, ay!

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1: El árbitro inglés George Reader es considerado el silbante más veterano de los torneos mundialistas, al tener 53 años y 263 días cuando dirigió la final de Brasil 1950.
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Cuando son exactamente las 7 de la tarde o 7 de la noche con un minuto, llegamos puntuales a estas serenatas de la mejor. El compa Virto quien les habla, deseándole que hayan tenido una excelente jornada de trabajo. Que les haya ido magníficamente bien, ya ahorita en casita, tomando una ducha, escuchando la mejor y disfrutando de los sagrados alimentos. Como siempre, gracias a Dios, tenemos carro lleno. Gracias a todos ustedes que se reportan bien tempranito para, pues, llevarle la música a todas sus personas que ustedes les dedican sus serenatas. Y vámonos, porque tenemos muchísimos saludos, dice, reportándonos desde Tijuana, dice, en especial, saludos para Alexis Valdés de parte de su mamá Verónica, y a todos en el Cerezo, saludos al Huevito, al Bachas, al Martín de COC, Mariano, al Tequida, al Viejo Pelón, al Guanatos, al Rusa, al Paniagua, Alexis, al Moyo, el Tío Chicho, Taulino, Jardineros de la Tienda, la Cocinita, Módulo 1, Nivel 3, y nos piden esta canción. Es con Cristian Rojas. ¿Y cómo es él? Así iniciamos las serenatas de la mejor.

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1: Vámonos rápidamente con más música. Llega el grupo Laberinto para saludar a Gustavo Rivera de parte de su esposa Noemí, que lo ama mucho y le desea que pase bonita noche.

Exactamente las 7 de la tarde o 7 de la noche con 8 minutos. Continuamos rápidamente. Dice el señor Camarillo que dice saludos para el Cholo, que está o no está en el anexo. Dice, también saludos, dice, aquí para el jefe de Cirilito y el buen Piñón que andan por acá en el barrio. Para el comandante Cirilo y toda la palomilla, saludos. De parte del señor Camarillo y de sus amigos de la Mejor FM. Comandante Cirilo y toda la palomilla, ¡ay nomás! Y ya tenemos aquí el poemita preparado para que usted se lo aprenda y se lo dedique al ser amado cuando la tenga o lo tenga frente a frente, tomándola de las manos y mirándola o mirándolo a los ojos, ¿verdad? Recalcando que no son de mi autoría, pero me gusta compartirlo con todos ustedes. Ahí le va, dice así. Siempre ha sido mi mayor adicción, pero desde que estás conmigo, sin remedio, yo he perdido la razón. Vámonos con más saludos rápidamente, dice. Si nos puede poner el tema de Yuridia, la de Sin Filtro para Javi Porfis, de parte de Ana Laura. ¡Ay, no más! Y suena así, Ana Laura.

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1: En Chile, 1962, fue la primera vez que se realizó una canción para la competencia internacional, el Rock del Mundial, melodía creada por los Ramblers.
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3: Buenas tardes, para dedicar la canción de Grupo Firme. La canción se llama Que te quieran bonito, para mi querido esposo Andrés Verónica. Decirle que no hay que desanimarnos, que todo va a estar bien y que hay que confiar en Dios. Te amo, Flaco.

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1: Vámonos rápidamente con un temazo del grupo Laberinto y el saludo para el Paisa, el Ángel, el Peque, al Cigal y en especial para el Mochis de parte de la señora Imelda.

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10: Y continuamos rápidamente con más música, más saludos para el Tiburón Junior y los plebes de parte del viejo. Con este tema de Don Chalino Sánchez. Pescadores de Ensenada. ¡Saludos! ¡Súbele, camarillo!

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1: El Estadio de Dallas será el recinto con mayor capacidad de aficionados en el Torneo Internacional de Fútbol 2026, organizado por Canadá, México y los Estados Unidos, con capacidad de 94,000 asistentes por partido.
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2: Y continuamos rápidamente a través de las serenatas. Saludos para Víctor, Aníbal, el Chilango, Julio, el Borrego, el Beto, el Rufles, el Terre, que les piden que se cuiden de parte de su mamá Maricruz y su hermano Jorge desde Los Ángeles, California. Y le dejan este tema a Alameños de la Sierra.

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1: Y continuamos rápidamente con más saludos para el Peter de parte de su familia que lo quiere y le desea una bonita noche con este tema de los chavalitos en las serenatas de la mejor.

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1: Exactamente las 7 de la tarde, 7 de la noche con 31 minutos. Tenemos el saludo de la voz de la esperanza.
2: Hola, ¿qué tal? Muy buenas tardes a toda la radioescucha de este programa. Las serenatas de la mejor. Al compa Virto, muchísimas gracias por estar pues programando nuestros audios, nuestros saludos para todos los chicos allá, para todos en el Cerezo San José, que se encuentran en sintonía como siempre, disfrutando de la buena programación. Voy a enviar los saludos con mucho cariño y con mucho respeto para todos en las diferentes estancias, allá en los diferentes módulos, allá a los talacheros, a los panaderos, allá para los lavaplatos, por supuesto también para los cocineros, a los que se encuentran también con los colaboradores allá en el área del agua, para allá que se encuentra mi gran amor, para mi hijo Eliver, y por supuesto para todos allá en la cocinita, a los que hacen dieta también, que pues están cuidándose, ¿verdad? Cuidando su salud, cuidando su persona. Así es, muchísimas gracias, que Dios me los bendiga, cuídense mucho, chicos, no olviden que sus familias los quieren muchísimo. Mi niño precioso por allá para Eliver, te amo, te mando muchos abrazos, que Dios les bendiga a todos, que pasen una excelente noche, y pues primeramente Dios, ¿verdad? Algún día estaré por allá con ustedes, pero mientras tanto reciban los saludos y las bendiciones desde Oaxaca, con mucho cariño para todos ustedes. Gracias, compa Virto, también bendiciones para tu hermosa familia.
1: A usted.
2: Para todos, para tu familia, ¿verdad? Y gracias. Por supuesto, para la familia, tu familia de ahí del área de la radio, la estación de radio La Mejor. Para los en San José del Cabo, para los del Cabo San Lucas.
1: Gracias.
2: Buenas noches. Bendiciones.
1: Buenas noches. Y nos vamos rápidamente con otro saludito.
3: Hola, hola. Este es un saludo para Alexis Valdita en el Cerezo de los Cabos, de parte de tu tía la gordita. Te amo, te quiero, te adoro, te extraño. Tengo toda la fe que todo va a empezar a ponerse a nuestro favor. Vas a ver, mijo, con toda la fe y sin miedo. Estoy muy, muy esperanzada. Te mando un abrazote. Y primeramente, Dios, acuérdate. Aquí el único que decide la vida de los demás es Dios. Ok, estamos en sus manos y te estás convirtiendo en uno de los consentidos. Te amo, te adoro. Saludos a todos tus compañeros y espero que te guste esta canción con todo mi amor.

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1: Durante una tarde que tuvieron libre los seleccionados brasileños en el certamen de México 70 en Guadalajara, los futbolistas aprovecharon su tiempo para visitar algunos locales del centro, entre ellos una fábrica de zapatos. Conocieron las instalaciones, así como el proceso de elaboración del producto. Al culminar la visita, el dueño de la empresa les obsequió un par de zapatos a casi todos los jugadores, excepto al defensa Joel Camargo. Esto porque en toda la fábrica no encontraron zapatos de su medida, que era muy grande.
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2: Y continuamos rápidamente con los saludos para el Chori. De parte de su esposa que lo ama y lo extraña, le manda besos y le desea una bonita noche. Y le dedica este tema con Calibre 50.

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3: Y continuamos rápidamente con más saludos a través de las serenatas. Y el saludo para el Pato de parte de su esposa, que lo ama y le dedica este tema. Grupo Clasificado.

Exactamente, las 7:45. Continuamos rápidamente a través de la Mejor FM. Saludos, saludos. Dice, saludos ahí en el Cerezo de San José, al Chapo, el Coco, el Chino, el Charrascas, Pal Duarte, el Carrión. El tema queda pendiente, ya no nos da tiempo. Decirle que le echen ganas y los amamos mucho de parte de su familia, en especial su hermana. ¿Quién más? Hay unos que son mensajes, bueno, ahorita los vamos a escuchar previamente. Ya tenemos aquí el poemita preparado para que usted se lo aprenda y se lo dedique al ser amado cuando la tenga o lo tenga frente a frente. Agarrándola de las manos o tomándolo de las manos para que no huya. Y escuche lo que usted le quiere decir. ¡Ahí le va! Recalcando que no son de mi autoría, pero me gusta compartirlo con todos ustedes. Dice así. La locura se apodera de mí día a día. No distingo la verdad de la mentira. No sé qué es ficción y qué es real. Esto es algo que solo tú puedes cambiar. Diciéndome que algún día, sí, algún día de mí, te podrás enamorar. ¡Vámonos rápidamente con más saludos! Dice una canción para Alexis Valdés hasta el Cerezo de San José el Cabo de parte de Elvira, que lo quiere y lo extraña y le quiere dedicar este tema con la banda San José de Mesilla. Sonando en las serenatas de la Mejor.

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1: Vámonos rápidamente con más saludos. Rápidamente dice para el Coco, el RM, el Pacheco, el Monchis, el Chapo. Para el Paul, Ceseña, el Chori, el Arturo, el Chino Charrasca, el Chalino y para el Aníbal.

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1: Javier Aguirre, el Vasco de 67 años y director técnico de la escuadra mexicana, en este 2026 dirigirá su tercer campeonato de fútbol internacional. Además, es el técnico con más victorias en partidos oficiales, así como dirigir 9 Copas de Oro, 3 Copas América y 3 CONCACAF National League.
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2: Vámonos rápidamente con los últimos saludos para el Rufles Peñalosa y el Camacho de parte de Naomi con este tema.
3: Con los Tucanes de Tijuana. Enseguida, amigos sin derechos.

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2: Centro del país, desde la hermosa Ciudad de México, les mandamos un abrazo muy grande. Estamos arrancando esto que se llama Amigos Sin Derechos y saludo con cariño a Fergay. ¿Cómo estás, Fer?
3: Bien, mi querido Jesse, muy emocionado después de lo que acabamos de vivir en esta copa con los tres goles de Messi. Es algo increíble, solo reconfirma que es para mí el mejor jugador de la historia. No sé si estés de acuerdo, Jesse, pero me pareció impresionante lo que está haciendo Messi en esta copa. Empezó el partido contra Argelia, su primer partido en fase de grupos, ya metió tres, le anularon uno. Hay por ahí una polémica de si era expulsión o no era expulsión.
2: Es justamente la pregunta con la que queremos iniciar este programa y queremos abrir tanto el WhatsApp 55 79 19 59 30, repito, 55 79 19 59 30, y queremos que nos digan, ¿era roja la tarjeta que debieron haberle sacado a Lionel Messi, que bueno, ni siquiera voltearon a verlo, o sí. No era roja, ¿no? Esa planchota, creo que si esa planchota detrás,
3: lo hubiera hecho nuestro invitado, el Jagger Martínez, ahí jugando con el América, le hubieran sacado la roja y tres partidos de expulsión.
2: Seguramente. Entonces, ustedes díganos en redes sociales, díganos por teléfono, díganos por WhatsApp, ¿era roja o no era roja? Es la pregunta del día de hoy, porque hoy el Leo Messi se apoderó del Mundial de Fútbol.
3: Máximo goleador en la historia.
2: No hay manera como podamos decirlo de otra forma, es la nota mañana, no va a haber un solo periódico deportivo en el mundo,
3: sí,
2: que no esté dando la noticia. Así que bueno, nada, tres goles de Leo, le anula uno, y Argentina reconfirma su categoría de favorito para bicampeonar, como pues en este caso, valga la redundancia, campeón del mundo en esta ocasión, el 2026. Bueno, está con nosotros Israel Martínez, conocido como el Jagger Martínez, un exfutbolista mexicano. En la América, ¿no?
3: Como la América
2: de San Luis también.
3: San Luis,
2: ¿sí? Y la verdad es que es un placer. Apláudanmele, por favor, que suene ese gol.
3: Jagger, bienvenido.
2: Un micrófono para el Jagger, por favor.
3: Que además trae la albiceleste, la albiceleste, la 10 de Messi.
2: Sí, muy bien, trae la 10. Trae la Diego. Miquel Jagger, qué gusto saludarte. Vamos a poner por acá el monito. Qué gusto saludarte. ¿Cómo estás?
4: Hola, ¿qué tal, Fer, Jesse?
2: Trae la de Argentina, para la gente de la radio que nos está escuchando por todo el país.
4: Fíjate que, la verdad la vi.
3: Es la de Maradona.
4: La de Maradona, sí, la de Maradona, sí. La verdad que, bueno, soy fan de Maradona también. Leo lo que lo vi en videos. Y la verdad que se me hace un jugador extraordinario. Y pues sí, así que fan de Maradona. Pero bueno, también de Argentina, de Messi. La verdad que ahorita vi el partido, estaba viéndolo. Y pues, ¿qué podemos decir de Messi, no?
2: Fue en serie, ¿no?
4: Sí, la verdad, sí, a sus 38 años. ¿Qué le puedes decir? ¿Qué le puedes pedir? La verdad que un fenómeno, Messi.
3: Oye, y sobre la entrada que estamos platicando ahorita, de si era expulsión o no era expulsión, yo la verdad es que yo también, como el árbitro, lo hubiera dejado pasar porque era Messi el que cometió la falta. Me hubiera hecho bien, güey. En tu caso, Jagger, ¿qué opinas? ¿Fue o no?
4: Pues yo creo que sí era. Conociendo a Messi, sé que no fue intencional.
2: No.
4: Pero es, ¿no? Entonces, como tú lo dijiste hace rato, hubiese sido yo, creo que 4 partidos, 5 partidos fuera, dale.
2: Oye,
4: la congeladora.
2: Que con esto no le queremos quitar ni un ápice de mérito a lo que hizo, no, a lo que es y a lo que ha sido y lo que será, pero yo creo que era roja.
3: Sí,
2: no sucede.
4: Sí. La verdad, sí era roja por el tema de dónde va la pisada en la parte de la pantorrilla.
2: Ver, compara la jugada esa de Messi con la de César Montes.
3: Ah, bueno. Sí.
4: Sí, claro.
3: Aparte, la de César Montes era como más pegado hacia la banda, o sea, como que creo que ahí fue mucho más rigurista.
4: Sí, ahí para mí no era, yo creo que una amarilla, porque todavía había jugadores que venían cerrando la jugada.
3: Sí.
4: Bueno, digo, pues ahora sí que...
2: Oye, Jagger, ¿cómo has visto el Mundial en general, fuera de la locura que significa que hoy Argentina le metió 3 a Argelia, que se coloca como favorito, que Messi...
3: Oye, lo de la mañana de Mbappé también con Francia.
2: Kylian Mbappé mete 2.
3: Mete 2, sí.
2: Entonces, Francia también da golpe en la mesa. Venimos de un día de puros empates ayer. Hoy, pues hay otro ambiente en el Mundial. ¿Cómo has sentido la Copa del Mundo?
4: Pues bien, digo, todos los equipos competitivos, digo, al final ya... Pues son selecciones mundiales y son selecciones pues con grandes jugadores todas. No podemos menospreciar a ninguna. La verdad que escuchaba una entrevista que hoy un equipo que está bien armado, que te corre, que te mete, puede complicar a cualquier equipo. Y bueno, lo hemos notado.
3: Con Cabo Verde lo vimos, por ejemplo.
4: Lo hemos notado en equipos como con España, que se les complicó el equipo de Curazao, ¿era Curazao o Cabo Verde? Pues queda 0-0. Y dices, pues, ¿cómo es posible que España quede 0-0?
3: Imagínate, sí.
4: Entonces, digo, al final del día, respeto a todos los jugadores de cualquier equipo, te digo, porque están en su selección y son todos están en el Mundial. Pero lo veo bien, que va a ir mejorando. Ahora sí que también el Mundial va a ir cerrándose todo, va a ponerse mejor todavía. Y bueno, esperemos que sea un gran Mundial para todos.
2: Es que de España mínimo se esperaba lo que pasó con Francia, lo que pasó con Alemania, lo que hoy pasó con Argentina. Eso es lo que se esperaba de España y pues... Mira,
3: sí. No, se y le ya falta todavía el debut de Portugal, que también falta. Es de los favoritos. Oye, injusto de Cristiano.
2: ¿No
3: Ronaldo?
2: ¿Creen que Cristiano entre con un poco de presión de anotar después de los tres de Messi? O sea, sé que debe tener un control mental bárbaro, sé que debe tener un trabajo emocional importante, pero a mi parecer sí creo que lo puede presionar este hat-trick de Messi.
4: Yo no creo, la verdad. Conociendo a Cristiano. Por su temperamento, su forma, no creo. Al final del día tampoco no tiene que demostrar nada.
2: Sí, no.
4: Al final del día, entonces yo creo
2: pero
4: que...
2: Pero a esas alturas, ve tú a saber,
3: sí,
2: ¿no?
3: Sí, no.
2: Con esos egos.
4: Puede ser el ego, pero digo...
3: Es competencia, ¿no? Al final de cuentas llevan 15 años compitiendo para ver quién es mejor y quién mete más goles. Creo que sí, yo sí me imagino que Cristiano Ronaldo está pensando en mañana en una de esas...
2: Mínimo un pariente, ¿no?
3: Pues oye, sí, estamos viendo aquí atrás los resultados. Francia le ganó 3-1 a Senegal con 2 goles de Mbappé. Irak pierde 4-1 con Noruega, que Erling Haaland, el delantero del Manchester City, metió 2 goles. Argentina 3-0 con los 3 de Messi. Y al ratito juega Austria en contra de Jordania, que por cierto, hace rato estaba platicando con el Jagr, Jesse, y le preguntaba si alguna vez jugó contra Messi. Me dijo que no, pero sí contra Cristiano.
4: Sí, nos tocó ahí con el América. Él estaba en Real Madrid y ahí nos tocó jugar contra Cristiano. De hecho, que nos mete gol en ese partido. Nos ganan 2-1.
3: Ya que huele.
4: Y este.
3: ¿Qué huele, Cristiano?
4: Fíjate que muchos me. Digo,
3: ¿te
4: amigos,
3: tocó alguna
4: me
3: jugada tocó, ahí?
4: Sí, cerca? De hecho, lo voy a decir, le cometo yo la falta y ahí nos meten el gol.
2: ¡Ah, ya, Dios de mi vida! Mira,
4: siempre lo he dicho, la verdad, digo, me preguntan, oye, ¿qué sentiste? Digo, bueno, la verdad, en ese momento, nada. ¿Por qué? Porque, bueno, pues yo pertenecía a la América y, pues como tal, quería ganarle y como tal, lo vi como un jugador más. No es como que le tuviera miedo, respeto, la verdad. Ajá. No, dentro de la cancha, pues era un jugador más. Digo, ahí en esa jugada siempre lo digo, güey, no, que muy fuerte, lo choqué y lo tiré y fue foul. Y bueno, pero después de ahí.
3: Oye, ¿y alguien le pidió su playera? O sea, ya sabes que en el intercambio, a lo mejor ahí en el vestidor es como de, oigan, yo voy a peñar la de Cristiano, nadie más se le acerque.
4: No, fíjate que ese día lo correteó la Yum, le tocó ahí estar a la Yum y le pidió la playera a Cristiano.
3: Creo que lo sigue correteando.
2: Oigan, vamos al color. Está nuestro queridísimo Alambre, que es un periodista argentino maravilloso que está con el color de lo sucedido en Kansas City y regresamos. Adelante, Alambre.
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1: Messi, Messi, Messi.
5: Oh, ver a Messi, Messi, que es todo.
6: Queridos amigos, esta es la fiesta, este es el color de este encuentro entre Argentina y Argelia en la Copa del Mundo.
7: Argentina y con la bandera, bien chingona la bandera de México, ¿tu nombre?
8: Eduardo Hernández.
7: Fanático de las dos selecciones, ¿no?
8: Así es, mi estimado.
7: ¿Viene a apoyar?
8: A Argentina.
7: Oye, ¿quién es su favorito de Argentina?
8: Ya sabes.
7: Muy bien, Messi.
9: Ver a Messi, ver al plantel, al último campeón.
5: Oh, ver a Messi, que es todo. Lo es todo.
9: Saludos, Jay.
5: Imagino que vos estás igual.
9: Para llorar, ¿no?
5: Oh, sí, quiero llorar. Quiero llorar.
10: And, we have a good team. We're looking forward to it. We want to win, of course. But, you know, Argentina have a good team. But we think we're able to win.
9: ¿Te gusta la selección de Argentina?
11: Sí, venimos a apoyar a Messi.
12: Saludos para Jesse y para todo el equipo. Messi, Messi. ¡Messi! ¡Messi! ¡México! ¡México! ¡México!
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2: Quedó pintada para todos los que aman a Messi en este claro, país, ¿no? Sí, México, no, México. Mi querido Jair, ¿a quién ves de campeón?
4: Pues vi bien a Francia. Lo veo como campeón, la verdad. Argentina, que es candidato. Y bueno, esperemos mañana a ver a Portugal, que todos dicen que va a dar ahí buenos partidos. Y bueno, la verdad también vi bien a Estados Unidos.
3: Qué bien jugó.
4: La verdad que cuidado también con Estados Unidos. Son es un equipo muy ordenado, que tiene mucha dinámica, tiene buenos jugadores. Entonces, cuidado con Estados Unidos también.
2: Pero, a ver, si tuvieras que escoger solo a uno. Porque siempre pregunta, ¿quién ves de campeón? Dicen 10,
3: sí,
2: ¿no?
3: Diez.
2: Bueno, sí, uno. Venga, Jagger.
4: Francia,
2: muy bien.
3: Oye,
2: muy bien.
3: ¿Y a México dónde lo ves?
4: A México, ¿dónde lo veo? Pues,
3: No te noto convencida. Ay. ¡Ah, caray! ¡Mira nada más!
2: ¡Ay, ¿quién es el pato, señoras? ¡Merlín, el pato!
3: No, pero trae otro tipo de...
1: ¡Pata! Ah.

0: Jagger.
1: ¿Quiere echar pata, dijo? ¿Qué dijo?
0: Ay, esto, mi Jagger, pero con usted. Ahorita que estaban diciendo. Ahorita que estaban diciendo acerca de lo de las playeras, del intercambio de playeras tan importante que hay y luego entre jugadores, ¿verdad?
1: Sí.
0: Y me estaba acordando de un Melón y Melames.
2: A ver.
0: Sí, dice, Melón y Melames fueron a comprar playeras de fútbol. Melón compró la de Paco Memo y Melames la de Zague. ¿Verdad, mi rey? Que tú eres muy amigo de Zague y eres muy cercano a Zague, chiquito.
1: Es mi amigo y bueno, por ahí dicen que así los del América siempre.
0: Oye, pero si ¿sí es cierto que este Calza Grande vive lejos o nada más fue? Pues,
1: te digo que dicen que los del América, no sé.
0: Oye, mi querido Jagger, ¿y por qué nunca quisiste entrar en este rollo del director técnico y todo lo demás? Yo creo que ya tienes todas las tablas del mundo para entrarle de director técnico, ¿no?
1: No, es difícil ser de director técnico. Me ha tocado estar ahí, pues en segunda división, en equipos ahí inferiores. Es difícil, no es tan fácil. Y bueno, y también ya estando en primera división, pues también el grupo, el círculo es muy cerrado. Entonces, no es tan fácil también estar
0: lo
1: ahí.
0: Lo quieres más abiertito y pues...
1: Pues sí, estaría mejor.
0: Tan cerradito como quiera, se batalla duele para entrar, ¿verdad?
3: Dicen que duele. No, dicen, ¿no? Yo no sé. Sí, Jagger, yo no sé, o sea,
2: no
3: dicen.
2: No sé.
3: Dije, dicen que
0: ¿cuántos
3: duele?
0: ¿Cuántos años más en el fútbol para que tenemos de Jagger? ¿Cuántos años más para jugar
1: no,
0: fútbol?
1: Pues andamos ahora con las leyendas y examericanistas.
0: Exacto, yo sé.
1: Partidos ahí de exhibición, pues todavía, mientras el cuerpo aguante y se pueda, ahí vamos a andar dando todavía patadas.
2: ¿Y quién es el que mejor se conserva ahí de las leyendas?
4: Además dices, de
1: la verdad,
2: Jagger,
1: yo.
2: Claro, de Jagger. Que se vea el tiro.
1: No, bueno, ahorita que mencionas Zague se conserva muy
0: pues
1: bien.
0: Pues cómo no, sí, pues imagínate nada no más, tantos litros de leche que se toma al día. Para estar mamey.
1: Sí, sí, la verdad, sí.
0: Perdóneme.
1: Sí, está mamey.
0: Ay, dame una oportunidad de preguntar.
1: El Pau también se ve mamey, ¿no? El cual también se ve.
0: Sí, como que se le juntó aquí en el cuello la leche. Pero
3: mamey se le juntó acá.
0: Oye, pues qué gusto que nos acompañes aquí en este programa heroicamente internacional. Y bueno, pues yo con mi mascarita de la pata.
3: Oiga, que falló el pato y. Rosy Vidente.
0: Yo voy a llegar con todo en déspota, en desgraciada, en creída, pero después de la pausa comercial.
3: Vamos a un corte comercial, regresamos de inmediato. Vamos con el Zar que está con nosotros.
0: Ole.
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1: José Antonio Pontoni de Saracho. La belleza hecha tecnología, hecha algoritmo.
2: Entonces ahí ya nos aparece una nueva, un nuevo botón en donde dice portrait y dice ajustar tu imagen y ponerle contraste, etcétera. Ajá. Hay un nuevo botón, eso es una de las cosas nuevas que tiene el iOS 27, que dice tools o herramientas. Presionamos aquí en tools y ahora aparece clean up, es decir, el borrador. No, o tomas una foto familiar y luego pues hay que borrar al primo de San Luis o al exnovio, lo puedes borrar. Ahora cada vez lo hace mejor. El borrador era horrible, la neta.
1: Sí, o sea, horrendo.
2: Hacía unas cosas ahí surrealistas, espantosas. Ahorita lo hace muy bien.
1: ¡Kalimba con nosotros! ¡Sí, señor! ¡Kalimba! ¡Que fue el bombo!
3: ¡Bienvenido, Kalimba!
4: Va a ver qué sucede y igual con la garra de saber que somos parte de los anfitriones, pues le echan mucho y llegan a cuartos, no sé.
5: ¿Verdad? Yo también digo que van a llegar a cuartos de final.
3: Dice a cuartos, dice, pero a mi cuarto, que yo también.
5: A mi cuarto, por el amor de Dios, que lleguen dos o tres.
1: Te

0: 2-1
1: México.
0: Pues ahí está. Pues que tengas boca de profeta.
1: Ah, que así sea.
0: Porque ahí vamos a estar.
1: Porque aquí tenemos una pitonisa que está medio chueca.
0: Sí, señor. Claro
1: que
0: la pitonisa la tenemos chueca. Gracias, Kalimba.
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2: 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Continuamos.
3: Aquí estamos, seguimos en este programa de radio totalmente en vivo para ustedes. Estamos a las 9 de la mañana.
4: Perdón,
3: es la costumbre del programa matutino. 9 de la noche con 19.
4: Sí,
3: ya no es la hora, cabrón. Si exacto. Me equivoco.
4: Si no me dices, ¿qué hora es, mi Fer?
3: Sí, mi Fer, ¿qué horas son?
4: A las 9 de la noche. 9:20 de la noche.
3: Déjame presentar, porque está con nosotros Pale Alonso, además de ser uno de los grandes genios de la televisión, uno de los hombres que ha sabido mover los realities. Específicamente la Casa de los Famosos, es integrante de la familia EXA, de la familia Naranja, tiene un programa de radio que se llama La Mano de Dios, que para quien no lo ha escuchado, lo escuche, estamos ahora en vivo por todo el país, pasa en EXA-FM, aquí en el 104.9, y es rock argentino, es un hombre que sabe muchísimo de música, muchísimo de rock argentino, y muchísimo de fútbol. Denme un aplauso, que suene ese bombo mágico. ¡Pale Alonso con nosotros! Querido, bienvenido.
5: Cuando hey había, así que por eso me evalúo al margen. Muchas gracias por la invitación, qué placer estar con ustedes, qué placer en este momento, a minutos de haber terminado el partido de la selección argentina, de verdad, muy contento. Era una gran incógnita hace 2 horas y media atrás, y hoy es un gran placer entender que este hombre que tienen aquí, en un muñequito, está por convertirse en un récord de
4: histórico, sí, fútbol. Ya 16 goles, ¿no?
5: El hombre más goleador de la historia de los mundiales, pero más allá de eso, más allá de esa estadística, ha jugado un partido que ni el más optimista de los argentinos podía entender que podía jugar, porque rindió, porque colaboró, porque hizo lo que hizo como un genio, y también el equipo llegaba ciertamente tocado, como una gran incógnita, si bien, como contábamos recién, mantiene la base de la selección de Qatar, Molina y Montiel, laterales por derecha, los dos lesionados, una incógnita, del lado izquierdo lo mismo, Cuti Romero, Otamendi y Licha, dos de ellos, Otamendi y Cuti, estaban también en una incógnita, y así todo el equipo fue muy inteligente para defenderse con la pelota y para atacar en los momentos que había que atacar con este hombre que marca una diferencia que de verdad hoy, suelto por haber ganado el Mundial de Qatar, está inmaculado, tiene una energía única, sí, oye, sin presión.
3: Creo que le liberó muchísimo ese detalle.
5: Por supuesto.
4: Sí.
5: Por supuesto.
4: Oye, mi querido Pali, yo te quiero hacer una pregunta que es una pregunta obligada. Digo, a lo mejor voy a generar un poquito de polémica, pero bueno, pues.
5: Adelante, estoy acostumbrado a las polémicas.
4: Sí, creo que sí. Creo que leve, ¿no?
3: Se ríe
4: creo que
3: de ellas.
4: Ya te la sabes. Pues los argentinos tienen a dos futbolistas que son de los mejores de la historia, ¿no? Yo soy de la iglesia maradoniana.
5: Yo también.
4: O sea, me considero maradoniano. Pero en este caso, pues se habla de que Messi ya superó a cualquier futbolista de la historia, al que me digan, y se convierte en el mejor de la historia. ¿Tú cómo los acomodarías si tuvieras que poner un 1-2-3 en la historia del fútbol?
5: ¿En la historia del fútbol argentino o en la historia del fútbol mundial?
4: Del fútbol mundial.
5: Mira, de lo que yo vi, porque a mí me atravesó como le atraviesa a un niño hoy de 12, 13 años, a mí me atravesó Maradona, me atravesó Diego. Mi primer mundial con conciencia fue México 86, donde me parece que el jugador más destacado en la historia de un mundial fue Diego Maradona, de principio a fin. Lionel a lo mejor tuvo algunas lagunas o qué sé yo, pero bueno, de principio a fin, Diego fue más destacado. A mí, en lo particular, las comparaciones son odiosas. Me quedo con Diego en el puesto número 1. Este hombre se sienta a comer un asado con Diego tranquilamente. Y después, según cuenta mi padre, O'Reilly Pelé sería el tercero. En mi corazoncito, y me voy a poner un poco hincha de River, porra de River, Enzo Francescoli. En mi corazón.
4: Mira, nada. Que es uruguayo.
5: Uruguayo, sí. Uruguayo, sí, pero, sí, pero que jugó toda su vida en el fútbol argentino. Pero ese te agregué un invitado a la mesa que no lo esperaba nadie, pero bueno.
4: El otro día escuché una frase que me gustó de un periodista, no me acuerdo quién fue, que decía que Messi ha sido Maradona todos los fines de semana.
5: Sí, lo dijo, ya te voy a decir quién lo dijo, pero sí, Messi jugó a Maradona todos los fines de semana.
4: Todos los fines, que mantener ese nivel en el fútbol actual es una cosa irreal.
3: Aparte con la edad que tiene, el ritmo que tiene, y sí, lo siento libre, lo siento liberado, lo siento, se ríe de pronto, admite faltas, sí, así veo yo a Lionel Messi. ¿Era roja o no era roja?
5: ¿Quién va a echar? ¿Quién va a expulsar a Messi en un mundial? ¿Quién va? Nosotros los argentinos que venimos del futuro, sí, todas las crisis ya las vivimos, ¿sí? Un día en el mundial 94, muchos de nuestros oyentes ni habían nacido, otros sí lo recuerdan, en
4: Estados Unidos.
5: Dallas, en Estados Unidos, una enfermera se llevó a Maradona de la mano y nunca más lo vimos.
4: Me cortaron las piernas.
5: A este señor, salvo que saque un revólver y pegue un tiro en medio de la cancha, cosa que no lo va a hacer, no lo va a expulsar nadie. ¿Era roja, no era roja? Al menos amarilla, sí.
3: Pues ahí está. Y bueno, como decías hace rato, menos en Estados Unidos, ¿no?
5: Menos en Estados Unidos, y si fue la campaña publicitaria de este mundial.
3: Sí, claro, menos en Estados Unidos. Pues la verdad es que yo estoy feliz porque yo siempre lo he sostenido. Yo creo que Argentina va a bicampeonar, y lo digo con mucha vehemencia, seguridad. Me encantaría, además, que hoy los vi muy bien, hoy jugó el favorito.
5: Hoy
3: jugó el campeón y el favorito.
5: Era un partido para destrabar dudas.
3: Sí,
5: y ahí entra este hombre que destraba tres dudas, no una. Y a partir de este juego con Argelia pueden venir cosas buenas. Y muy inteligente, y con esto le cierro, el movimiento del técnico, ¿sí? Que a cada jugador que estaba con alguna duda lo dejó rendir y lo sacó, inclusive a Messi.
4: Mira,
3: oye, 78 lo sacaron.
4: Exactamente. Y te imaginarías, Pali, una final que sería histórica como para terminar y que sea el último baile de Cristiano y de Messi entre Argentina y Portugal, que hay unas combinaciones que si se dan se podría llevar a cabo.
5: Argentina tiene el peor cruce en 16avos de final, partido nuevo en los mundiales, que podría ser contra Uruguay. Nunca querría jugar contra Uruguay.
3: Sí,
5: el clásico del Río de la Plata, el clásico del sur, sí. Cuchillo entre los dientes. Si algo quieren los uruguayos, y sobre todo Marcelo Bielsa, al cual respeto y quiero mucho, es ganar la Argentina. O la variante es España. ¿A quién? O sea, es imposible que te toque una.
4: Está difícil.
5: ¿Sí? Entonces, soñar con esa final. Y déjame digerir primero.
3: Perdona. Que regresarás a este programa, mi tío Pali.
5: Me encantó estar aquí, ¿eh?
3: Sí, ya está, pues sí, ya está.
4: Por favor, regresa.
3: Los juegos ahí es importantísimo, el punto de vista de alguien tan apasionado y que ve tan de manera tan caliente el fútbol, y sobre todo el fútbol argentino.
5: Muy argento.
3: Argento.
5: Modo argento.
3: Pali, gracias por estar acá.
5: Gracias, chicos, por invitarme. Y bueno, escuchen la mano de Dios, ¿sí?
3: Sí, puro rock argentino. La mano de Dios. Es sábados a las 9 de la noche.
5: En este horario mundial a las 8, pero habitualmente a las 9, puro rock argentino. Nos van a tener que fumar, chicos, un rato más.
3: Gracias, Pali, gracias, por estar con nosotros.
5: Gracias, chicos.
3: Vamos ahora con la cápsula de Caliente y Karen.
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7: ¿Cómo crees que le va a ir a México en esta justa deportiva?
8: Quiero que le vaya bien, ¿saben? Pero hay que ser realistas. Digamos que no me sorprendería tanto si perdemos.
7: En cuanto al portero, ¿crees que bien? ¿Crees que mal?
8: Tenemos fe. El otro mundial nos sorprendió muchísimo, así que yo digo que otra vez va a ser nuestra virgencita.
7: De estos seleccionados, ¿hay uno que dices, ay, ya le eché el ojo, o ninguno?
8: No, ninguno, no, está bien grandote.
7: ¿Piensas que la afición y la gente va a estar de que boom en calles, o cómo se te hicieron los precios de cada partido?
8: Están carísimos. Tengo una amiga que va a ir a uno, está carísimo. Y ahí sí creo que se va a llenar muchísimo la gente. Creo que por eso también lo mismo cancelaron las clases.
9: Gracias, papá Dios.
8: Entonces, pero sí, la verdad es que creo que en México tenemos muy buena afición del fútbol.
7: A ojo de buen cubero, ¿te sabes tres porteros que hayan estado en la selección mexicana?
8: Ay, de la selección mexicana no. Nada más conozco al anterior, no sé si es Ochoa.
7: Si México se va a penales, ¿crees que le demos o no?
8: Sí, porque yo confío mucho en el portero, creo que es de lo mejor que tenemos.
7: ¿Qué tendría que suceder en calles para que un extranjero diga, sí estuve en México?
8: Obviamente tienen que llegar todos con su camisa, con los tamales, con todo así. Algo así muy mexa, es que creo también nos pintamos toda la cara, el mariachi. Siento que va a estar muy cañón, que se van a dar cuenta de otros países cómo es el verdadero Latam Latam.
7: Eso. Pero es Sammy, muchas gracias.
8: Ahí ustedes.
7: Vamos hasta cabina de Amigos Sin Derechos.
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3: Aquí estamos y quiero decirles algo. Portugal y la República Democrática del Congo debutan este miércoles 17 de junio en la ciudad de Houston, Texas. 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
3: Pero si por ahí te animas, si andas así sobradito, sí, sí, como de feria, y le quieres meter 1,000 varos a la República del Congo.
4: A ver,
3: Congo,
4: ¿cómo me va?
3: 11,000.
4: ¿Qué? En una de esas me arriesgo, Jessy. Vale la pena. Sí,
3: señor. Pues
4: ha habido sorpresas, entonces.
3: Pues sí.
4: Es así, le pego.
3: 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Híjole.
4: Híjole, ya vi quién está entrando ahí en la puerta.
3: Híjole, ya viene.
4: Pero trae
3: llegando.
4: Como, ¿qué trae en la mano?
3: No sé.
4: No alcanzo a ver ahí
3: A ver, ¿qué está haciendo, caray? Uno, dos, tres. ¡Venga! ¡Rosy Vidente! ¡Gente! ¡Rosy!
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3: ¡Rosy Vidente, amiga de la gente!
10: ¡Rosy! Traigo una porra y dice...
4: A ver.
10: ¡Rosy Vidente, amiga de la gente!
3: ¡Rosy Vidente, amiga!

0: falta de orgullo, porque
1: trae
0: pues,
1: usted la de la, ándale,
2: mira, mira, viene hasta con el
0: licenciado.
2: Pero qué me dices de que trae, que trae mate y todo.
1: Mire, no, le traes mate.
0: Mire, más que nada les traje un tepache, es tepache, pero ah, pues okay,
1: okay. Lo mate se comparte y se exacto. Toma del mismo pitillo.
0: Exacto, nene, y del pitillo. Mira, este el es un pitillo de
1: chúpele al mate.
2: Mira.
3: Ahí ese está. Es plebacazo del mate. Sí.
0: Plebacazo. Oye, pues altanera, preciosa y orgullosa. Muy contenta porque pues el pato, con todo y su fama, su TikTok, sus millones y millones de vistas, no pudo superar a la máxima pitoniza de la radio y la televisión en México, Rosy.
2: La verdad es que las cosas como son, sí.
3: Sí, felicidades, sí, sí, felicidades.
2: Hasta que por fin.
0: Gracias.
1: Sí, sí, sí, Argentina, no, estoy nervioso, no sé si tengamos el video a o ver. Qué reconocimiento le podemos hacer a semejante pitoniza.
0: No, pues nada más, miren, o sea, yo la verdad me declaro la hinchada de Argentina, porque estoy bastante hinchada, y bueno, pues, la verdad es
1: que no está el video.
2: Es que no lo pusimos porque pensábamos que ibas a fallar. Iba a fallar. Entonces, justo ya no lo bajaron los de
1: ya no pusieron el video. Dijeron, ya palabras.
0: No, por el amor de Dios.
1: Podríamos irlo de otra forma.
0: Pero de todas formas, yo lo que sí quería decirles es que Rosy Vidente, amiga de la gente, cumpliendo con toda su gente, esta máxima pitoniza del mundo, ni Nostradamus, señoras y señores, había llegado.
2: Nostradamus, sí,
1: acuérdate. Misada Mohamed, es ella la buena, ¿eh?
2: Sí, es ella.
1: Moni Vidente, es ella la buena.
2: Es ella.
1: Sí, señor.
2: Ramsés Vidente, es ella.
1: ¿El bocó?
2: El Ramsés Vidente.
1: Ah, Ramsés Vidente, es ella, ¿eh? No te equivoques, es ella.
0: Sí, sí, sí. Y bueno, pues, mire, de cualquier forma, traje nuevamente lo que viene siendo.
2: ¡Ale!
1: ¡Puetiza! Gracias. Oiga, trae un desmadre. A ver, ¿va a ser la reacción o va a dar pues? ¡Puetiza!
0: No hay forma cuando trae uno toda su hinchada. Mira, sobre todo aquí, mi amigo.
2: Sí, sí, trae hinchada, bien, sí trae hinchada,
0: la
2: pero
0: la hinchada de Rosy Vidente, mire. La hinchada de Rosy Vidente, amiga,
1: sí,
0: de la
1: hinchada,
0: gente.
1: Sí,
0: conózcalo usted, ¿verdad?
1: Sí, sí, está hinchadito. Pero leve, no, con todo respeto.
0: Gracias, hinchada, sí, sí. Con todo amor. Oigan, ahorita les voy a dar mi próxima predicción.
1: ¿Predicción?
2: Tú dándosla.
1: Primero la predicción.
0: Pero, bueno, pues a ver, pregúntenme, porque ya la bola está jalando, ¿eh? Ya la bola está jalando, y cuando la bola está jalando, señoras y señores, Rosy Vidente se pone a
2: adivinar. A ver, pero tendría que ser un partido complicado mañana,
0: sí,
2: porque,
0: ahora, pues,
2: porque el de Portugal contra Congo, ese
1: es un pan.
2: Rosy,
0: ese
1: es un pan.
0: A ver, yo, pónganme uno difícil.
2: A ver, ¿cuál podría ser?
0: Mira, si por mí fuera hasta la final, ya les andaba diciendo, pero qué chiste tiene, entonces ya no vendría el resto de los días, y pues esto se cae.
1: No, por favor.
2: A ver, el de Inglaterra-Croacia.
0: Ese
2: está bueno. Inglaterra-Croacia, ese es un muy buen juego.
1: ¡Juegazo!
0: Dios mío.
1: Pero prende usted esa.
0: Ay, Dios santo. No, ya
2: ahí
0: está
2: vamos a ver de qué cuero salen más correas.
0: Ay, Dios santo. Aquí.
2: Es que agarra la bola bien. Croacia. Como que no le estás tocando con cariño.
0: No, la puedo tocar tampoco. Si no es que, mira, aquí estoy viendo. Croacia tiene muchas posibilidades, pero Inglaterra. Ay, el té de Inglaterra, perdóneme usted. Así como para decirle té de ramo blanco. En inglés, por supuesto. Pues no, yo creo que amigos sin derechos.
1: Sí.
0: Empate.
2: Ya lo vi. Empate
1: está declarando.
0: Rosy Vidente, amiga de la gente.
1: Rosy Vidente, amiga de la gente.
0: Exacto, empate entre Inglaterra.
2: ¿Te atreverías a decir empate a cuántos goles? ¿O 0-0? Goles, ¿o alguna predicción más?
0: La estúpida de mí, así que no fue a la escuela. 2-1, empate. Ah, sí.
2: Empate 2-1, Inglaterra, dice.
0: No,
1: se mueven los momios, ¿eh?
2: La verdad es que
1: se
2: ahorita, gracias momios, a la predicción sí, de Rosy, todo.
1: Se mueven los momios, sí.
0: Esta va a ser mi consagración como vidente, y ahora sí llega el momento. Y pues ahora viene esta bonita poesía que dice.
1: Pero
0: lo
1: improvise
0: siguiente.
1: Alguna vez, siempre los tres.
0: Mire, se la voy a improvisar el día de mañana, se lo prometo.
1: Por
0: pero por el día de hoy, es más, hasta el frente me voy a pasar. De
1: por favor, sí, sí, sí.
0: Porque saben que vengo altanera, preciosa y orgullosa.
1: Sí, señor.
0: Y dice lo siguiente: pónganme música,
1: pero
0: por favor.
1: Póngase acá para que la filme
2: más
1: bien.
2: Al centro,
0: claro,
2: para que
0: en
2: bien,
0: medium.
2: Guapa.
0: En medium, porque soy medium. Ay, quema mucho el sol. Bueno, que viva la quesadilla y la mía. Es de Jessy. Hoy dedico este tributo a mi amor, el Lionel Messi. Porque él lo tiene de oro, redondito y muy brillante. Unos dicen que es la pulga, yo le digo el elefante. Oh, señor, te imploro y ruego, déjame ese otro mundial y te entregamos a Cuauhtémoc como ofrenda de animal. Huela, huela, ganso bello, que terminas con la mano. Tú que ya fuiste campeón, no como el menso Cristiano.
1: ¡No! ¡Uy, qué duro! ¡Qué ¡Bravo!
2: ¡Así vivente!
1: ¡Puertiza! ¡Qué bárbara! ¡Qué grande!
2: Mira, besando ahí.
1: Besando el cielo. Se vieron los calzones.
2: De Amigos Sin Derecho.
0: No traigo. Sí estoy de rosadita.
2: Hay que ser Rosy por rosadita, ¿verdad?
0: Exactamente, Rosy, te iré.
1: Bueno, pues gracias, Rosy.
0: Muchas gracias a ustedes.
1: Es que ahí dice despedida de Rosy.
0: Es que mañana, voy por los invitados.
1: Ah, te vas a estar el Coque. Es un bombón el Coque.
0: Amor, que para qué les cuento. Dejen, ahorita vengo, ¿eh? Sí. Permítame también.
1: Vaya usted, órale, echarse órale. Un faisán y regresamos acá. Sí, con el Coque.
2: Claro.
1: Sí. Vamos con Divergel.
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2: Seguimos
1: adelante.
2: Seguimos en redes y les parece si vamos a ver esta cápsula que nos mandó el buen David Faitelson. Lo escuchamos.
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6: Hola Jesse, ¿cómo estás? Saludos, saludos para todos en Amigos sin Derechos. Aquí estamos en Kansas City para la presentación esta noche de Lionel Messi, que va a convertirse en el primer jugador en la historia en jugar 6 mundiales. Jugar, o sea, aparecer en la cancha. Lo puede lograr, por supuesto, también otros futbolistas. Mañana seguramente lo hará Cristiano Ronaldo, pero Messi será el primero y creo que su carrera lo merece, porque para mí es uno de los mejores jugadores de la historia. Y un deportista que fue más allá de su deporte. Y lo hemos visto aquí en Kansas City por lo que es capaz de generar. Porque no solamente los argentinos lo siguen, ya es un producto que realmente es global y que es capaz de atraer a otros aficionados o clientes al juego. Yo siempre llamo a estos atletas como que son más importantes que su propio deporte. Trascienden que el deporte se queda pequeño con respecto a lo que ellos significan. De ahí el tema de Lionel Messi. Vamos a ver cómo le va en el Mundial. Tiene 38 años. Obviamente el tiempo ha pasado de lo que fue Qatar. No se ha hecho más joven, tampoco nosotros. Y finalmente, no sé si tenga que pegarle en algún momento el hecho de que ya no pertenece al nivel clase A, a las ligas europeas. Juega en la MLS aquí en Estados Unidos. Y eso obviamente le debilita en algún momento con respecto a su nivel competitivo. Pero yo espero que Messi tenga buen mundial. Ya vimos a Mbappé también hoy mismo marcando un par de goles, metiéndose en la historia. Es el hombre con más anotaciones en los últimos 6 mundiales. Mbappé por encima de Messi, superó a Messi. Y también se instaló muy bien en el tercer lugar de todos los tiempos, superando a Gerd Müller, el alemán, entre los máximos anotadores para un jugador en campeonatos mundiales de fútbol. Así que estamos viendo historia. Mbappé es un fenómeno. Cada vez que se presenta un mundial, marca diferencia, se pone a los hombros a la selección francesa, y bueno, hay que recordar que fueron campeones con él en 2018, subcampeones en 2022, y ahora Francia empieza con un triunfo bueno en Nueva York, dando un golpe sobre la mesa y diciendo, soy un candidato a ganarlo todo. Me parece que es la forma de presentarse, a diferencia de lo que hizo España, ¿no? Que en Atlanta empató a 0 con Cabo Verde. Es increíble, uno analiza ese partido, porque si bien se puede decir que Cabo Verde se defendió bien, muy bien, pero ¿qué hizo España? ¿Qué hizo España por el partido? Tuvo el 77% de posesión de balón, pero ¿para qué le sirvió eso? Hay una estadística que llama la atención. Una falta, una sola falta cometió el equipo africano, el equipo caboverdiano, en todo el partido. Una sola falta, eso quiere decir que no tuvo ni que meter la pierna para ganarle a España. Preocupante la presentación de España, creo que puede mejorar. Uruguay desperdició la oportunidad porque apenas y empató con Arabia Saudita, y creo que eso de alguna manera le da otra oportunidad a España de tranquilizar las cosas, aunque el partido con Uruguay de Guadalajara la próxima semana, último de grupo, yo creo que será un juego clave para definir quién avanza a la siguiente ronda. Pero bueno, estamos disfrutando un buen mundial de fútbol, falta por presentarse Portugal, Inglaterra, que lo hará mañana contra Croacia en Dallas, uno de los partidos más esperados. Pero creo que en términos generales, hasta ahora hemos tenido un mundial muy interesante, con buenos partidos en el campo, goles, héroes, desilusiones y sobre todo un ambiente festivo en las tribunas, salvo un incidente que ocurrió en Times Square entre algunos aficionados argentinos y argelinos. Realmente no ha sucedido nada más allá de las canchas que podamos lamentar, ¿no? Que no tiene obviamente que llegar a esa situación. Un mundial que no tiene mucho ambiente en las calles aquí en Estados Unidos, pero que tiene ambiente en los estadios, y eso es fundamental, que los estadios estén llenos. Son las joyas arquitectónicas de la NFL, Los Ángeles, Dallas, Nueva York no es tanta joya arquitectónica, pero bueno, también es NFL, Kansas City también es NFL, el estadio de Atlanta, que es otra joya arquitectónica, Houston, que también es un estadio precioso. Todo el músculo de la NFL lo está aprovechando la FIFA para su beneficio y para el beneficio, obviamente, del aficionado en esta Copa del Mundo. Jesse, regresamos contigo. Muchas gracias. Un abrazo para ti, para toda la gente que nos ve y que nos escucha a través de EXA en Amigos Sin Derechos. Abrazo.
4: 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En un momento regresamos.
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1: El campeonato, no sabían dónde festejar, pues nunca habían festejado.
2: Pero ahora ya nos sobran.
1: Sí, ahora sí.
2: Aquí estamos en radio, señoras y señores, regresamos a la radio en todo el país. La verdad es que es importante que estés con nosotros desde Tijuana hasta Mérida, pasando también por Centroamérica, en Estados Unidos, en la plataforma que quieras elegir. Ahí estamos en el podcast a partir de las 9 de la mañana. Y pues vamos a los resultados de la encuesta. Aquí están los resultados de la encuesta, deben estar por aquí. ¿O dónde quedarían los resultados de la encuesta? El celular.
3: A ver, acá lo checamos.
2: A ver, avisen. Entonces, no tenemos tanta tecnología.
1: ¿Cuál era la pregunta de la encuesta?
2: ¿Si era roja o no era roja?
1: Yo no lo vi.
2: La de.
1: Pero imagínate lo que pierde la FIFA.
2: Sí. Dila, Rojero.
4: Muy bien.
2: Dila, Rojero.
4: La verdad, sí. O sea, la mayoría dijo que sí era roja. El 77% contra el 23% que decía que
1: pero no. Imagínate, el árbitro no lo vuelven a contratar.
3: No, sí. Pues yo creo que sí hizo sí, bueno, la verdad es que yo también.
1: Pues es que como
2: pero como dijo Pali, ¿quién expulsa a Messi?
3: La verdad.
1: Un árbitro mexicano expulsó a Maradona.
3: Sí, sí. Y también Arturo Bricio expulsó ya a Zidane.
1: Y ya no volvió a invitar.
2: Querido, está el Coque Muñiz con nosotros en la radio. ¡Salúdenmelo! ¡Abrácenlo! ¡Quiéranlo! Muñiz en este programa, señores.
3: Así me gusta. Qué bonito que estás acá, carajo.
1: Muchas, muy contento, muy agradecido, sabes cuánto te queremos toda la familia. Mi papá te manda un abrazo, mi hijo Axel, que siempre agradece.

0: escuchado y hace unos días estuvimos juntos, dije, denme la oportunidad de llevarlos a que los disfruten. Son gente muy, muy popular y muy conocida en los Estados Unidos, Tres de Reyes. Es correcto como están ahora, ¿verdad, maestro? Pero yo te quise regalar esta noche a alguien que de verdad tocan muy bien, los van a disfrutar muchísimo.
1: Pues, ¿por qué no escuchamos?
0: Vamos a hacer el viejo San Juan.

0: qué joya tenerlos aquí, y me quedo Coca igualmente.
1: Y conservan ellos. Increíble. Yo creo que aquí en México hay una gran cantidad de compañeros que se dedican a este tipo de canciones, y hemos perdido mucho respeto a ellos. Ellos conservan la esencia del bolero clásico de los años 50, 60, y tienen una misión muy, muy especial de recordarle al público, a los chavos, que hay canciones inolvidables, no importa los años.
0: Sí.
1: Yo le platico a Axel que qué va a pasar dentro de unos 30 años si le quiere llevar serenata en ese momento a su novia, que le va a cantar la de

0: riquita mi mami, chiquita que tomate.
1: Hay que encontrar la calidad. Y el maestro Adrián ha trabajado con muchos, trabajó mucho tiempo con Joan Sebastián, hizo los discos de Guadalupe Pineda. No son músicos de calle, son músicos de estudio, pero me sorprende lo original y lo bien que lo hacen, ¿no?
2: Sí, no es maravilloso, suena muy bien. ¿Dónde los pueden escuchar? El público que nos está por todo el país sintonizando.
3: 3dereyes.com.
2: 3dereyes.com.
1: Trabajan
3: Facebook, todo. TikTok, Instagram, YouTube. 3dereyes.
1: Trabajan todo el año en Estados Unidos. Tenemos la oportunidad.
3: Perdón, en Canadá también. Ya hicimos dos veces Broadway en Nueva York.
1: Wow.
3: El estudio 54.
2: Ok, wow.
3: Bolero Night con puro sonido de trío y sold out.
4: Increíble, felicidades.
3: Tenemos muchos fans.
1: Bueno, en Chicago son 16 millones de mexicanos.
2: No más.
1: Pero hay una gran cultura musical del recuerdo. Y qué bueno que vienen y vienen gente nueva, pero si te echas un día un clavado, si estás chavo, te vas a sorprender las letras, ¿no? Lo que dicen estos poetas de la música, ¿no? Y además él conserva el maestro, hay grupos que son íconos de la música del bolero, los Tres Haces, los Caballeros, los Panchos, y escuchar a las nuevas generaciones, porque todos son chavos, que suenen igual.
4: Sí, sí, impresionante. Sí, espectacular. Oye, Coqui, ¿y si nos cantas otra canción?
1: Sí, ¿qué hacemos?
3: Franqueza.
1: ¿Sí? Franqueza.
2: Venga.
1: Ay, esta es una canción que cantaba mi papá, creo que en el 60.
2: Venga.
1: Un poquito antes, ¿verdad? De los 60.
2: Hasta acá.
1: Vente, que es para ti.
2: Vente.

0: Oye.
1: Otro momento de la historia de la música en México. Tenemos un país lleno de compositores inolvidables, desde Álvaro Carrillo, el maestro Armando Manzanero, pero en los boleros encuentras cosas que dices, ¿cómo existen personas que tienen esa capacidad de decir lo que tú quisieras decirle a alguien? Y nunca te atreves, ¿no? ¿Quién quiere hablar de amor? Nadie, nadie, todo el mundo tiene prisa, porque llueve, porque no tienes dinero, pero nadie quiere escucharte cuando te quedas solo, cuando quieres, y si quieres comentarle a alguien, dices, este güey ya está pedo, ya está hablando lo mismo, ¿no?
2: Sí.
1: Nadie tiene
2: luego
1: tiempo.
2: Me pasa. Sí, también. Tirando factos aquí, sí. Coque, ¿verdad? Sí, sí, sí.
1: Perdón. No, como dijo un amigo, hasta acá cayó. No.
3: Oye, mi Coque, hay que hablar de la caravana del amor.
1: Este próximo domingo, Día del Padre, estamos un proyecto de Sergio Gabriel, que conoces muy bien.
3: Sí, saludos, le mandamos un abrazo y hasta un beso al querido Sergio Gabriel.
1: Que ha sido una suerte, yo no pensé que hubiera, cuando a mí me lo ofrecieron dije, estás loco, porque no tenemos que ver, pero fíjate, estás descubriendo y dándote cuenta que Rocío Banquel tiene una gran cantidad de éxitos. Está
2: Carlos Cuevas.
1: Carlos Cuevas, que es mi compañero de toda la vida, muy buen amigo. Está Estela Núñez.
3: Manuela Torres.
1: Manuela Torres. Bueno, es un agasajo escuchar a Manuela con sus grandes éxitos. Están
2: La Sonora.
1: La Sonora. Eso lo incluyeron como una parte extra, porque es un espectáculo que tiene casi 4 horas de duración. Dale. Para que el público nos dan una oportunidad a cada quien, un espacio, pero de algo que nació hace algunos años, nos ha dado la vuelta por toda la República y hemos ido a esos lugares que quizás solo yo no hubiera podido atreverme a ir, ¿no? Pero desde el GNP, en todos los que hay a la República, los escenarios más grandes, y descubres que hay un público que quiere ver quiénes son los que hicieron los éxitos más importantes, porque hay una nueva ola de compañeros, afortunadamente, que repiten estos covers y la gente parece que no recuerda quiénes son los originales,
3: claro,
1: ¿no?
3: Totalmente.
1: Estela Núñez, me parece increíble la voz que tiene y la cantidad de éxitos radiales que logró.
3: No, todos unos verdaderos íconos de la música en México, en su época, en su momento, todos nos hicieron llorar, bailar, cantar, y pues pásensela bien, 21 de junio en el Auditorio Nacional, los boletos están en Ticketmaster, la caravana del amor. Coque, muchas gracias.
1: Muchas gracias, gracias a ustedes.
3: Un aplauso para Coque,
1: muchísimas,
3: por favor.
1: Gracias.
3: Pitoniza, despídase como se debe.
4: Mi Coque.
2: Aguas, Coque.
4: Por favor, besos, abrazos, papachos, me saludas a Gustavo Adolfo Infante, por favor.
1: Les recomiendo que...
2: ¿Que cómo se llama el
1: quiero
2: perro?
1: Quiero darle un saludo al Waffley. Es que así se llama uno
2: así
1: de sus,
2: se llama,
1: de sus
2: sí,
1: perros. Claro. Pero somos amigos de hace muchos años. Un día les platico una historia de mi gusto. Pero no se olviden en darles like y escuchar estos grandes músicos mexicanos que ponen muy en alto cuando se paran a cantar cómo se debe de hacer la música de estos, de esta era tan linda de los boleros.
3: Sí. Gracias por estar acá, maestros. Muchas gracias, de verdad, muchas gracias.
1: Gracias, amigo.
3: No, hombre, siempre gracias, mi querido Coque. Se te quiere mucho. Vámonos, hasta el día de mañana.
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1: La primera vez en definirse una final mundialista en penales fue en 1994, en Estados Unidos, entre las selecciones de Italia y Brasil en el Rose Bowl de Pasadena, California, teniendo como resultado 3-2 a favor de los sudamericanos.
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0: Ser pet friendly no es algo nuevo, y es que en Chile 1962, el jugador de la verde amarela Garrincha, además de dar uno de los mejores mundiales, fue el digno propietario de un pequeño perro callejero que invadió la cancha durante el partido entre Brasil e Inglaterra. Ante la mirada atónita de los espectadores, que no daban crédito de lo que veían, el perrito corrió por varias partes del campo. Nadie lo podía detener, hasta que el inglés Jimmy Graves lo pudo atrapar para sacarlo del campo, no sin antes llevarse un recuerdo del cachorro, quien le orinó la playera. El can terminó viajando con el equipo ganador de aquel torneo, Brasil. Garrincha lo adoptaría y le pondría el nombre de Vi, en honor al segundo campeonato obtenido por su selección.
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1: El Estadio de Dallas será el recinto con mayor capacidad de aficionados en el Torneo Internacional de Fútbol 2026, organizado por Canadá, México y los Estados Unidos, con capacidad de 94 mil asistentes por partido.
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1: El Torneo Internacional de Selecciones 2026 se realizará del 11 de junio al 19 de julio de 2026. El partido inaugural se llevará a cabo en la Ciudad de México y la final se jugará en Nueva Jersey, a las afueras de la ciudad de Nueva York.
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1: Los delanteros mexicanos Luis Hernández, el Matador, y Javier Chicharito Hernández comparten un lugar muy especial en la historia de la selección, al ser los únicos mexicanos en haber anotado 4 tantos cada uno en las competiciones mundialistas. Por su parte, Cuauhtémoc Blanco anotó 3 goles, al igual que Rafael Márquez, y Jared Borghetti 2 anotaciones.
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7: Hola, hola, soy Claudia Mejía. Estamos en un nuevo episodio de Ya Oíste. Hoy vamos a hablar sobre alimentación. Ya sé, a veces es como de la rutina, el trabajo, no podemos alimentarnos bien y que llega el fin de semana y nada más queremos estar en casa, no hacer nada, pero creo que es muy importante. Hoy está conmigo un nutriólogo, es Cristian Gómez Montoya. ¿Cómo estás?
8: ¿Qué tal? Mucho gusto. Pues estoy encantado de estar aquí acompañándolos.
7: La alimentación, cuando nos queremos enfocar justo en nuestra alimentación, es que quiero bajar de peso. Creo que es más como esa parte. Quiero bajar de peso, no tanto por quiero estar saludable. Entonces, ahí también hay un entorno de mitos muy grandísimos.
8: Claro, hay que empezar nuevamente con esta idea de disfrutar estos alimentos, de incluir pues una gran variedad, de empezar otra vez a disfrutar estos alimentos, de ya empezar a entender lo más valioso que es justo esta experiencia. ¿En dónde podemos encontrar nutrición? Pues realmente en todos lados, en lo que, por ejemplo, Navidad, Año Nuevo, que el Día de la Candelaria, realmente muchas veces nos juntamos para comer, para consumir alimentos. Que si quiero regalar un detalle, doy chocolates, también aquí podemos encontrar nutrición justamente porque entra esta ingesta de alimento y ahí también, esto también es dieta, no nada más es, ay, la dieta milagro, ay, esta dieta que me va a ayudar a bajar de peso, porque como tú bien lo dijiste, muchas veces nos enfocamos en el peso solamente sin enfocarnos en lo que realmente vale la pena, que es la composición corporal, nuestra salud y el porqué de ese alimento que estamos consumiendo.
7: Dijiste dieta, dieta es comerte un chocolate. Dieta, o sea, abarca toda tu alimentación.
8: Sí, sí, dieta va muchísimo más allá. Es lo que consumes, sea lo que consumas día con día, eso es dieta. Okay. Así sea, comas nada más una manzana, eso ya entraría dentro de una dieta diaria.
7: Ok, y entonces, ¿cuál es la diferencia en llevar justo un plan alimenticio acorde a tus necesidades?
8: Ok, pues mira, llevar un plan alimenticio acorde a tus necesidades es justo eso, ir controlado, dependiendo si tienes alguna patología, dependiendo si tienes alguna necesidad, algún objetivo, si quieres también dirigirlo hacia algo más sencillo, hacia algo más, no sé, no a todos nos gusta lo mismo. Entonces aquí también entra esta parte de nosotros como profesionales de salud, irnos dirigiendo y acomodando, adecuando estos planes de alimentación organizados a cada persona. No tanto que las personas hagan lo que yo digo, si no les gusta, porque realmente no lo van a seguir. Van a decir, ah, pues sí, este producto milagro, o así, por más que funcione, no lo voy a consumir. Pero creo que aquí es importante esta parte de aterrizar hacia dónde quieres ir y qué necesitas con tu alimentación.
7: O sea, sí o sí, todos, todas, debemos de acudir con un nutriólogo, con un profesional, para saber qué comer y saber qué comer bien, si se puede.
8: Claro, y se puede comer rico, se puede comer saludable, se puede comer bastante variado dentro de lo que tú necesitas en tu ingesta diaria recomendada, porque muchas veces pensamos que no, que debemos de comer pura lechuga, que debemos de comer puros licuados, puros jugos inclusive, ¿no? Que se tiene esta creencia, pero la realidad es que no va por ahí. Debe de ser como las características de la dieta correcta. Debe ser variado, debe ser suficiente, debe ser adecuado para cada persona, inocuo, que esto quiere decir que sea saludable, limpio para las personas, que no nos haga daño, que cumpla con las características de higiene adecuadas también en el manejo de alimentos, y creo que eso también es muy importante de revisar.
7: Y si una persona que es vegana o vegetariana, vegetariana es diferente, ¿no?
8: Ahora sí, vamos a hablar sobre eso.
7: Pero una persona que es vegana y no tiene un seguimiento constante o adecuado de un profesional como lo es un nutriólogo, ¿qué impacto tiene en su salud?
8: Bueno, es importante mencionar aquí ya un poquito más específico, por ejemplo, nutrimentos como la vitamina B12, la vitamina D, el omega 3, y estos muchas veces no se pueden cubrir con una dieta 100% vegana, debido a que estos se encuentran mayormente en alimentos de origen animal. Sí se puede ya incluirlo en suplementación, pero hay veces que los mismos veganos dicen, no, yo de plano ni suplementación. Ahí hay que encontrar la manera, es todo un reto, la verdad, también encontrar como la manera de decir, a ver, estos alimentos pueden cumplir un poquito más con lo que necesitas. Se puede tener también un tipo de vida saludable diaria siendo vegano, pero sí tomando en cuenta que es importante cuidar esta parte de la vitamina B12, el calcio, el hierro, la vitamina D, como te decía, el omega 3, porque es esta parte donde ya entran como estos mitos de que no, si haces veganismo, ya vas a bajar de peso, vas a verte bien o vas a ser débil, siempre te van a contar puntos buenos o puntos malos, ¿no? Por eso es importante siempre acercarte con un profesional, porque en redes vas a encontrar opiniones a favor o en contra. En las noticias, ¿de qué tendencias? En todos lados siempre te van a decir mucha información. Y como me decías, hasta una amiga puede llegar y, oye, no, es que mira, fíjate que bajé 10, 15, 20, 30 kilos. Pero no es tanto enfocarnos en el peso, sino enfocarnos en nuestra composición corporal.
7: Pues sí, porque puedes pesar 90 kilos, pero tu masa corporal es menor que el músculo. Uh-huh. Entonces no es lo mismo.
8: Sí, un ejemplo que me gusta mucho darle a mis pacientes es esta idea de pesas, por decir también otro número, 70 kilogramos, pero bajas un kilogramo de grasa y luego subes un kilogramo de músculo, vas a seguir pesando los mismos 70 kilos, pero tu composición corporal va a ser muy diferente y tu salud también pues puede tener también cierto reflejo, ¿no? Y pues esta parte del veganismo muchas veces se cree erróneamente que es un tipo de dieta, pero no, como te decía, es un estilo de vida que justamente se deben de seguir. Las personas, cada persona sigue una idea diferente acorde a su contexto.
7: ¿Y qué pasa con el vegetariano?
8: Ok, bueno, la diferencia entre el vegano y el vegetariano es que el vegetariano a veces sí puede incluir alimentos de origen animal como el huevo o la leche, ya sean ovo-lacto-vegetarianos. Ovo-lacto-vegetarianos incluyen ambos. Lacto-vegetarianos incluyen solamente productos de leche o lácteos. Y los ovo-vegetarianos solamente huevo. Pero el vegano sí es un poquito más cerrado a querer consumir. Pero pues hay varios tipos de veganos realmente. Hay inclusive un tipo de vegano que solamente consume frutas, semillas que han caído, ni siquiera dañan la naturaleza. O sea, también entra esta parte del medio ambiente y la parte ecológica, por lo que te decía también de no dañar la naturaleza, de la huella ambiental.
7: Yo creo que este episodio se tiene que llamar ¿Por qué ir con tu nutriólogo? Un nutriólogo. Porque sí, o sea, todo el mundo tenemos esta idea de que ir al nutriólogo es como de, va a tardar un buen en que yo llegue a mi meta, o ya que me dé lo que me tenga que dar. En realidad no es así, ¿no? Uh-huh. Y ahorita tú no lo estás diciendo. Entonces, cambiar ese chip no es tan fácil. Pero como tú decías, empezar por algo ya es una ganancia, ¿no?
8: Sí, y es importante para nosotros nutriólogos empezar a ver esta cuestión de si mi paciente tiene tal característica, se le complica tal cosa, esto no le gusta, por ejemplo el aguacate, ¿no? Que claro que es un alimento con gran cantidad de nutrimentos. Si no le gusta, no es como que ya te lo tienes que comer, porque va al contrario, nunca va a volver a regresar a la consulta. Y también entra esta parte, ¿no? De respetarlo, de decir, bueno, si no le gusta el aguacate, ¿qué otro alimento le puedo ofrecer a mi paciente para que él diga, ah, me gusta y estoy cumpliendo, ¿no? Siempre dar estas opciones porque realmente opciones hay muchas.
7: Cristian, muchísimas gracias por acompañarme aquí a este episodio.
8: No, muchísimas gracias a ti por invitarme, por también escucharme, por apoyar también a las personas en esta cuestión de la información, que empiecen a escuchar también todos estos temas que son bastante importantes.
7: Él fue Cristian Gómez Montoya. Yo soy Claudia Mejía. Nos vemos en un próximo episodio. Adiós.

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1: Maple, el alce canadiense, Sayu, el jaguar mexicano, y Clutch, el águila americana, son las tres mascotas que representan el Torneo Internacional de Fútbol 2026 y que reúnen la riqueza cultural, el legado y el espíritu de cada país para transmitir el mensaje de unión, diversidad y pasión por el deporte.
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1: Además de ser recordado como uno de los torneos más caros en la historia, Rusia 2018 también nos dio una marca para no olvidar, y se trata del torneo con más autogoles en la historia de los mundiales, con un récord de 11 anotaciones marcadas en propia puerta. Y justamente todo empezaría con un autogol de Rusia frente a España. El autor fue Sergei Ignashevich.
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1: Javier Aguirre, el Vasco de 67 años y director técnico de la escuadra mexicana, en este 2026 dirigirá su tercer campeonato de fútbol internacional. Además, es el técnico con más victorias en partidos oficiales, así como dirigir 9 Copas de Oro, 3 Copas América y 3 CONCACAF National League.
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1: El Estadio de Dallas será el recinto con mayor capacidad de aficionados en el Torneo Internacional de Fútbol 2026, organizado por Canadá, México y los Estados Unidos, con capacidad de 94 mil asistentes por partido.
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1: El primer torneo internacional en Uruguay de 1930 fue testigo de una situación insólita, donde el árbitro belga Jan Langenus, designado para pitar la final entre Uruguay y Argentina, tuvo problemas con una de sus herramientas de trabajo. Su silbato falló en pleno partido, por lo que fue obligado a usar la voz y gestos para dirigir el encuentro.
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1: Papá trabajaba cuando vivía en Chicago. Siempre policía él fue. 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
1: México 86 es recordado como uno de los más sobresalientes en la historia de las copas, tanto por la magistral actuación de Diego Armando Maradona y la mano de Dios, y por el inolvidable gol de tijera realizado por el seleccionado mexicano Manuel Negrete. Y hablando del equipo mexicano, para esta competición, a manera de dar una mejor hospitalidad a los países visitantes, los nuestros se dieron a la tarea de grabar un par de canciones, El Equipo Tricolor y La Ola Verde. Para el videoclip, se grabó a los dirigidos por el técnico yugoslavo Bora Milutinovic, donde podíamos ver los rostros de Carlos Hermosillo, Pablo Larios, Cristóbal Ortega, Miguel España, Javier Chicharito Hernández, padre, Francisco Javier el Abuelo Cruz, Fernando Quirarte, Olaf Heredia, entre otros. Los únicos que no aparecieron fueron el director técnico y Hugo Sánchez, pero tanto el disco como el videoclip no hubieran sido posibles sin el talento del actor y cantante Rubén Cerda, quien dirigió a los seleccionados, así como de grabar las voces en diferentes tonos para las dos canciones.
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1: El Balón Trionda, que identificará el torneo de selecciones 2026, tendrá la característica del termosellado, es decir, sin costuras, además de tener en su interior un chip de movimiento y contrapesos para darle estabilidad.
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1: En Sudáfrica 2010 hubo grandes figuras que sobresalieron en la cancha, pero sin duda el Pulpo Paul atrajo la atención de todos los aficionados por sus dotes adivinatorios. Paul fue criado en un acuario de Alemania y al ponerle dos tazones de comida, cada una de ellas con una bandera de un país, él elegía la que más le convencía y al hacerlo no fallaba en predecir el equipo que ganaría el partido. En un principio lo hacía con los partidos de la selección Alemania, para después adivinar al ganador de la final que sería España. Paul fallecería en octubre de 2010, pero su destreza para adivinar quedaría marcada en la historia de los mundiales.
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1: Los cambios de jugadores durante los partidos mundialistas han marcado la evolución del fútbol. En un principio, solo se permitía cambiar al guardameta y a un jugador de campo, pero solo por lesión. En Suecia, 1958, se autorizó por primera vez un cambio por equipo. Para México 70, las selecciones pudieron hacer hasta dos cambios. En 1992, la federación permitió un tercer cambio, pero solo en caso de lesión del portero. Dos años más tarde, en Estados Unidos, se utilizaron por primera vez los tres cambios por equipo. Ya en Rusia 2018 se permitió una cuarta sustitución por grupo, y en el más reciente

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1: En los mundiales, las porras a los equipos son algo que no pasa por desapercibido. Y durante Sudáfrica 2010, aparecieron unas largas trompetas de plástico llamadas vuvuzelas, que generaron mucho debate entre los jugadores, aficionados, televidentes y medios de comunicación por su sonido ensordecedor. Algunos fans y televisoras solicitaron a los organizadores una regulación del uso de estos instrumentos, pero el ente regulador decidió que se mantuvieran en los estadios.
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0: Welcome to the United States.
1: Ah, buenas noches, oiga.
0: Are you coming from Mexico?
1: Así es, oiga, venimos de Culiacán, Sinaloa.
0: Again?
1: Otra vez, oiga, aquí andamos.
0: How do you guys do it?
1: ¿Cómo? No le entiendo, oiga.
0: ¿Cómo ustedes hacen para venir to the United States?
1: Chambeándole, oiga, como siempre lo hemos hecho, en el rancho.
2: Sí, señor, yo soy...

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1: El Torneo Internacional de Selecciones 2026 será el primer organizado por tres países, Canadá, Estados Unidos y México, y las sedes de nuestro país serán en Guadalajara, Monterrey y Ciudad de México.
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1: Un total de 2.720 goles han sido anotados por más de 1.400 jugadores en las 22 ediciones de los torneos internacionales de selecciones. 97 de ellos han anotado al menos 5 goles.
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1: El Estadio de Dallas será el recinto con mayor capacidad de aficionados en el Torneo Internacional de Fútbol 2026, organizado por Canadá, México y los Estados Unidos, con capacidad de 94 mil asistentes por partido.
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1: El primer torneo internacional de selecciones que se transmitió por televisión fue el de Suiza 1954, llegando a 63 países y siendo la selección de Alemania los campeones.
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1: En el próximo Torneo Internacional de Selecciones 2026, el Estadio Azteca será el único recinto en todo el planeta en ser tres veces mundialista. Las dos anteriores fueron en México 70 y México 86.
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1: Javier Aguirre, el Vasco de 67 años y director técnico de la escuadra mexicana, en este 2026 dirigirá su tercer campeonato de fútbol internacional. Además, es el técnico con más victorias en partidos oficiales, así como dirigir 9 Copas de Oro, 3 Copas América y 3 CONCACAF National League.
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1: El intercambio de camisetas durante los partidos de fútbol es una de las tradiciones más emotivas. Según el comité organizador de torneos mundialistas, esta práctica inició en 1931, en un partido entre Inglaterra y Francia, cuando los jugadores galos preguntaron si podían quedarse con las camisetas de los ingleses como recuerdo.
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1: El Estadio de Dallas será el recinto con mayor capacidad de aficionados en el Torneo Internacional de Fútbol 2026, organizado por Canadá, México y los Estados Unidos, con capacidad de 94 mil asistentes por partido.
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1: En el Mundial de Inglaterra de 1966, sería la primera vez en utilizarse una mascota, el león Willy. A partir de aquí, cada sede presentaría la propia.
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Los cuelgan de las paredes como tú los colocaste. Tus sandalias están en su lugar y hasta tu bata de baño está donde la pusiste tú. Lo único que ha cambiado es el espejo. Ahora, cada vez que lo veo, me refleja una figura con unas sombras profundas bajo mis ojos y unas arrugas que empiezan a amenazar mi rostro.

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1: El certamen de Francia de 1938 es considerada como uno de los torneos más cortos en la historia, durando cerca de 15 días. Por su parte, la edición de 2026, con sedes en Canadá, Estados Unidos y México, será considerado como uno de los más largos en la historia de los mundiales, contando con 39 días.
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1: Como muestra de recompensa por algún logro, algunos países obsequian objetos muy particulares a sus jugadores de fútbol. En este caso nos referimos a Khalid Ismail, de Emiratos Árabes Unidos, quien recibió por parte de su gobierno un auto marca Rolls-Royce por haber marcado el primer gol para su país en un torneo mundialista, en Italia 90. Por su parte, el jugador italiano Roberto Baggio recibió una bicicleta por haber anotado el segundo gol contra Checoslovaquia en la misma, y por ser considerado uno de los goles más destacados de la contienda. La Asociación de Motociclismo tomó al pie de la letra las declaraciones hechas por Baggio, quien afirmó que se daría por bien servido con una bicicleta si marcaba un gol.
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1: El Estadio de Dallas será el recinto con mayor capacidad de aficionados en el Torneo Internacional de Fútbol 2026, organizado por Canadá, México y los Estados Unidos, con capacidad de 94 mil asistentes por partido.
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1: Tomando en cuenta la capacidad de todos los aforos que albergarán el Torneo Internacional de Selecciones 2026, se estima que son 7.1 millones de boletos los que se venderán para los cerca de 40 partidos que se disputarán.
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0: cosita bien chula, bien preciosa y la más, oiga, la más maravillosa. ¿Cómo está, oiga? Espero que muy bien, ¿verdad? Andamos bien enfiestados, oiga, andamos de buenas, andamos contentos porque ya regresó nuestro Donald. Ya está de este ladito. Ay, no, mi querido Donald, ya se me figuraba que te quedabas hasta que se acababa el reencuentro futbolero este 2026. ¡Qué bárbaro! ¿Cómo te fue? Muy bien, ¿recargaste pilas machín? Ok. Así, me dejó la chamba tirada y dijo, ¿sabes qué, chula? Ahí nos vemos. Yo voy a ir a ver jugar el partido de México en vivo y a todo color. ¿Qué tal la inauguración? 10 de 10. No hay palabras para describir. No, me imagino. Y de a free, ¿verdad? Sin pagar ni un peso para entrar. Ok. No, nada, ¿verdad? Fue convocado por la, ya saben que, ¿verdad? Por la cuatro letras. Así que muchas felicidades, mi querido Donald, por esta experiencia que te tocó vivir, ¿verdad? Gracias a tu disciplina, a tu trabajo, a tu esfuerzo. Y pues bueno, ya está de este ladito. Con mucho gusto lo saludamos ahí en los controles. De aquel ladito nuestras señoronas que ya andan, hombre, mire, al llavazo también. Hasta le trajeron un pan y todo aquí a café a Donald. Ay, Donald, ya no te nos vuelvas a ir, por favor, mijo, ¿verdad? Ay, no, qué bárbaro. Así que, señora Pinadora, muy buenos días. Espero que esté bien contenta, pues, ¿verdad? Sí. Porque ya es miércoles, ¿verdad? La señora dramática ya anda llore y llore que porque ya se va a acabar la semana otra vez, dice. Ay, no, tranquila, todavía nos quedan varios días. Tranquila, ¿verdad? Inhale, exhale. Ay, no. De aquel ladito, nuestra señora Catita haciendo coraje ya con Don Nacho.
1: Ah, ya, ya.
0: Cálmese usted, doña Cleo, ¿verdad? También ahorita anda enojada porque no te le tocó ir a repartir todas las bendiciones para andar a gusto. No le digo que sube las patitas aquí al escritorio mientras echa un cafecito, lo chopea ahí con el pan y toda la cosa. No, hombre, qué bárbara. Doña Catita, espero que esté muy contenta, ¿verdad? Los problemas maritales, déjelos allá afuera.
1: ¡Claro!
0: No, no, ande metiendo eso aquí, ¿verdad? Si sale mal con Don Nacho, no es nuestro problema, eso sí se lo digo, ¿verdad? Así que aliviánese. Nuestro querido Don Nacho, el gallo, ¿verdad? Este gallinero, el que trae a todas las pollitas, mire, marcando el paso.
2: ¿Qué?
0: No, pues nomás digo, pues, ¿verdad? O sea, que es el galán del momento.
2: ¡Claro!
0: Ay, no, ¡qué bárbaro! ¡Ay, no! Esta racita chula de veras no se soporta. Espero que usted de aquel ladito, racita chula, esté muy contento también de sintonizarla mejor a través del 102.3 aquí en Cabo San Lucas y del 89.9 allá en San José del Cabo, a nombre de esta bestia radial, oiga, de esta estación que llegó a darle a Los Cabos todo y que está demostrado ahí, ¿verdad? Entonces, a nombre de todo el staff, le doy la más cordial de las bienvenidas. ¿Qué le parece si levantamos esa frasecilla para que se ponga bien, pero bien pilas?
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0: Ahí está, ¿verdad? Así que vámonos, oiga, con esta frasecita del día de hoy. El mejor regalo, a veces pensamos, ¿verdad? Voy a sorprender a mi familia, le voy a trabajar bien duro, no nos vemos en meses porque yo nomás vengo de entrada por salida, pero eso sí, mire, le voy a regalar la casa de sus sueños, pero esa casa, oiga, está bien vacía, ¿verdad? Porque los papás andan trabaje y trabaje. Una casa bien bonita donde los niños están ahí, oiga, pero ¿sabe qué? Pues desatendidos, ¿verdad? Porque pasa, oiga, no. No digo que todos los casos sean iguales, ¿verdad? Pero no es lo mismo ir a pagar, ¿verdad? Para alguien que no los cuide, que les dé las necesidades básicas a nosotros, darles ese amor. ¿O qué tal? Ahorita voy a trabajar bien duro, ¿verdad? No los voy a ver, pero les voy a comprar el carro que ellos necesitan, con el que sueñan y todo eso. Es muy bueno hacer sacrificios, demasiado bueno, oiga. Pero el mejor regalo que podemos hacerle a nuestra familia no cuenta con dinero, ¿verdad? Es más bien nuestro tiempo, es nuestra atención y nuestro cariño. ¿Por qué? Porque si estamos pensando, ¿verdad?, que darles todo lo material es lo único que los hijos necesitan, oiga, estamos bien equivocados. ¿Qué pasa cuando ya son grandes? Ah, entonces ya queremos jugar con ellos, ¿verdad? Ya queremos, a ver, cuéntamelo, tenme confianza. ¿Y qué pasa, oiga? Los hijos ya ni confianza, ni tiempo, ya no queremos nada. ¿Por qué? Porque el tiempo que necesitábamos de nuestros papás, ¿verdad? Ese tiempo ya pasó. Entonces, no le digo que si usted está trabajando bien duro para darle a su familia lo que necesita sea malo. Sin embargo, hay que saber equilibrarlo, ¿verdad? Para darle a nuestras bendiciones, oiga, todo el tiempo que merecen, aunque sea, como dicen por ahí, tiempo de calidad, no de cantidad, ¿verdad? Porque obviamente tenemos que trabajar en este mundo, oiga, ya si no trabaja papá y mamá, a veces ya no lo hacemos, ¿verdad? Entonces, es importante, pero hay que dedicarles tiempo de calidad a la familia, oiga, porque es como regalarles lo más valioso que tenemos, ¿verdad? Así que nuestra presencia, los momentos compartidos a hoy serán recuerdos que les darán fuerza para el mañana, ¿verdad? Por ejemplo, cuando le preguntan a nuestros hijos, oye, ¿qué te acuerdas de la niñez? Imagínese. No, pues yo nada más me acuerdo que yo siempre estuve solo con la nana, ¿verdad? O con mi abuelita que me crió, todo eso, pero y los papás, miren, ni figuran en ningún plano, siendo que ellos fueron los que más se esforzaron. Por eso también hay que tratar de estar ahí presentes, ¿verdad? Es importante porque el tiempo pasa, oiga, pero el amor que se cultiva en familia permanece para siempre. No esperes una ocasión especial para abrazar, escuchar y convivir con quienes más amas, ¿verdad? El mejor momento, ¿cuándo es? Hoy. Si usted antes ya cometió ese error de distanciarse de su familia por estar hace cosas materiales, este es el momento, ¿verdad? De recuperar ese tiempo, aunque no recuperarlo, porque el tiempo perdido ya se perdió, ¿verdad? Pero de tratar de hacer las cosas un poco diferentes. La familia no necesita perfección, oiga, necesita momentos juntos. Cada instante compartido fortalece los lazos del corazón. Así que, recita chula, ahí está, ¿verdad? La frase de hoy. Espero que le sirva. Ya sabes, lo que no, deséchalo. Y como siempre, con un gusto de saludarte como todas las mañanas. Yo soy Carla Trejo, la chula, tu amiga y servidora, la voz que te acompaña en las mañanas. Vamos a comenzar con todo menos con miedo. Y si doña Catita amaneció de malas, pues que se vuelva a dormir, ¿verdad? Si su compañero amaneció de malas, pues mándelo a dormir. Oiga, si usted amaneció de malas, pues váyase a dormir. Ya cuando ande bien, mire, ya se regresa. ¿Qué le parece, oiga? Para no andar ahí aguantando, como dijera mi mamá, oiga, jetas largas, ¿verdad? Así que vamos a darle trámite, oiga, a este bendito miércoles, ombliguito de semana, miércoles 17 de junio del 2026, cuando son las 7:07 de la mañana. Comenzamos con musiquita, oiga, y ahorita regresamos con saludos, la mejor, aquí nomás.

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0: Muchísimas, pero muchísimas felicidades a todos mis paraditos que el día de hoy andan, pero si bien cumpleañerote lo que le sigue, ¿cómo de que no oiga cuando son las 7:15? Vámonos a felicitar a todos los que anden por aquí de manteles largos, y como siempre vamos a leer estos mensajitos de la racita que ya se reporta a nuestro número de WhatsApp al 624-1920-899. Vamos a ver si tenemos cumpleañeros el día de hoy. Dice, ni antes ni después. Todo llega en el tiempo correcto y perfecto. Ahí está, ¿verdad? Muy importante esta frasecita, no hay que desesperarse. Hola, chula bella, buenos días. Saludos al Peñalosa, a Camacho, a Ulises, a Terre, a Vilchis, a Víctor, al Cangrejito y, por supuesto, a Alex de COC, por favor. Y gracias, gracias a ti, mi querida Karen. Te mandamos un abrazo de esos bien apapachadores. Dice por aquí, saludos para mi papá, mi mamá, mi hermano, de parte de su hijo Santi. Me pueden poner la canción de Mi Último Deseo de banda Los Recoditos, porfa. Claro que sí, oiga, ahorita se la ponemos con mucho gusto. Saludos por aquí, ¿qué dice mi querido Pons?
1: Buenos días, chula, buenos días. Vamos a iniciar este miércolitos con todo.
0: Miércolitos, dijera el buen Pork.
1: Saludito, ya se fue a recargar de energía, como aquella que ya hablaba así. Hablaba hasta con Jaime Maussan en su propio idioma.
0: No, hombre, ni sabes. Ahora te voy a decir.
1: Bien recargado de energía, mi compita. Buenos días, Palomilla. Vamos a dar con todo este miércoles.
0: Con todo menos con miedo. Llegó el Donald, déjeme le platico esa historia. Llegó el Donald y llegué yo un poquillo tarde, ¿verdad? Bueno, no, a mi horario, pero tarde para la hora que yo llego. Y me dice, ¿sabes qué? Y trajas que me saca tarjeta roja. Y yo así, ¡ay, Donald! ¿Qué te pasa, mijo? No, hombre, anda, pero ahorita con todo el lenguaje, con todo el flow de allá del reencuentro futbolero 2026. Dije, no, hombre, ¡ay, no me la puedes dejar en amarilla! Le dije, y quedamos en amarilla, me hizo el parillo, ¿verdad? Gracias, mi querido Donald, por estos momentos, ¿verdad? Ahorita nos va a platicar toda la historia de cómo fue, cómo marcó ahí la tarjeta en el partido. No eres el árbitro.

0: árbitro. Ah, chale, yo pensaba que andaba de árbitro, ¿verdad? No, andaba en un departamento muy importante. Ahí ya saben dónde, ¿verdad? Oiga, pues saluditos también por aquí. ¿Qué dice mi compa? El Salvador dice: a veces no se trata de entenderlo todo, sino de confiar en que todo tiene un propósito divino. Feliz miércoles, un fuerte abrazo, mi querido Chava, ¿verdad? El buen Chava que anda de este ladito. Oiga, saludos para mi querido el Tommy.
1: Hola, muy buenos días, mi chula. Muy
0: hola,
1: buenos días.
0: ¿Cómo me le va, oiga?
1: Muy buenos días. Espero que tengas un hermoso y maravilloso día.
0: André, muchas gracias.
1: Espero de verdad que tengas un excelente programa, güey. Y pues, cuídate mucho y... ¿Me puedes poner una rolita para los niños, porfa? La de Mundo Caramelo, por favor. Me recuerda a mi infancia. Que tenga muy bonito día, ¿eh? Y aquí vamos a estar en el desmorning. ¿Y en qué manita para las
0: chiquitas? Que se vuelva a dormir, ¿va? Sí, es correcto, oiga. A ver.
1: Ya me hice sentir mal, porque mis ciudad están en Guerrero, pues. Pero si Dios quiere, ya para otro mes que viene, para otro dos meses, me retiro de aquí de Los Cabos.
0: Ay, ay, ay, a mí sí me dice que esto es para que la Cintia vea, ¿verdad? Y que diga, no, por favor, Tommy, no te me vayas. A mí se me hace el Tommy. Ay, Dios mío, dice, buenos días. Buen miércoles, chula. Saludos para el cabeza de Choya y su chalán, el flautín de la pipa 14 de parte del Güeroski. Saluditos, el Murillo.
2: Buenos días.
0: ¿Cómo me le oiga?
2: Yo me estaba pensando, porque a veces me ocurren unas cosas más loqueras.
0: Caray, no me diga eso.
2: Oye, chula, que hay que hablar con la señora, con tu jefa y tu patrona.
0: Caray.
2: Más adelante empiezas a programarte, chula. Que cuando vayas, cuando vayas con el que sale con el Pantera, invites a uno de los plebes, ya sea Doña Susi, a los más populares de ahí, que de la radio. Lo invites a la regaladora y que ande. Bueno, hasta yo quiero ir también, porque también quiero ir. Y conozcamos a toda la gente, pues, que diga, tú eres el Murillo. Ayer me dijeron hablando con el Regio.
0: Ajá.
2: Y me dijo una señora, tú eres el famoso Murillo de la Chula.
0: Sí,
2: y me sentí bien.
0: Que dijo, yo soy ese merengue.
2: El ¿cómo se llama? El Murillo de la Chula. ¡Qué riqui!
0: ¡Ay, qué rico!
2: Así que ya sabes, chula, prográmate. El Murillo. O también, chula, ¿sabes qué? Que nosotros los chicos de la... te invitemos a dar la vuelta.
0: Ay, estaría bien genial.
2: Una hora o media hora, una vuelta, dos, tres pasajes.
0: Que me van a dejar bien paseada, ¿verdad?
2: Y que haga transmisión en vivo, a ver qué dice, qué opina la gente.
0: Ándele, es muy buena idea, ¿verdad? O sea, el chiste es convivir con los radioescuchas. Esa es muy buena idea, mi querido Murillo. Dice por aquí, hola hermosa, buenos días, ya ombliguito de semana. Gracias a Dios y qué mejor oyendo a la mejor locutora a la reina del rating, la más chula del condado. Dice, uf, casi nadie, por favor, podría ponerme una rolita con Master Cumbia Ojitos Hechiceros. Gracias, mi chula, y bonito día. Dios bendiga su existir. Gracias por ponerme bien pilas. Ándele, así mero merito, dice. Así es, hermosa, con los hijos hay que estar al pendiente, darles amor, mucho amor, darles una buena formación con principios, valores, no descuidarlos, disfrutar cada etapa de ellos, ya que crecen demasiado rápido, exactamente, ¿verdad? Entonces, y ocupan aparte la guía de nosotros, ¿verdad? Eso es muy importante. Saludos por aquí, ¿qué dice?
3: Hola, muy buenos días.
0: Buenos días,
3: hija. Reportándome, ya llegué.
0: Ya llegué. A ver, que le pongo palomita en la lista.
3: La de Cusinela, por favor, muy bonito. Sí, un saludo para mi compa, el negro, el de la pipa.
0: El de la pipa, el negro, ¿verdad? Un fuerte saludito a mis gaseros belicones. Buen día, chula. Un saludo para las muecas de la 22 y para el chupatruzas de la 16 y el piscuito, dice. Y para la pipa 17, al Hernán, que se fue a gastar lo de las utilidades de los compañeros tracas, ¿verdad? Y ahorita, mire, ya anda bien en problema. Dice, hola, bonito miércoles, escuchando a lo mejor de lo mejor, con la super chula Trejo. Saludos a mis hijas, Ana Victoria y Valentina, que ya vamos para el colegio. Y saludos a Doña Dramática, que Valentina es su fan. ¡Ay, Doña Dramática! ¿También trae con qué? Sí, yo sé, yo la entiendo, de emoción, vea, pura emoción. Ya pues, tranquila, ya, ¿verdad? Ya. Ay, no. Dice que tenga un excelente miércoles. Abrazote, un abrazote de oso para ustedes tres. Y vámonos con musiquita. Oiga, ¿qué le parece? Sin más ni más, para escuchar estas rolitas de mis paraditos que merecen todo lo mejor del mundo mundial. Y regresando, ya estamos con muchos saluditos aquí. Aguántenme. Ahorita regresamos aquí, viene el Monstruo de la Laguna cuando son las 7:22 de la mañana. Aquí nomás.
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1: En el fútbol existen reglamentos y normas, pero hay una ley suscrita en el reglamento del torneo que estipula que solo los jefes de estado de los países y los jugadores campeones son los únicos que pueden tocar sin guantes la Copa del Mundo y también pueden cargarla. Cuando un equipo gana el trofeo, los jugadores levantan el auténtico durante la celebración de la final. Pero cuando se van a casa, se llevan una réplica hecha también de oro. Ese trofeo es el único galardón en el mundo en viajar con su propio avión.
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2: Así es, mi recita chula, en este momento, cuando son las 7:30 de la mañana, espero hacer de colaboración, ¿verdad?, con usted, como siempre, para que usted se vuelva nuestros reporteros viales. Porque, oiga, bueno, pues porque usted está de aquel ladito afuera, donde se da cuenta todo lo que está aconteciendo nosotros de este ladito, pasando ese reporte que muy amablemente usted nos hace llegar. Así que pido de su colaboración en donde quiera que ande usted, que se anda en la Tamaral, ¿verdad?, que se anda por aquí en la Transpeninsular, que se anda en la Todos Santos, que se anda de aquel ladito en San José por el Zacatal, donde quiera que usted esté, envíeme por favor en este momento este reporte. Vamos a ver si hay desmorning vial o no, ¿verdad? Si está tranquilo, cuéntemelo todo por favor. Mientras tanto, en lo que van llegando sus reportes, yo mando estos saluditos que tenemos por aquí. ¿Qué dice la racita chula? José Luis dice: chula, buenos días, me pueden felicitar a mi hija Judith por su cumpleaños. Ay, qué bonito, ¿verdad? A ver, doña Clo, aviéntese unos, ¿qué será? 1,500 pesos de mañanita.
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2: Ándele, qué bonito, oiga, ahí está, ¿verdad? Felicidades a nuestra querida Judith, que se la pase increíble en este día, ¿verdad? Que se la apapachen mucho y que cumpla muchísimos, pero muchísimos años más. Don José Luis, le mando un abrazo también bien grande, saludos también para mi querida Isara y para toda la familia Vázquez, un fuerte, fuerte abrazo. Dice por aquí Paquito, dice: el Murillo trae puro sueño, dice, ay, déjenme al Murillo, ¿verdad? Este Paco es terrible, ¿verdad? Dice por aquí:
4: hola, hola, mi chula hermosa.
2: Hola, buenos días. ¿Cómo me le va?
4: Bendiciones.
2: Muchas gracias.
4: Esa idea de que te está dando el Murillo, creo que hubiera sido antes, porque la chula ya es de la D.
2: ¡Ay, qué pues! Oiga, no me diga esto porque me parte el corazoncillo, ¿verdad? Así que más bien agárreme rápido antes de que me agarren los de la D. ¡Ah! Se le anda durmiendo el Murillo. Ya me trajera paseando ahí, hombre. ¡Ay, pues no! Sí. Lo que le digo, señora opinadora. No, ya sabe que yo, mi corazón ya sabe dónde está, ¿verdad? Ya saben que yo los amo, racita chula. Dice mi querido Osmar:
5: Buenos días.
2: Ah, caray. Saludos
5: para la
2: familia
5: que
2: anda
5: trabajando en la aplicación de la...
2: Ahí está, ¿verdad?
5: No, algo bien. Para que se tomen un cafecito, un burrito y pongan a escuchar la rolita. Ahí nomás, la estación 89.9. Ahí nomás, la mejor... con la Chula Trejo.
2: Ándele, ahí nomás, hay otra, mi querido Osmar, hay otra, ¿verdad? Saluditos, mi querido Osmar, que te vaya muy bien en este día, ¿verdad? Que le salga harto viaje y no que quede pendiente, ¿verdad? Dice: buenos días, chula, saludos para mi sobrina, que no se quiere levantar. Ay, tiene sueño. Ponle la canción movida para que se active. Ahorita se la vamos a poner, ¿verdad? Para que se ponga, miren, las pilas. Saluditos para aquí, que dice: buenos días, mi chula, ¿cómo sabías que esa te iba a pedir? Ándele, pues mire, yo soy... soy adivina. Saludos por aquí también para mi querida Jessy. Dice, comadre, comadre, bonito día, presentes en la mejor. Mira, mi querita con todo el flow, qué bárbara. Dice, se siente el morro. Ay, qué bonita. Que no le gusta la escuela, solo le gusta la mejor. Un fuerte abrazo, mi querida Kiarita. Por aquí dice Charlie, mi chula, Avenida Tamaral despejada, tráfico fluyendo. Muy bien, ambos sentidos. Gracias, mi querido Charlie. Ahí está nuestro reportero de aquel ladito, en la Tamaral. De aquel ladito dice, dele buenos días, mi chula. Saludos para Marcelita, que va camino a la escuela, y a Marcelo, saludos en cabina, un fuerte abrazo, oiga, saluditos. Dice, mi chula, a ti te trae el colágeno de 22 años, por eso no puedes ir con el Murillo. ¡Ay, Dios de mi vida! ¡Ay, qué cosas, oiga! Dice, buenos días para la locutora más hermosa del cuadrante, o sea, se tú, chula, por acá en Santanita, siempre andamos bien, y de buenas escuchando tu maravilloso programa, el Desmorning, mi chula. Me podrían poner la canción de Desvelado de Bobby Pulido para ti, con mucho cariño, ok, gracias, Vales Mil, y tu compa Gato Sandoval. Te mando un abrazote hasta Santanita, mi querido gatito, qué bueno que ya andan despiertos bien tempranito, ¿verdad? Dice, a ver, ¿quién más anda por aquí? No te preocupes, te mando un abrazote, mi querido José Luis. Saludos para Jiménez, dice, buenos días, a ver si me ponen una rola de grupo Maravilla, ándele, ahorita se la ponemos, ¿cómo de que no? Saludos para todos mis troqueros de la Croc, un fuerte abrazo, oiga. Entonces, ¿qué le parece si nos vamos con más musiquita? Pero antes, déjeme, le doy la noticia, ¿verdad? Porque Los Cabos, oiga, hoy, esté muy atento, les traigo una noticia. ¿Cuál noticia? 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

0: detrás del balón hay una historia que contar.
1: Dentro del fútbol, muchos jugadores usan ciertas costumbres para traer la suerte, y los certámenes mundialistas no son la excepción, como en Alemania 2006, cuando el portero italiano Gennaro Gattuso portó el mismo suéter desde el primer día del torneo, soportando el clima, los comentarios y el mal humor que le causaba. Italia se coronó ante Francia en penales, y al parecer el suéter nunca lo lavó.
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1: Son las 7:55 de la mañana y nosotros estamos pero bien contentos porque nos vamos a poner a bailar en este momento. Y sáquese los prohibidos, Don Cosme, porque comenzamos con las movidas de la mejor. Pero antes tengo más saluditos. Déjeme ver qué dice la racita chula. Buenos días, chula, puedes mandar un saludo para Dene Trasmiña, que va a bailar en su festival del Día del Padre. Ay, qué bonito, ¿verdad? Oiga, pues ya empiece a reservar en los restaurantes porque ya viene el Día del Papá y se satura. Igual si le va a llevar ahí una serenata, reserve con tiempo porque ya ve que ya anda buscando un nuevo grupo y ya no hay, ya están todos contratados. Ay, pobrecito. ¿Por qué no me lo celebran igual que las mamás, verdad? Ay, ya no voy a desayunar porque segurito le llega su desayuno sorpresa. Ay, espérelo, claro. ¿Verdad? Usted también, aunque no es papá, es papacito, señor Nacho. No, hombre, qué guapo. No se me vaya a ofender, doña Catita, nada más es un cumplido de compañeros, ¿verdad? De compañeros, nada más. Dice por aquí, un placer. Ah, muchas gracias, mi querido Sebastián. Te mando un fuerte abrazo. Y saludos por aquí al Conde. Dice, hola, mi chula hermosa. Oye, ¿me puedes poner la rola Agüita de Melón? Ayer no salió mi rola. Estás multada con un beso de esos lindos labios. ¡Ay, Dios de mi vida! ¿Qué tienes, mi amor? Un saludo para doña Susi. Gracias, chula. Oye, anda queriendo conquistar a doña Susi o a mí, ¿verdad? Ahorita le ponemos su rolita, mi querido Conde de la Ballera, Agüita de Melón, como de quien oiga. Dice por aquí, buenos días, chulis. Te mando un saludito de parte de tu amigo el Roshi. Por favor, compláceme con un saludo de parte de la familia, de parte de la, ¿qué? De la Fanny, alias la Chilindrina, para el ingeniero Alfonso, y un saludo para todos esos flojos de la compañía CLAP, que ahora sí están trabajando. ¡Ándele! Ahora sí andan supervisándolos, ¿verdad? Eso es todo. Oiga, dice por aquí mis gaseros belicones, buenos días, chula, ¿me pueden mandar un saludo al Changuis y al Güeroski de la Pipa 25, que ya anda esperando a la Trini y la Shakira, que pasen por un besito, dice, de buenos días? ¡Ay, caray! Ahorita se le va a armar por ahí con los de acá, los concreteros, y con mi compa el Nico, aguas, oiga. Dice, buenos días, chula hermosa, un cordial saludo, nos puedan complacer con la canción Las Nieves del Güero, el Morro, para mi compa el Pablo, que anda en la ruta de recolección. Buenos días, y un cordial saludo, aquí está, dice, ¡ay, Las Nieves del Güero ya salieron! O sea, ya no pueden salir porque ya pasó la hora de los niños, oiga. Ahorita le vamos a poner otra. ¿Qué le parece, mis amigos de recolección? Un fuerte, fuerte abrazo, oiga, y sobre todo, gracias por esa gran labor que todos los días hacen, día y noche, ahí los vemos, ¿verdad? Así que un fuerte abrazo, muchachones, y saludos para aquí, dice mi chula hermosa, buenos días, puedes mandar saludos a mis compañeros Scorpio y mi chula, me pueden poner la canción Mi Bello Ángel. Claro que sí, oiga, nada más que sería pasando las movidas de la mejor, con muchísimo gusto, oiga. Pues vámonos rápidamente, mi querido Donald, ¿verdad? Vámonos a ponernos a bailar. ¿Qué le parece si nos vamos con Sorpréndeme, mi querido Donald, ¿verdad? Vamos a subirle unos 5,000 pesos a Banda Cuisillos, que viene con esta rolita Ojitos Mentirosos, hasta que se los prohibió Don Cosme, aquí nomás.

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0: 8:05 de la mañana. Vámonos con más saluditos. Gracias por seguir en sintonía del 89.9 San José del Cabo, 102.3 aquí en Cabo San Lucas. Y por supuesto, muy amablemente también a quienes nos escuchan a través de la aplicación que se hace, la descargaron, se registraron y mediante ella nos escuchan también aquí. Un fuerte abrazo para todos ustedes. Oiga, le voy a hacer una preguntilla, ¿verdad? A ver, pregunta. Pongan atención, muchachones. Canción que odias con todo tu ser, pero que te sabes de memoria. Híjole, yo por ejemplo, oiga, me sé una rolita, ¿verdad? Casi completa, yo creo que no me gusta, oiga, pero que quién sabe por qué me la sé, no entiendo yo, ¿verdad? No la hallo lógica. Esta de la colales. ¡Ay, Dios de mi vida! No sé por qué, doña Cleo. O sea, es una canción que no le hallo la lógica en absolutamente nada, pero que la verdad, es más, con decirle que el día que estuvo aquí la brisa, oiga, cuando estuvo la brisa aquí en San José, no, hombre, yo mire, era la primera que la andaba baile y baile. A ver, dígame si eso está bien. Eso no está bien, racita chula, pero ¿qué le voy a hacer, verdad? Es una canción que no me gusta para nada, pero no sé qué tiene ese, no sé qué sé yo, que hasta me puso a bailar la completita, como la ver, racita chula. A ver, mándeme por aquí. Dice la rola del sonidito chula. Esta no me gusta, pero me la sé. Y luego está bien pegajosa, poco, ¿no? Oiga, no es lo que le digo, mi compañico. Dice: hola, ¿qué tal, Carla? Buenos días. Manda por favor un saludo para todos los choferes del sitio Nuevo Atardecer. ¿De parte de quién? Del meramente, ¿verdad? Del compañico de la unidad 75. Saluditos especiales para todos mis compas de BHC Transportes. Y ahí está la rolita que odia, pero que se la sabe, el sonidito. Ay, no, oiga, de veras, esas rolas, qué show. Paquito dice: este hombre no le conviene a doña Susi, es el todas mías, el conde de la ballena. Ándale, tú pues, mira, tracas, ¿verdad? Chulita hermosa, agrégame como Marixa de la U. Ok, mi chulita, ahorita te voy a agregar antes de que se me olvide, ¿verdad? Un fuerte abrazo y por supuesto a todos mis amigos de la aplicación de la U que andan por ahí, oiga, y a todos mis taxistas de los diferentes sitios, un fuerte abrazo. Dice: buenos días, chule. Oiga, para comentarle a la ciudadanía el que debemos de cuidar a nuestros compañeros de recolección evitando tirar jeringas. Qué importante, ¿eh? Ahí le va. Evitando tirar jeringas, pudiendo echarlas en botellas del envase de refresco vacías y así evitar que se pinchen los dedos. De igual manera, la basura échenla en bolsas negras, no a granel, ya que trabajan a marchas forzadas. Y bendiciones. Muchas gracias, mi querida Reyel. Muy importante eso. También, por ejemplo, de repente, ¿verdad? No falta que se nos quebró una botella, no sé, un vaso, cualquier recipiente de vidrio, oiga, de igual forma, envolverlo en algo bien, ¿verdad? Una caja de cartón, no sé, meterla ahí adentro, porque recuerde que ellos con las prisas, miren, nada más agarran y levantan, y el otro día estaba viendo una publicación, ¿verdad? De un amigo de recolección de basura, cómo se abrió toda su mano con un vidrio, oiga, que irresponsablemente nosotros echamos, como dice mi querida Reyel, a granel, así en las bolsas. Entonces, usted que nos está escuchando, oiga, no piense solamente en usted, ay, a mí qué me importa, ¿verdad? Es tu chamba. No, oiga, también es nuestra chamba cuidarlos a ellos. Entonces, igual cuando termine, yo por ejemplo, cuando me toca inyectar, ¿verdad? Porque también inyecto, oiga, de repente que hay alguien que lo necesita, entonces, ¿sabe qué hago? Desarmo la jeringa, ¿verdad? La desarmo y entonces en la misma cajita que se desocupó, ahí mismo meto lo que es la jeringa tapada, ¿verdad? La aguja tapada. Y entonces ya después viene envuelta en algo donde no se vaya a salir, no se vayan a pinchar, oiga. Entonces, muchas gracias, mi querida Reyela. Hay que tomar en cuenta estos puntos para tratar también de cuidarlos a ellos, ¿verdad? Así como ellos están haciendo su gran labor. Saluditos por aquí, dice: buenos días, alcaldesa. Aquí reportándonos, bendecido día y dándole correteando, dice la chuleta. Ánimo, mi chula. Un fuerte abrazo, mi querido Lalito. A darle sin miedo al éxito, ¿verdad? Doña Susi.
1: Chulateco, buenos días, feliz miércoles, bonito ombligo de semana.
0: ¿Cómo me le va, doña Susi?
1: Toda la banda, todo el staff de la mejor.
0: Ándele.
1: Necesito dos favores, Chulateco.
0: Échale, oiga.
1: Necesito saber si ya me dedicaron canción o no. O ya se acabó ese amor tan fuerte que está.
0: Ay, sí, todo que fue. Santo.
1: Y quiero la canción de la fiesta de los panes.
0: La fiesta de los
1: panes de Tijuana. Y en la retros me dedicas la venia bendita con Marco Antonio Solís. Gracias. Okay. Bonito miércoles. Saludos.
0: Bonito
1: a todos.
0: Miércoles. Cuídense. Bye. Muchas gracias, doña Susi. Le mandamos un abrazo y un apapachador. ¿Le dicen ustedes o le digo yo? ¡Ah! No, oiga, no hay que andar ahí amarrando navajas. Hay que dejarla así, oiga, hay que dejarla así, oiga. Dice Giovanni, la colalé, rolita que no te gusta, pero que te la sabes de memoria. Giovanni, igual que yo, la colalé, ¿verdad? Dice, buenos días, me gustaría mandar un saludo para Edgar, Hanna y Verónica que escuchan la radio en La Pitufina. Gracias, un fuerte abrazo. A mí la canción que me cae gorda es la de Chile Piquín Cuñao. Ay, no, qué fea. Saludos. Esa rola no está chida, mi querido Eder, porque, oiga, esa de chilito, hombre, a mí la de machuca, machuca el chile, ay, no, otra que también no más, no, oiga, ay, no, definitivamente no, ¿verdad? Esa del riquititriqui de los carguis, todavía sí pasa, ¿verdad? Pero es el machuca, ay, no, por favor, oiga. Y dice, hola, mi chula, ¿le puedes mandar saludos a mi compa, el bolillo de lubricantes, el arco, y que se ponga a trabajar el orejón? Saludos, un fuerte abrazo, oiga. Saluditos por aquí, dice, buenos días, Chula Trejo, manda saludos a los compañeros de recolección de basura y a la unidad 519 que anda en Altos de Miranda y a la unidad 1404 que se encuentra en Villas La Joya en Cabo San Lucas y que tengan un excelente día, un fuerte abrazo, muchachones, ánimo y sin miedo al éxito. Dice por aquí, doña Susi, ya le salió otro aquí, otro enamorado, dice mi compañico, que ahí pone el taxi a su disposición, ¿verdad? Que a la hora que quiere va por usted hasta San José y la trae y así cosas de esas. Así que, mi querido conde tiembla, ¿verdad? Ponte pilas, mi chulito, porque aquí ya te la andan queriendo pedalear.
2: No sé.
0: Dice, buenos días, ¿cuál es la dinámica? La dinámica, pregunta, canción que odias, pero que te sabes de memoria. Ya dijimos que aquí la colales de este ladito, el compánico, el sonidito, mi compa el Giovanni, también la colales, dice Dulce, buenos días, mi chula hermosa, Dios te bendiga, feliz miércoles, mitad de semana, gracias a Dios que tengas un buen turno, mi amiga hermosa, muchas gracias, mi chulita. La canción que odio es la de Simón y la de Caminando y Miando. O sea, sí que está dos, ¿verdad? Dos. Ay, no, oiga, de vida.
3: Apúntale para allá, apúntale para allá.
0: Ya apunta.

0: Mírense la canción que me echó. O sea que doña Susy dice, no hombre, ya 5 canciones en este y otras 10 en la que sigue, en la que sigue. Ay Dios, así que ya no me pidan rolas porque ya tenemos todo saturado, ¿verdad? Dice por aquí, la canción que me choca es la de la mayonesa, pero la bailo como si no hubiera un mañana. Saludos a mi amor Luis Antonio, que lleva para su trabajo, y un saludo a los trabajadores del aeropuerto de San José. Un fuerte abrazo a mi querido Paquito Flores, mi sobrino, hasta mi griño, dice. Entonces, esa de mayonesa, así como diciendo, ¡ay, qué rola tan fea! Pero mire, poniéndole un swing, un ritmo, ¿verdad? ¡Ay, no, qué cosas el Tommy!
1: Yo la quedo de querida socia.
0: ¡Ándele! ¿Le pega, mijo? ¿Le pega? A ver qué dice Cintia. Dice, se le va a enojar la Denisona, dice, a mi compa el Nico. Se le va a armar, ¿verdad? Se le va a armar el chagüistle. Oye, como en la frase de ayer. Mi chula, la canción que odio, el migajero. Soy migajero y me traes como a tu perro. Oiga, esa frase, esa rola que show, ¿verdad? Pero también tiene harto ritmo, dijera la doña Cleo. Comadre, a mí no me gusta nada de música de los Carquis. Nada de nada, comadre. Ay, no, oiga, ¿qué le digo, oiga? Por aquí veré. Eliminó el mensaje, vamos a ponerle la multa. ¿Dónde está la multa? Aquí está, ¿verdad? Multa. Se va con multa, Bere, por andar eliminando. Dice, a ver, ¿quién más anda aquí? Mi compa, el Chopa.
2: Michulita,
0: mándeme.
2: Muy buenos días, Michulita. Aquí ya reportándonos, Camaro Azul Deportivo. Al puro y abrazo, Michulita.
0: Ahí nomás, ya.
2: Te mando un fuerte abrazo, tototote, besos de oso grizzly, mi chulita.
0: Mándele saluditos.
2: Y hazme un favor, mándale un fuerte saludo al gran Forky.
0: El Forky está desaparecido.
2: Gran amigo, gran persona, el buen Forky. Un fuerte abrazo, Forky. Chulita, ¿me podrás complacer con una rolita? Anda, di que sí, la de Caretas.
0: Caretas, ok, nomás que como no está movida, te la voy a poner pasandito las movidas o al final, ¿te parece, mi chulito? Te mando un abrazo de esos bien apapachadores, ya se manifestó aquí el meramente.
2: Mi chulita hermosa, muy buenos días.
0: ¿Cómo me le va?
2: Espero que tengan un excelente miércoles, ya se siente la peligrosa. Oye, mi
0: GPI,
2: chulita,
0: ¿qué GPI?
2: Te parece si vamos empezando a destapar botellas y qué mejor con una rolita del maese Gilberto Santa Rosa, que se intitula Conteo Regresivo. Ay, a ver si la tienes, mi chulita. En fin, saludos a mi compadre, el Giovas Camaro Azul Blue, famosísimo Stitch. Un saludo para el Murillo.
0: El compa Murillo, Susi, que ya propuso ahí dinámica.
2: El Berna, alias Don Cari. Y a toda la flota que está bien parada con la mejor. Aquí nomás.
0: Aquí nomás, mi chulito. ¿Cómo de que no? Oiga, ¿qué le parece? Nos vamos con Music. Y ahorita regresando, seguimos con hartos saluditos que tenemos por aquí. Gracias por sintonizar la mejor. Comunícate con nosotros a través del 624-1920-899. Aviéntame esa rolita, mi querido Donald, que suene bien machín. Aquí nomás.

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1: El brasileño Leonidas da Silva, quien fue el inventor de la chilena, ha sido el único jugador en torneos mundialistas en anotar un gol descalzo y fue en la tercera edición del Mundial en Francia 1938, un 5 de junio ante Polonia, cuando al quedar atrapado en el fango del campo, uno de los botines quedó sin suela, por lo que pidió ayuda a su banca. Y esta, al tardarse en apoyarlo, Leonidas volvió al campo sin zapatos. Segundos más tarde, recibiría el balón y marcaría en la portería polaca, siendo el único gol en la historia de los mundiales realizado sin botines.
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0: Ya son las 8:23 de la mañana. ¿Cómo que no le gusta la muchacha chula de Chihuahua? Ay, no, oigan. Verá, lo mismo han de decir de la Colales. ¿Cómo que no le gusta la Colales? Aquí dice mi querido Don Alberto, vamos a escucharlo.
1: Chula, chula, buenos días. Bienvenida a tu cabina.
0: Y muchas gracias.
1: De las rolas que yo odio, chulita, es la de María de Espinosa, de Julián Álvarez.
0: No, que no querías, ¿verdad?
1: La muchacha de Chihuahua, de Espinosa Paz. Ah, qué rola tan gacha, chula, ¿eh? Buen día, buen día.
0: Ay, ¿cómo de qué, María? No, que no querías, no le gusta. Ay, ni modérrimo, ¿verdad? Y estas dos rolas que no le gustan. Saludos por aquí también, que dice, esta doña Susi debería de tener su propia radio, la verdad, dice. Ay, el conde dice, se burla de ella. Ay, ¿usted cree esto? A ver, el conde, defiende el honor de esa dama, por favor, ¿verdad? O sea, ¿cómo puede ser posible? Dice por aquí mi querido Alejandro.
2: Hola, buenos días, chula.
0: Buenos días.
2: Disculpe, ¿me podría poner la canción de Chilito Pijín para mi cuñado? Por favor.
0: Alguien no le va a gustar la idea. Saludos para aquí, dice mi querido Camarillo, donde la bocina suena y resuena bien machín. Buenos días, chulita, andas con todo, dice hoy. Buenos días, puro para adelante, no hay de otra, mi chulito, ¿verdad? No sé, aunque ande triste porque el cholo anda perdido, pero tenemos que echarle ganas, ¿verdad? No hay de otra, ya. Saludos para aquí, ¿qué dice? A ver, ¿dónde está mi querido Giovanni?
3: Buenos días.
0: Aquí
3: nomás, escuchando la mejor, mi chula.
0: Aquí nomás.
3: Como debe de. A mí de las rolitas, que nomás porque ya la escucho todos los días y no me gusta, es la de Pelotero a la Bola. No. Tantas veces que la he escuchado, ya no me gusta, pero me la sé.
0: Ay, bueno,
3: pues
0: no.
3: De modo, mi chula. Y me puedes complacer con una rolita, la de la Colalet.
0: Ah.
3: Saludos a todos los que les gusta la
0: Colales. Ay, no. ¿Sabe qué? Sí, la vamos a poner a Colales, pero antes vamos a poner Pelotero a la Bola, papi. Ahora sí, la guerra de canciones para que se nos quite y nos guste, ¿verdad? Pero ay, no. Mira, hasta se paró doña opinadora de una. Qué bárbara, señora opinadora. Mira, moviendo las canillas ahí. Ahí está, ¿verdad? ¿Cómo de que no? De hecho, ya la voy a usar de fondo. Ya quiero esta, Donald, por favor. Ya de la quiero de fondo siempre, siempre. Hoy nomás. No, hombre, olvídate. Y luego me pones el Chilito Piquín cuñado también ahí de fondo. Me gusta. Ahí está, mira. Chilito Piquín cuñado. No se te ocurre ponerme la cola, Les Donald, porque te regreso para allá donde Monterrey, para allá. O sea, hace todas menos la cola, Les. Esa sí que no, oiga. Aquí ando peleando con mis redes, ¿escuchas? Poniéndoles un pedacito de su rolita. Ah, están bien bonitas, ¿verdad? Esa también tiene todo que ver, oiga. ¿Cómo dice Chili también, quien cuña? Era nomás, qué bonito. Solo. Ahí está, ¿verdad? Mi querido Adona, no, hombre. No. Ahorita se van a atacar mis radioescuchas, pobrecitos. Oiga, por andarles poniendo esa. ¡No! ¡No, mi don! ¡No! ¡Ay, no más! ¡Híjuela! Ahí se quedan, Rosita Chula. Ahí que Donald conduzca el programa. Pásela bien chido. Un honor. Bye. Esa es una venganza. A mí se me hace que los reescuchas y dijeron, Donald, vénganos a todos, por favor. Mira nomás, ¿qué es esto? Ay, no. Bien apretada, Ina. Ay, no, ya quítame la dona porque sí me va a gustar al rato y no quiero que me guste, esa es la cosa. No quiero que me guste, ¿verdad? Ay, esta recita chula, no, hombre, les digo que esto se pone. Dígame, les digo nada más que se conmemoraba hoy y que se conmemora un día como hoy, pero de diferente año. Antes de seguir con todos esos saluditos que tenemos por ahí pendientes, oiga. Pues fíjense que un día como hoy, pero de 1817, es liberada la heroína de la independencia de México, Josefa Ortiz de Domínguez, después de haber permanecido presa por su participación en el movimiento insurgente. ¿Qué tal, oiga? También, por ejemplo, un día como hoy, pero de 1866, el presidente Benito Juárez establece su gobierno en Chihuahua durante la resistencia republicana contra la intervención francesa. ¿Qué tal, oiga? Y un día como hoy, pero de 1980, 1985, México lanza el satélite Morelos I, considerado el primer satélite mexicano de comunicaciones puestas en órbita por el transbordador Discovery de la NASA.
4: ¡Claro!
0: Sí, yo sé que usted estuvo en ese lanzamiento, señorita Catita. Yo lo sé perfectamente, oiga. Y un día como hoy, oiga, pero se conmemora por parte de la ONU, ¿verdad? Establecido como el Día Mundial de la Lucha contra la Desertificación y la Sequía. Este día es proclamado por la ONU para concientizar, oiga, sobre la degradación de los suelos y la escasez del agua. En México se realizan diferentes actividades de sensibilización ambiental. Así que hay que cuidar nuestros suelos, ¿verdad? También un día como hoy, pero de 1867, nace Manuel Uribe Troncoso, un destacado médico y oftalmólogo mexicano, cofundador de la Sociedad Mexicana de Oftalmología. ¿Qué tal, racita chula? Así que el día de hoy, oiga, también muy ad hoc a la canción de Cucinela, ¿verdad? También se celebra el Día Internacional del Violín, una fecha dedicada a reconocer la importancia de este instrumento en la música clásica y popular. Así que si usted tiene la fortuna, ¿verdad?, de saber tocar el violín o conoce a alguien que lo toque, mira nomás, oye. Ahí está, mira, no, ese sonidito bien peculiar, oye, que uno sabe de inmediato que se trata del violín. Pues el día de hoy, oiga, celebrando, ¿verdad?, toda la palomilla que sepa tocar este gran instrumento y sobre todo, oiga, que está incluido en la música clásica, o sea, es de la música que tiene historia, ¿verdad? Oiga, también el día de hoy es el Día Mundial del Cocodrilo, esto creado también para promover la conservación de los cocodrilos y otras especies de reptiles que son, pues, amenazadas o en peligro de extinción. ¿Qué tal, racita chula? Pues ahí te dejo las celebraciones de un día como hoy. Ahorita regresando, sigo con más saluditos. Sigue con nosotros en La Mejor, aquí nomás.
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0: Ya son las 8:41 de la mañana, racita chula. Se armó la tracatera bien cañón. ¿Quieres saber por qué? Oiga, gracias por seguir en sintonía de la mejor a través del 102.3 Cabo San Lucas y 89.9 San José del Cabo. ¿Qué dice mi querida el Conde?
1: Gracias, mi chula hermosa. Oye, y no estoy jugando con doña Sucia, sí la quiero conocer personalmente, y pura envidia de la gente, quieren tener la suerte que ella tiene. Gracias.
0: Para que vayan y digan, ¿eh? Ahí está la respuesta de nuestro querido Conde. Él no anda jugando, si quiere bodorrio, hasta 2-3 hijos con doña Susi. Algo bien, mira, algo bien. Mi querido Lalito dice, a mí la verdad no me gusta el riquititriqui. Esa dice, pero está bien pegajosa. Ándele, pues exactamente, sí. De la que sí bailamos. La señora opinadora dice que también ella el riquititriqui nomás no dice. La de tiene pelito y tiene tacón. Oiga, hoy definitivamente se las ha llevado los carquis, ¿verdad? Ay, los carquis. Dice, esta tiene la pena ajena, dice, tiene pelito y tiene taconeta. Ay, oiga. Pero sí está bien pegajosa, esa es la verdad. Muy buenos días, chula. Un saludo para ti, toda la palomilla que está escuchando, la mejor, y en especial saludos para la chula Camacho y la Claudia Reyes, que andan con todo tomando pan con café de parte de David el Conde, el mero mero, el de pescadero. ¿Cómo puede ser que tengamos dos David Conde, verdad? Eso está bien extraño, oiga. Pero uno es de la ballena y otro es de pescadero, ¿verdad? Gracias, mi chula. Dice, ve nomás, ya vi que va a estar la brisa, oiga. Un día como hoy, pero de años atrás, yo también andaba alborotado, dice, pal Coyote 300. ¿Qué hubo? Ahí viene con todo, ¿eh? Saluditos. De este ladito dice por aquí, a ver, vámonos hasta los de acá, dice... Mi chula hermosa, diosa de diosas, alcaldesa del 2027, me voy a complacer con la canción Machaca, ahora la de Machuca. Ay, no, qué bárbaro, Machuca, Machuca, el chile de los carquis, no, hombre. Ahora sí se la vamos a quedar a deber, ¿verdad? Ahora sí, oiga, ay, no, qué cosas.
2: La roleta que últimamente me cae en la puntita de la verdaderamente ya no la soporto es la de nuestra querida dictadora, digo, la de uy, uy, uy, qué iguana tan fea. Hasta sueño con esa mondriga canción.
0: Ay, no, no, no. Y yo hasta ya me estoy aprendiendo el paso ese de que se avienta uno como lagartija y ya hasta me lo ando aprendiendo. Ay, no, mi raza chula, qué bárbaros.
3: Buenos días, chula. A mí la que no me gusta es la que acabas de poner.
0: Híjuelas, ¿cuál era, oiga?
3: La de la cocinela.
0: Uy, cocinela también.
3: Me gusta la de la probadita, no, hombre. O sea, pero me la sé de memoria. Es lo que no me gusta también.
0: Ay, Dios de mi vida, oiga, vamos a hacer una lista de las rolas más odiadas, pero las más bailadas también, oiga. Giovanni, ay, ya está, le papalotea el ojo con esa, ¿verdad? ¿Con cuál era? Con la del pelotero, ay, no, qué cosas, de este ladito.
4: ¿Qué onda, chula? Buenos días.
0: Buenos días, oiga.
4: Fíjate, amiga, la rola que, a pesar de que es un grupo que me gusta mucho, pero me cae bien gorda, esta de la manzanita de los Tigres del Norte.
0: A mí también, oiga.
4: Muy aburrida, no sé, la verdad.
0: No, se me hace como que sí, no
4: pues
0: sé.
4: Aprovechando, no sé si me puedes compartir con una canción de los Tigres del Norte.
0: ¿La manzanita?
4: Así, rompe raja. Buen día.
0: A ver, ¿cuál era? ¿Cuál dijo?
4: Sí, rompe raja. Buen día.
0: ¿Rompe raja? A la manzanita, para que la escuche, dice. A ver, a petición, al cliente lo que pida. Ya ve que aquí reaccionamos de manera contraria. Digo, usted dice que no me gusta, mire. ¿Cómo está? Qué rica está la manzana, ¿verdad? Ay, no, mi don Aranda, ¿verdad? Qué bárbaro, anda ahí, es maldadoso. Dice para que despierten.
4: Colale, por favor. Es que me encanta esa rola para bailar.
0: Es lo que te digo, la raza anda bien llevada. Marquitos, ¿qué dice Marquitos?
5: Buenos días, mi chula.
0: Buenos días, oiga.
5: Ponme la canción de esa muchacha chula de Chihuahua. Que le gusta el compa.
0: Es lo que le digo, para que se despierte el otro, ¿no? Así de pérdida de coraje, oiga, no, no. Dice, mi chula, buenos días. Para el Pollo, el Carol, el Oscar, el Pepe, podrían poner la rolita de Macorina. Gracias y que Dios te bendiga. Un fuerte abrazo. Ahorita se la buscamos, oiga. El Sammy.
6: Chula, aquí reportándote, ya está. Que todos los días me topo pura gente así, pues, pero este
0: bolsillo. Pues es que hay un chorro de esa gente, mi chulo.
6: Y como que no se ha dado cuenta que lleva el lumbre, el volteo este. Aquí vinimos ahorita por.
7: Hoy, pero de diferente año.
6: Por el Hilton. Va pasando por el Hilton. Va en llamas, pero como que no se dan cuenta.
0: Va dejando por ahí, miren nomás.
6: Comunicado, algo, no sé si se le puede ayudar en algo, porque aparte de eso, va hecho tiras, va en chinga. Como que lo van persiguiendo algo. Pero sí, va muy rápido el señor.
0: ¿No será que tiene una emergencia sanitaria? Puede ser, oiga, uno nunca sabe, ¿verdad?
7: Chula, buenos días. ¿Puedes ponerme algo movidito aquí para ir, entre el tráfico?
0: Todo, mi chulito, menos la cola ley. Menos machuca el chile.
7: La cumbia de los Fandes, para que más te guste.
0: Ándele.
7: Y la rola que no me gusta y que me llega hasta el... es la de Grupo Firme, parece que estuviera rebuznando un burro adentro.
0: ¿Cuál, oiga?
7: Sale, Michula, cuídate, buenos días.
0: ¿Quién sabe cuál de todas, verdad?
7: La de ya, supérame.
0: Ok, la de ya, supérame nomás, no le cae, ¿verdad? Dice... Me podría conversar con la canción de La Chona porque me recuerda mucho a mi abuelita. En paz descanse, ya salió La Chona, ¿verdad? Ya quedó complacida y dice que todo Escuinapa, Sinaloa fue conocida como Doña Chona. Ay, qué bonito, ¿verdad? Donde quiera que esté, un abrazo bien apapachado, Doña Chonita. Saludos para Osmar, dice. A ver.
8: Yo iba bien contento, mi chula, bien contento porque me cayó un servicio de la aeropuerto a la Terminal 1. Terminal 1 para Cabo San Lucas, para de ese lado del Caribe.
0: Mar, ¿y qué pasó? Oiga. Ay, 3:10. Ahorita me cuenta el desenlace, mi chulito, ¿cómo de que no? Dice, hola, chula, buenos días. Un saludo para la señora Yuli, que trabaja en la tortillería Yaquecita. Saluditos, oiga, saludos por este lado. ¿Qué dice?
9: Buenos días. ¿Qué haces? Qué bonita música has puesto toda la mañana. Sería tan amable complacerme con una de los buques.
0: Como de que no, oiga, pasando las movidas, con mucho gusto. ¿Dónde me quedó un mensaje, oiga, de mi amiga que me dijo que la canción que no le gustaba, cuál era, oiga, dónde está? Es que sabe que como se me quedó hasta menos abajo, pero ahorita lo vamos a poner también por aquí. No era Reyel, no era Reyel, oiga. ¿Dónde quedó ese mensajito? Oiga, alguien que tenga su mensajito que no lo haya pasado, póngamele puntito, por favor, ¿verdad? Póngale puntito, porque ya sabe que a mí se me van quedando hasta abajo, oiga, y luego ya no sé ni qué show. A ver.
10: ¿Qué onda, chula? Buenos días. Fíjate, Miguel, la rola que, a pesar de que es un grupo que me gusta...
0: No, ese ya salió, ¿verdad? Ya salió, ok. Bueno, pues póngale puntito si su mensaje no ha salido, porque tengo la costumbre a veces de... detrás del aire, o sea, cuando no estoy al aire leerlos y luego ya no supe ni cuál. Saludos por aquí, dice, buen día, mi chula, puedes mandar saludos a mis compas de MG, el Chelis, al Brujo, al Tamalito y a mi compa el Güero Cabeza de Estopa. Buen día, mi chula, y saluditos, ¿verdad? Ahí está. Saludos por aquí también, que dice el Forky, hablando de rolas odiadas, no podríamos cantar, dice, la de Abejita Chiquita. Ay, no, qué bueno que me dices, oiga, la de Abejita Chiquita, no, hombre, mire, todavía le tolero más la cola, les todavía me pongo y la canto y la bailo, pero la Abejita Chiquitita, oiga, ay, ay, ay, qué cosas, ¿verdad? Saludos para aquí también para mi compa el Murillo.
11: Quiero mandar un saludo, para toda la cuadrilla de los Bonilla, que andan chameando allá por la playita, y andan echándole para mi compa, toda la banda por ahí que lo escucha. Claro que sí, mi compa, que no creen que es camarada mío, camarísima, mi compita por ahí. Solo para él, está la banda por ahí, chele. De aquí nomás la mejor.
0: Aquí nomás la mejor. El compa Mota dice por ahí que él dice, buenos días, chula, la del Tao Tao. ¿Esa la quiere o esa no le gusta? Ya no entendí, oiga. Dice, ¿me pueden poner la de María? No, que no quería. Ay, no, esta ya es una guerra sucia.
12: Hola, buenos días.
0: Buenos días.
12: Hay una canción que no me está gustando para nada, es la del perrito que ponen mucho ahorita.
0: Esa no es una canción, mijo.
12: Que el vato se hace bola cuando la está cantando, pero está chida, pues, también.
0: ¿Cuál?
12: Pues, ah, caray.
0: ¿Cuál? Ya no entendí, oiga, ¿el perrito? ¿O cuál es esa? No sé cuál será, oiga, ¿qué? Pero dice que es canción, ¿verdad? ¿Quién sabe cuál será, oiga? Dice, saludos para el compa Jesús Naye y la Moni de Grupo Multiobra del Tenazas. Un fuerte saludito, oiga. Tengo muchos, muchos saludos pendientes, pero me voy a ir con musiquita y regresando, oiga, sigo con otra ronda de saluditos. No me borren los mensajes, ¿eh? Y vámonos, oiga, ¿qué le parece cuando son las 8:50 con esta rolita? Porque seguimos bailando, ¿verdad? Aquí viene la fiesta de los panes con los Tucanes de Tijuana. Aquí nomás.

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1: Por años, cientos de comentaristas en todo el mundo han tratado de encontrar el mejor gol en las competiciones mundialistas, pero sin duda el más espectacular e inolvidable fue el de Manuel Negrete durante México 1986, entre los equipos de México y Bulgaria, cuando al hacer una pared en los linderos del área con Javier Aguirre, Negrete de media tijera disparó a la portería anotando y llevando su selección a cuartos de final. Una encuesta web en 2008 lo eligió como el mejor gol en la historia de los mundiales.
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3: Ya son las 9:01 de la mañana, racita chula. Y ahora sí, oiga, amarre a su perrillo, a su gatillo, a su morrillo, dijo el señor. A quien usted quiera, oiga, porque ahorita me andamos bravas, ¿verdad? Haga de cuenta que vamos pasando ahí bien bravas, usted hágase un lado, porque, ¿verdad? No andamos buscando quién nos la hizo, sino quién nos la pague. Ay, no, ni traemos, ¿para qué anda haciendo tanta faramaya? Ni traemos en perro, oiga. Nada más es para que no se pierda esa bonita costumbre, ¿verdad?
4: Ah, ya, ya.
3: Doña Clo, es que no me mandaron en perre, uy, ¿verdad? Pero la raza sí anda emperrada. Este es el momento, oiga, de que nos envíe. ¿Por qué? ¿Por qué anda emperrado? Cuéntemelo todo, no se lo quede, oiga. Envíemelo en este momento al 624-1920-899. Vámonos rápidamente. ¿Qué dice la racita chula? Oiga, dice por aquí nuestro querido...
5: La canción que no me gusta es la de la chona. No es que no me guste, siento que es como que un poco de envidia. Esa chona toda la fiesta iba y tenía dinero, pues. En algo nos identificamos nada más, en algo nos identificamos. Saludos, mi chula.
3: Ahí está, ¿verdad?
5: Esa chona sí sabe tomar.
3: La chona sí sabe. La chona es parienta de doña Opinadora, ¿verdad? Donde quieran de pues los bailes y no paga nada, ¿verdad? Y siempre trae la botella. Y bien recargada. Dice, te encargo la del bombón. Rola que no me gusta el bombón de Julión Álvarez. Ah, cómo me choca esa. Ah, ahorita se la ponemos, oiga. Saludos por aquí también para...
6: Buenos días, mi chula. A mí lo que me emperra son esas canciones que están bien feas, pero que de todas formas se levanta uno a bailar. Eso,
3: a mí también me emperra, oiga. No le digo, pues, cómo andaba yo, baile la colaleza allá. Hombre, pero miren, el polvero nomás se me veía, oiga. No, qué cosas. Saludos por aquí para Murillo, ¿qué dice?
7: Otra chula, la canción que no me gusta y nunca me ha gustado y no me ha gustado desde que salió. Es esa que dice...
8: Santa Claus le dio un beso a mamá.
3: Ay, por dos, oiga.
7: No, mijo,
3: era
7: el Sancho que te iba a
3: gastar. Arruinando la infancia en 3-2-1, ¿verdad? Ay, no, de veras, qué cosas dice por aquí. Mi querido Luis y Paquito dice, hola, la mejor locutora del condado, la chula Trejo. La canción que más me emperra, dice, que me da colitis y artritis son las de la talega y la de los panes. Hasta el radio le bajo el volumen, dice. Saludos al amor de mi vida, Paquito Flores, y a la suegra que anda con todo en el restaurante El Comal. Saludos, chula, un fuerte abrazote, mi chulito. Por allá les echo la vuelta este fin de semanita, Dios mediante. Dice, hola, mi chulo, ¿me pueden poner la rola del Nelson Cancela? Arremángala y arrempújala. Otra de las de Nelson Cancela. Ay, ay, ay, ay, ay, ¿qué dice por aquí?
9: Hola, buenos días, mi chula.
3: Buenos días.
9: ¿Cómo estás? Excelente miércoles. Oye, ¿crees que me puedes complacer con una rolita? Quiero la de la Diabla. de los Carquis. ¿Crees que la tengas? Bueno, ahí quedamos.
3: Aquí la única diabla que tengo es doña Cleo, que siempre anda bien emperrada, ¿verdad?
9: Y nos vemos el domingo.
3: No se vaya a agüitar, doña Cleo, pero ¿a poco no últimamente anda? Pero tiene unos ánimos que no.
2: Ah, ya.
3: La única que yo conozco como la diabla, ya saben quién es, ¿verdad? Saluditos para aquí también. ¿Qué dice? A ver, pueden complacerme con cuál canción, oiga. Dice con la canción de Ala del la Machuca. Ay, ahorita se la buscamos, oiga. El perrito que se llamaba Ramo, esa. ¿La pueden poner? Ah, caray, ¿esa cuál es? Oiga, el perrito que se llama Rabo. Ah, cariño, ¿quién sabe cuál será? Oiga, hábleme en español. Dice, por eso me encanta, dice Gustavo. Dice, hola, chula, dice que tengas un excelente día. Felicidades, tu programa es el número uno. Gracias, mi querido Gustavo Burgoyne. Te mando un fuerte, fuerte abrazo. Saluditos también para Lulu, que dice, hola, buenos días, chulita, que tengas un hermoso y bendecido día. Por favor, pueden mandar saludos a mi papá Felipe, mis hermanos Ángela, Memo, Ramo, Felipe, y a mis hijos Miguel, el Ángel, Emanuel, a mis nueras Fanny, Desiree de Miguel y Lulú. Oiga, este ya se voló a doña Susi, al Rorro, ¿verdad? Dice, del Rancho Bainoro también, por favor, pueden ponerme la canción bien movida que ando con todo barriendo y así me motivo. Un abrazote y hasta ya está el Rancho Bainoro. Qué chulada despertar en un ranchito, ¿verdad? Viera el amanecer, aire puro, fresco, no, hombre, qué agusticidad. Oiga, mi querida Bere dice que...
4: Chulita, buenos días.
3: Hermosura. Buenos días.
4: Bendiciones. Sí, eliminé el mensaje porque ya sabes, error de dedito.
3: Como quiera que sea, no importa, ¿verdad?
4: Chulita, mira la canción que me cae gorda esa. Del Mocajete Loco. Que la bailo algo bien. Saludos, chulita. Bendiciones para ti.
3: Ay, no.
4: Hasta la canilla se me entume, chulita, cuando la bailo. Ese es el Mocajete Loco.
3: Imagínate, hombre, saludos a mi hermana la Pati Trejo, que hombre, también mira cómo se la rifa con esa del cajete, ¿no? ¿Verdad?
4: Gracias, chulita hermosa. La verdad que eres un amor.
3: Muchas gracias, mi chulita.
4: Buenos días, tú con tu voz, con todo lo que dices y haces. La verdad, yo soy de las que poco comento, mando mensajito, pero la verdad que todos los días te escucho. Para mí, yo espero la hora de 7 a 11 de la mañana.
3: Ay, qué linda, mi chulita.
4: Saluditos, hermosa. Bendiciones para ti y para tu familia.
3: Un abrazote. Yo creo que decía, a ver con qué puntada sale esta vieja loca ahora, ¿verdad? La verdad, no la pasamos bien increíble, ¿a poco pues no? Sí. Yo también me la paso bien chido y todavía me pagan. Aparte.
10: Y chulita hermosa, la rola que no me gusta para nada, pero que hasta me la sé la coreografía, es la de Dale a tu cuerpo alegría, Macarena, que tu cuerpo es para darle alegría y cosa buena. Y la que no me gusta tampoco, ya me la estaba aprendiendo gracias a tu programa, es la de me come el oso.
3: Hasta que desapareció mi querido Felipe, ya no nos comió el oso a nadie, ¿verdad? Yo también ya hasta, no me la va a creer, pero ya hasta soñaba esa rola, ¿verdad? Soñaba que la andaba baile, baile, me comía el oso. Dice, chula, buenos días, podrían poner la canción de Ya Supérame de Grupo Firme. Ay, qué bárbaro, esa es maldad pura, ¿verdad? Dice, buenos días, chula, a mí... ya no quiero escuchar, dice la de Ya No Hay Beatles. No, hombre, qué bárbaros. Ese está bien todo que vir, oiga.
11: Bien, perra, es mi chula. Que todos están ahí en el registro civil y no dejan pasar. Hay un trafiquero aquí en San José del Cabo. Vengo desde las 7 de la mañana y apenas acabo de llegar a mi trabajo.
3: ¿No será que habrá fila con los caballeros que andan ahí queriéndose matrimoniar con las señoras, oiga? ¿Verdad? ¿Qué tanto hacen ahí en el registro civil? A ver, dígame usted, ¿verdad? Dice, pues, ¿la puedes ponerme la pruebita de Junior Clan? Dice, ¿la pueden poner? Uy, ahorita se la ponemos, ¿verdad? ¿Cómo es que no? ¡Qué gusto! Que esa canción me encanta.
11: A mí lo que me emperra es que la Chula dijo en una ocasión, bueno, en varias ocasiones,
3: ¡ay!,
11: que iba a cantar la probadita y nunca la cantó.
3: Es que si ya se las iba a cantar y me la estaba perdiendo, entonces escuché un radio, escuché que dijo, ay, a mí la de la probadita no me gusta, y dije, no, pues, ¿verdad? ¿Cómo les voy a cantar esa rola si no les gusta? Por eso ya hasta ni hice la lucha a prendérmela, diga, más que nada fue por eso. Dice, buen día, chulita, a mí me emperra que no les guste la cola, les lindo día y un fuerte abrazo. Esta ya es guerra, y esa ya es guerra, ¿verdad? Saludos a mi querida a chulita de la aplicación de la un fuerte abrazo, diga. Micaela, ¿verdad? Saluditos también por aquí, ¿qué dice mi querido Giovanni?
12: Me chola, en la rola de la cola, ¿les? ¿Para cuándo?
3: ¡Ay!
12: ¿Sabes, mi chula? Acá entre nos, la mayoría de los radioescuchas estamos de testigos. Los que dices son tus amigos, tus compañeros de trabajo, nos dijeron, pídanle la rola a la chula de la colalera, es la que más le encanta, nos dije. ¿Cómo la ves, mi chula?
3: Con esos amigos, ¿para qué quiero enemigos, ¿verdad? No, hombre, pero ¿sabe qué? Mire, yo aguanto todo, sea por mis fieles radioescuchas, póngamele la colalera si lo que quiera. Es más, vámonos con esa rolita nomás para que vean cómo los quiero. Ahorita yo me voy a salir de cabina en lo que suena. Vámonos a bailarle a 9 con 10, la colalés. Aquí viene la brisa y sonando a lo mejor. Aquí nomás.

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0: Ya son las 9:17 de la mañana, racita chula, momento en el que usted y yo volvemos nuevamente, ¿verdad? A tener esa mancuerna para trabajar, ¿verdad? ¿Cómo de que no? Oiga, donde usted se hace mi ayudante, mi cómplice, mi colaborador, ¿verdad? ¿Por qué? Porque usted, miren, nos hace muy amablemente el favor de enviarnos el Desmorning Vial, el reporte del Desmorning Vial. ¿Cómo están las calles en estos momentos? Oiga, ¿todo bien? Fíjese que me da mucho gusto porque no lo sé, ¿verdad? Desconozco, pero tiene varios días que no he escuchado por ahí de que, oye, que accidente acá, o sea, no como otros días, ¿verdad? Que desde la mañanita ya choque aquí, choque allá. Entonces, esperemos, ¿verdad? Que poco a poco la gente vaya creando conciencia a la hora de la manejada y que cada día sean menos los accidentes, si no es que mejor que no haya ninguno, ¿verdad? ¿Qué dice la racita chula que me está haciendo colaboración en este momento? 624-19-20-899. La colales, no, dice, no, hombre, mijo, ya está salió, ya hasta me la bailé y todo. A ver, vamos a ver en lo que me llega ese reporte. ¿Qué dice mi querido Giovanni?
1: Sí, es cierto, Michola. Es cierto eso también de los accidentes. Es que

0: estamos en temporada baja, Michola, por eso.
1: Ya, ¿verdad? De volada, hasta en eso hay déficit, ¿verdad? Qué bueno, mucho mejor allá que no haya nada, dice por aquí. Buenos días, Chula, quiero reportar que en la calle 16 de septiembre hay demasiado tráfico, que ya he durado como 30 minutos sin moverme. Tomen sus precauciones, calle 16 de septiembre, ¿verdad? Muchas gracias. Por aquí, ¿quién tenemos, oiga? Pues no me dice quién es, ¿verdad? Déjame tu nombre para registrarte, mi chulito o chulita, y muchas gracias por ese gran reporte. Recuerde que es gracias a ustedes que esta sección, oiga, tiene movimiento, ¿verdad? Gracias a sus reportes. Dice, se acercan huracanes, se acaba la temporada de locos al volante, definitivamente, oiga, pues mejor, ¿verdad? Que no haya. Dice por aquí, al ritmo de tu rolita favorita, el Murillo, mira nomás, qué bárbaro. Hombre, andan con todo, ¿verdad? Y yo sufriéndola aquí, ¿verdad? Qué bárbaro. Lo que uno hace por los radioescuchas, de veras, oiga. Saludos para aquí, ¿qué dice?
2: Chula, buenos días.
1: Buenos días, oiga.
2: No hay incidentes o accidentes, pero como que la gente se empeña en querer que haya. Oye, aquí por donde está el marisco,
1: sí, qué bárbaro,
2: más famoso de allá, del malecón más grande de todo México.
1: Ajá.
2: Hay una calle que está prohibido bajar hacia la Leona Vicario y hay un letrero. Y aún así la raza se aferra a quererse venir en sentido contrario. ¡Qué afán!
1: ¿Qué afán?
2: ¡Qué ganan! ¡Qué interés! Nada más para provocar un accidente. Y estoy hablándote a ti, al del Mazda rojo. Hay que tener poquito de conciencia porque podemos causar un accidente. Y mira, ¿para qué queremos estar ahí atorados en el tráfico? No provoquemos eso. Y ya, bueno, cambiando a otros temas, ¿no? Puedes poner la cucinela.
1: Esta ya salió, mi chulito. Fue de las primeras que salió, ¿verdad? La de cucinela. Pero bueno, ahorita te vamos a tratar de complacer con otra rolita, como de que no. Tráfico lento en la entrada de La Paz, dice mi chulito Víctor, que anda de aquel ladito. Gracias por ese reporte. Entonces, de la entrada de La Paz, tráfico lento, ¿verdad? Sebastián dice, hermosa, gracias por la rolita. Y a ver, ahorita regresamos. Ahorita le digo, déjeme ver de este ladito quién más tenemos. El suave, ¿qué dice el suave?
3: Buenos días, mi chula.
1: Buenos días,
3: que haya borrado el mensaje.
1: No, ahorita te voy a cobrar multa, mi chulito.
3: Palabras groseras ahí.
1: ¡Ay! Dios
3: pero,
1: de mi vida.
3: ¿Qué cura ando agarrando con todo lo que se anda comentando en la radio? La verdad. Y soy uno de los pocos que comenta, pero siempre te ando escuchando. Igual como dijo la persona ahí, la muchacha o señora. Espero nada más que den las 7 y aguanto hasta las 11. Son buenos todos los programas, ¿no? Agarra cura, pero contigo es distinto. Nos animas, como siempre, o pocas veces que he mandado mensaje. Nos anima, nos alegras, nos haces olvidar el donde anda metido uno en el tráfico. O sea que una cosa al 100 contigo.
1: Muchas gracias, de verdad se los agradezco mucho.
3: Y para muestra un botón, mucha gente te sigue, mucha gente te seguimos y ahí andamos. Y la música, que no se diga, las ocurrencias tuyas, mi chula. No. O sea, un botanón. No siente uno cómo se va el día. Ahí contigo. Vuelvo y repito, todas las programaciones son buenas. Cada quien las tiene, ¿no? Pero todos ya estamos acostumbrados en la mañanita, tempranito. ¿Vale? Eres algo especial. Eres. ¿Qué te puedo decir más? Eres todo, tienes todo.
1: Por hasta
3: tus ocurrencias.
1: Hasta me dieron ganas de llorar. Oiga, ya está.
3: Adelante, ahora sí, en los turnos que estemos en el trabajo. Estemos. Buen día, mi chula. Un abrazote de oso grizzly, como dijo por ahí, ya no me acuerdo cómo se llama el amigo. Pero que tengas un hermoso día y que Dios te bendiga.
1: Muchísimas gracias, mi chulito.
3: Y también.
1: ¿Cómo
3: que
1: se mejore
3: y todo al 100? Ánimo.
1: Muchas gracias, mi querido El Suave. Ya no sabe cómo me alegran estos mensajes, porque ya sabe que yo también estuve pasando días difíciles, ¿verdad? Y también, ustedes no lo saben, pero estos mensajes ustedes también me levantaban el ánimo, me alegraban, ¿verdad? Ahorita, gracias a Dios que ya andamos con el ánimo al 100, puesto que todo va mejorando. Pero también ustedes, oiga, son parte bien importante en mi corazón para que yo pueda dar este 100 que doy aquí. Así que gracias, racita chula. Todo también, esto es gracias a ustedes, los mejores del mundo mundial.
4: Buenos días, que tengas un excelente día. Oye, a mí hay un grupo que me gusta cómo tocan. Me gusta cómo tocan porque tocan muy bien. Pero la neta, el vocalista que tienen es el que me hace que su música no me guste, me da sueño.
1: ¿Cómo?
4: Me desespera cuando escucho alguna canción de del vocalista, no de ellos, porque ellos tocan excelentemente bien.
1: A ver.
4: Herencia de grandes. Es sin el afán de ofender, sí, sí. Y es mi humilde opinión.
1: Oye, a mí sí me encanta, oiga, ¿verdad? A mí me encanta Herencia de Grandes, no sé, o sea. Pero sí tiene una manera de cantar como que muy, muy tranqui, ¿verdad? Muy tranqui, muy relax, oiga. Oiga, pues vámonos con más. Ahorita lo sigo leyendo. Tengo muchos, muchos saluditos todavía. No sé, me desespero, oiga. Ahorita regresando sigo con otra tandita. Gracias por esa paciencia, Rosita Chule. Regresando, continuamos con más saludos y con más del This Morning. 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
1: El invitado especial de los mundiales es el gol, y Suiza 1954 parece ser el torneo con mejor porcentaje, con una media de 5.4 tantos por partido, y donde hubo 18 cotejos con 5 o más goles. Por el contrario, Italia 90 parece ser la edición con menor porcentaje, con apenas 2.2 goles cada 90 minutos.
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1: Ya son las 9:31 de la mañana y nos encontramos de regreso. Oiga, ahora entrando a, ya puedo decirle Coachella, ¿verdad? Ya podemos. Ya hay que destramparse, ya es miércoles, ombliguito de semana, oiga. Y en este momento nos vamos con la dinámica de la licuachela. A ver, ¿qué dice mi
2: recita chula? Mi recita chula. Eres el amor platónico de muchos y tienes muchos fans. Así que gracias por estar en la mejor y pues... pues todos tenemos problemas, así que hay que echarle ganitas, pues no queda de otra.
1: No queda de otra.
2: Puro padela. Y pues bendiciones, excelente día y pues sí, muy tranquilo aquí San José del Cabo.
1: Está tranqui, ¿verdad? El reporte del día de hoy. Gracias, mi querido Luisillo. Y Noel comunica, ¿verdad? Otro Luisillo, dice Marixa.
3: No, mi chulita hermosa, aguanta. Mira, lo que te estaba, lo que te había dicho en tu audio, pero no lo terminé porque me salió un ridajo ahí.
1: Ok.
3: Mira, de que estoy de acuerdo con los dos radioescuchas. Tú, mi chula, eres una, la neta, eres un ángel ahí en la mejor.
1: Ay, no, cosas hermosas.
3: Algo, una esencia tan hermosa que nos contagias, chula. Para todo tienes un chiste, para todo tienes una respuesta a tus palabras. Eres muy ocurrente, mi chula. La neta, a mí en lo personal me motivas. A veces ando con la capa caída, tú sabes, nunca faltan los problemas.
1: Es correcto.
3: De cualquier circunstancia, pero siempre los hay. Emocionales, económicos. De todo un poco, mi chula, pero tú con esos, esa voz angelical que ni siquiera nos estás viendo, sino simplemente nos estás transmitiendo por un micrófono, ¿no? A través, ahí encerrado en una cabina, y cómo nos llegas, pues cómo llegas a hacernos sentir de lo mejor. Yo en lo personal, mi chula, yo nomás estoy esperando que den las 7 para escucharte, aunque tiene muy bonita programación, pero tú eres única, mi chula, tú me levantas el ánimo, y créeme que ya nomás van a ser las 11, ya hasta se me están quitando las ganas de trabajar de aquí de la U, y pues ya mejor me lanzo a mi casa a hacer comida y todo, y eso no quiere decir que los demás locutores no.
1: Todos, ¿verdad? Trabajo, todos tienen algo.
3: Sí, son la mejor estación, porque cada uno tiene, pero tú conectas un chingo, mi chula, conectas demasiado con todos.
1: Fíjese que nunca había reflexionado esa parte ahorita que me está diciendo, ¿verdad? Como dice, o sea, yo no los veo, ¿verdad? Nada más, pues lo digo, pero mire qué padre, qué interesante, qué chido, qué buena onda, oiga, que conectemos. Eso está bien padrísimo. Aunque usted no lo crea, todas las secciones que tengo, que siempre, por ejemplo, la de la frase, la pienso, no cree que la pienso en mí, ¿verdad? A ver, algo que me sucede a mí, siempre digo, ¿quién puede estar pasando esto? ¿Verdad? Entonces trato de que la frase sea diferente, llegada a cualquier persona que la necesite. Qué bueno, oiga, eso me da gusto, ¿verdad? Conectar con ustedes es lo mejor que me puede pasar en esta vida, oiga, que el trabajo pues sirva de algo, ¿verdad? De aquí, no crea que nomás lo lanzo como palabras al aire nomás, no, oiga, se lo lanzo para quien en este momento pueda llegarle. Un fuerte abrazo para todos y cada uno de ustedes, oiga, de verdad, un trabajo bien bonito que me tocó en esta vida y me siento muy bendecida de tenerlos a ustedes también, así como a todos mis compañeros de la mejor, ¿verdad? Que todos venimos a dar todo, todo de corazón. Oiga, pues tenemos muchos, pero muchos mensajitos. Vámonos rápidamente. Ahorita los sigo leyendo. Y vámonos con la palabra, oiga, que el día de hoy le voy a dar para que usted me cante una canción, ¿verdad? ¿Cuál canción se le ocurre que tenga la palabra bien truchas, es 2419-20-899 para que participes y nos mandes, acuérdate, es el nombre del artista y la canción que tenga la palabra amor. En este momento participando ya con la palabra amor, ya sabes que es complacencia, como quien dice, ¿verdad? Al primer mensaje que llega aquí está Amor Eterno, Juan Gabriel. Ok, oigan, hombre, anda, pero la raza, mire, al llavazo, ¿verdad? Como de que no, oiga, ¿qué dice aquí también? A ver, ay, ya lo eliminaron, ¿por qué hacen esto, oiga? Amor Prohibido de Selena, ándele, eso también estaba muy todo que ver. ¿Qué dice de Selena?
4: Un secreto con ángeles.
1: Ángeles azules, adiós amor de nopal, dice, ay, oiga. Ya la tenemos lista, vámonos mi querido Donald, ya me había acostumbrado al Dani, que iba a decir Dani, ¿no? Jálame las greñas, mijo. No me dejes que te ande ahí confundiendo. Vámonos con esta rolita, oiga. Aquí viene Amor Eterno, dedicada, ¿verdad? Para todas las personitas que tenemos por ahí, oiga, que ya no están con nosotros. Una muy buena rola de Juan Gabriel. 9:36 de la mañana. Esta es La Licuachela. 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

0: Ya son las 9:42, Racita Chula, continuamos. Vamos a darle lectura, ¿verdad? Algunos saluditos más que tenemos por aquí. Dice, reporte vial, mi chula, calle cerrada y tráfico pesadito en la calle que va hacia el Pueblo Bonito, Rosé. Y para más claro, a espaldas de este sitio, ¿verdad? De este sitio de tienda, ¿ya sabe cuál? Ok, dele con mucha precaución. Gracias, mi querido Andrés Beltrán, un fuerte abrazo. Juan Luis dice que...
1: Chula, mi perra, pero lo que me emperra es que mi patroncito allá en Acapulco era todo un guerrero, y se vino a Los Cabos, ¿y qué crees? Se convirtió en el gran varón.
0: ¿Cómo así, oiga?
1: Ay, no. Saludos para mi patroncito, el Huicho, y el Cepi de Tres Palos, el Pichoncito Mayor. Y si me puedes poner la canción de Simón, el gran varón. Bendiciones, mi chula.
0: Un abrazotote enorme, mi querido Juan Luis. Saludos por aquí también. ¿Qué dice la racita chula? A ver, escuchemos.
2: Chula, calle cerrada aquí en el Hotel Pueblo Bonito Rosé, aquí en el Médano. La que conecta con la playa Ocho Cascadas para
0: que
2: se metan por aquí, porque apenas empieza el tráfico y se nota que va a estar pesado.
0: Va a estar con
2: para
0: todo,
2: que
0: ¿verdad?
2: Le dé por la avenida Lázaro Cárdenas, saluditos.
0: Ok, ahí está, muchas gracias por este reporte vial, gracias mi chulito. De este ladito dice por aquí, ya llegando a San José, ya hace mucho calor, dice, aquí es, hasta aquí mi reporte. Oigan, hombre, ya se va a poner con todo, ¿verdad? Estamos todavía disfrutando los últimos, pues como que todavía amaneceres frillecitos, ¿verdad? En la noche igual un poquito, pero ya no tarda, oiga, uno de estos días, ¿verdad? Ya nos amenaza el calor a llegarse con todo. Dice, buenos días mi chulo, podría mandar un saludo para mi amiguis Dulce Montaño y poner la cumbia corazón contento de parte de la capibara. Un fuerte abrazo, mi querida capibara, saluditos por este ladito. También dice que buenos días mi chula, dice, para saludos para el chupatruzas de chivo de robar gas y a los caseros de alcohólicos. Ay, qué bárbaro, siga. Un fuerte saludito, saludos para aquí para mi querido Carlitos Gaitán.
3: Por eso toma uno, mi chula, por tu culpa.
0: Por eso toma uno, dice, porque, oiga, no me diga eso. Saludos por aquí también, que dice mi compa, el Murillo. A ver, ahorita vamos a escucharte, Murillo. El Alberto dice, chula, podrían poner la rola de Santa Claus, le dio un beso a mamá. ¿Qué dijo el otro? Como no me gusta, pues póngansela. Dice, chula, eres la brincosdieras de la radio. Dice, eres como las CR7 de la radio, ok, perfecto, muchas gracias, ¿verdad? Saludos por aquí, dice la niña más pequeña, que dice, para oírla, ok, ahorita le mandamos hasta un saludo muy especial, ¿verdad? Gracias a todos esos paraditos, oiga, que están bien pequeñas y también me siguen, les mando un abrazo de esos bien apapachadores. El otro día iba en un súper, andaba en un súper haciendo unas compras ahí, oiga, y en uno de los pasillos escuché que me gritaban, y era una paradita que quién sabe cómo me vio desde bien lejos, oiga, ay, qué cosa bonito, oiga, muchas gracias también a nuestras radioescuchas pequeñas. Dice, buenos días, mi chulita, para reportarte mucho tráfico aquí en la parte del centro de Cabo San Lucas, más o menos por donde están las hamburguesas, ¿verdad? Donde está el del semáforo para salir a la Transpeninsular. No sé si habrá habido un accidente. Pues ahorita yo creo que nos están diciendo eso de que están arreglando la calle, ¿verdad? Más bien ha de ser eso. Y dice, no sé si estén arreglando la calle o si nuevamente está haciendo acto de presencia, maestros ahí en las finanzas, pero hay mucho tráfico. Al parecer es por esta calle que están arreglando, ¿verdad? Dice que amor de cuatro paredes legítimo. Ahí estaba participando también, ¿verdad? Vámonos con la siguiente palabra. Oiga, póngase bien listo en esta licuachela. Y la última, bueno, no la última, ¿verdad? Pero es como una de las últimas. Oiga, cuando una rolita, una relación, algo trae la palabra final, ¿verdad? Híjole, qué triste, ¿verdad? Cuando una relación está llegando a su final y uno ya lo sabe, sí le ha pasado, oiga, le ha pasado que uno, es la palabra final, ¿eh? Mientras ustedes participan, le ha pasado eso, que uno está viviendo una historia de amor, ¿verdad? Y de repente uno dice, esto ya va para abajo, cualquier momento va a tronar la bomba, ha sucedido. Aquí dice que el final de nuestra historia con la arrolladora, ok, mire, 1, 2, 3, 4, 5 que pidieron la arrolladora al final de nuestra historia. Nomás por eso nos vamos a ir con esa, ¿verdad? También aquí dice el final de nuestra historia, Grupo Quintana. Ese también está muy bueno, oiga. Saludos por aquí. ¿Qué dice Barbie?
4: Final de nuestra historia, Grupo Quintana.
0: Ah, mira, eran 2 Quintana y 2 de la arrolladora y 5 de la arrolladora. Vámonos porque los primeros fueron los de la arrolladora, oiga. Si no, pues ya sabe, con todo gusto. Los primeros que lleguen, esas son las que complacemos. Así que vámonos. Aquí viene la arrolladora, el final de nuestra historia. Qué triste esa, oiga. Ojalá nadie esté pasando por eso, porque está muy triste la cosa, ¿verdad? Y si pasara, luego vienen nuevos capítulos, luego le cuento esa historia, oiga. La hemos vivido todos, yo creo, una y otra vez. Vámonos con esta rolita, a lo mejor, aquí nomás.

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1: Con 1:01 a.m, oiga, y pasamos, mire, inmediatamente, ¿verdad? A estos recuerditos, a desempolvar, oiga, ese baúl de los recuerdos con las rolitas. Estas rolitas, oiga, que de veras, que no, hombre, cómo nos llegaban, ¿verdad? Escuchaba uno esas rolitas que los temerarios y todo eso, no, olvídese, o sea, pegaba, llegaba, o sea, algo bien. ¿A poco no, Rosita Chula? ¿Con qué rolita te dedicaron? ¿Con cuál te enamoraron? ¿Con cuál terminaron de estas rolitas de la música retro? Bueno, pues si te acuerdas de alguna, este es el momento, 624-1920-899, para que nos pidas una muy buena rolita. Mientras tanto, déjeme mandar estos saluditos que tenemos por aquí todavía pendientes. A ver, ¿qué dice por aquí? Ya supérame, que nos pidieron por esa de ya supérame, ¿verdad? Por aquí, mi querido Chulito dice, buen día, Chulita. No olvides que estás más mamazota. Ay, ay, muchas gracias. Ya, ya no, va a decir, no vamos a decir lo demás, ¿verdad? Ay, que quede. Saludos para Rigo Nolasco, ¿qué dice?
2: Para mí, ahorita que está sonando con la lea de estar baile, baile ahí en la cabina. Hola, mi chula. Para mí, ahorita que está sonando con la lea de estar baile, baile ahí en la cabina.
1: Ah, la verdad, sí, oiga, me regresé, dije, no, hombre, ¿cómo voy a dejar pasar esta joya, pues verdad, sí, sin bailarla? No sé qué onda con esos audios, güey. Yo también estaba escuchando la misma rola, pero bueno. Oiga, pues vámonos con más saluditos de este ladito también, que anda pendiente. Dice Eder, hoy nomás, dice, cántele, chula. Oigan, esto ya sé que organizar un karaoke, ¿no? Esto de la cantada, a mí me... No voy a decir que se me da, pero me encanta, oiga. Feo, pero con sentimiento. A ver qué día hacemos una reunioncita, ¿no le gustaría, oiga? Dice, buenos días, mi chulita hermosa, reportándome bendiciones para ti y tu familia. Pueden poner la canción de Amo y Esclavo con los pasteles verdes. Atentamente, Piñito Chulo. Ándele, ahí se la anotamos. Dice, miren nomás, me andan invitando al rancho, ¿verdad? Yo voy a desempolvar botitas y sombrero ya para irme uno de estos días al rancho. Muchas gracias por esa invitación, mi querida Lulú Sebastián. Muchas gracias por esos detalles, mi querido Sebastián. Oiga, vámonos con la última de la licuachola. Acuérdense que esta tiene que ser en música ya muy retro, ¿verdad? Muy retro. Vamos a darle la palabra en este momento y la palabra sería llamar. Llamar o llamada, ¿verdad? Cualquiera de las dos puede entrar rápidamente. El primer mensajito que me llegue es el que se le va a complacer. Así que vamos a esperar. Por aquí nos llegó un mensaje, tiene que ser completo, ¿eh? Ahí está, ¿verdad? La llamada de la firma. Primer mensajito que nos llega, ese es con el que nos vamos a ir. ¿Qué dice la Barbie?
3: Tiene que ser completo, ¿eh? Ahí está,
1: la firma también, ¿verdad? Ok, la llamada de la firma. Piñito también dice la llamada de la firma. A ver qué dice mi querido Palomares.
4: En cuanto a las rolas, chula, ¿qué tal las rolitas esas de No rompas más, mi pobre corazón? Híjole, payaso de rodeo. Cuando andan por ahí las personas, los dicen, ¿qué onda, papos y papás? Ay, qué corriente y vulgar esas canciones, pero al rato andan, ellos son los que andan bailando y andan repitiendo las rolas esas. Y a mucha gente pues no les gusta, pero nunca faltan en los cumpleaños, en las bodacheras, siempre están presentes las canciones. Entonces, aunque son más corrientes que la luz 220 o subestaciones, siempre están ahí. Y luego, ¿qué tal con las canciones esas de Peso Espuma o Natanael Grano? puro pelicones y alterados. Hasta ahora supe por qué le llamaban corridos tumbados, son tumbados del cerebro. No sé, ¿qué onda con esa rola? Y ahí andan los chamacos. Qué loco, ¿no?
1: Ahí está lo que opina nuestro querido Palomares. De este lado, y tú dice, ese trae puro sueño, dice, ándele, tracas. Lourdes dice, gracias. El Forky también pide la llamada de la firma. Y el Piñito, así que nos vamos con esa rulita. ¿Qué le parece si con esa iniciamos la música retro en este momento? A desempolvar sobre todo los recuerdos, oiga, del corazón. Pura rulita viejita, pero bien bonita. Vámonos con esta rulita, 10:05 de la mañana. Pura música retro, aquí nomás.

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0: Ya son las 8:20 de la mañana, racita chula. Gracias por seguir en sintonía de la mejor a través de sus dos frecuencias. Muy perronas, muy poderosas, muy potentes, muy todo que ver. ¿Cómo de que no oigan? El 89.9 San José del Cabo y en el 102.3 de este ladito en Cabo San Lucas. Tenemos muchos saluditos. Vamos a tratar, oiga, de darle lectura a todos antes de irme con por qué se dice lo que se dice, ¿verdad? Saludos también por aquí para mi querido David, que anda con todo. David dice que...
1: Ya que estamos en las rolas de muchos años de atrás, voy a poner una de Juan Gabriel que se llama No Me Vuelvo a Enamorar, por favor. Gracias.
0: Ahí está, mi querido David, ¿verdad? Bien complacido esa rolita. También por aquí nos dicen que, a ver, déjeme lo checo. Y tenemos muchos saluditos también de racita chula, oiga, que está, mire, bien al llavazo, que ya quiere su rolita. 624-1920-899 para que pidas una. Dice, hola, mi chulo, ¿me pueden complacer con La Broma? Ay, esa rola está bien todo que ver, oiga. La Broma de Grupo Pegaso, dice, o Enredadita con Vaivén del Amor. Dice, porfa, saludos para la familia Hernández Flandes. Acá te escuchamos en la colonia Loma Bonita. Gracias y un excelente día. Muchas gracias a ustedes, oiga. Ahí le ponemos a Pegaso con todo gusto. También tenemos por aquí pendiente, oiga, de nuestra querida Susi, ¿verdad? Que también nos pidió la venia bendita, que también se la vamos a poner con todo gusto. El Piñito dice, gracias, chulita hermosa, por la canción, hombre, gracias a ustedes, oiga, a la orden para el desorden.
2: Chula, chula.
0: Mándeme.
2: Complázame, por favor, la de Campeche Show, que se llama Un Poco Novio Es Un Poco Amante.
0: Ok.
2: Please.
0: Se la ponemos con todo gusto, mi querido José Antonio, dice Forky. Oye, mi chulita, Puente de Piedra de los Chicanos, ándele, como de que no, oiga. Ya que a mí me pusieron la de los Gilberto Santa Rosa, pero le ponemos esta. También tenemos por ahí pendiente la de mi compa Yobas, ¿verdad? Ahorita también se la buscamos. Hermosa, dice, ya está. Ay, muchas gracias, mi querido Sebastián, gracias. Ahorita te respondo. América dice, buenos días, chula, para ver si me ayudas a reportar que acá en Vista Hermosa han estado pasando muchos apagones en las noches, para ver qué hacen al respecto, y muchas gracias. Fíjese que, no sé si se acuerda, muy al principio de que iba a iniciar la temporada de huracanes y todo, estábamos haciendo una nota por ahí en la nota chollera que decía justo, ¿verdad?, que iba a haber muchos apagones este año. Entonces, sugerencia, oiga, lo único que podemos hacer, lo que vi es que están trayendo más transformadores y no sé qué cosas están trayendo para reforzar esto de los apagones, para que no esté sucediendo tanto, oiga. Pero lo que sí le podemos recomendar, oiga, en su casa, use los trenecitos estos, ¿verdad? Estos cortacorriente. ¿Para qué? Para que si llegan a suceder, no se le vayan a dañar sus aparatos electrónicos y demás, oiga. Porque ¿quién nos responde por eso? Nadie, ¿verdad? Definitivamente no nos responden. Pero ahí está. Muchas gracias por este reporte. Y también de aquel ladito que dice... mi querido Dani, dice mi alcaldesa chula, muy buenos días, saludos desde La Ballena, segunda etapa, y un fuerte abrazote, mi chulito, el compa.
3: Mi chula, son las 10:20, no las 8:20.
0: Ah, caray.
3: Ya hasta dije, se me hizo muy temprano.
0: Ando bien enamorada yo, ¿verdad? Así me traen ustedes, muchachos y muchachas, así me traen, oiga. Acuérdense que cuando uno es feliz no lleva cuenta del tiempo, pierde la noción de los días. Yo soy muy feliz con ustedes, oiga. Vámonos rápidamente. Mientras tanto, dígame tu opinión. Si has escuchado, oiga, hablar de los nahuales. ¿Crees en los nahuales? Bueno, pues aquí te voy a decir por qué se dice, oiga, que aquí en México, o no sé si en todo el mundo, ¿verdad? Pero esta viene de aquí, de México. Ya ve que luego la Llorona también se traslada de un lado a otro. ¿La has escuchado? Que llora allá en Yucatán, que llora en México, que llora aquí en Los Cabos. ¿Quién sabe? Ni uno viaja tanto como ella, oiga. Pero en el caso de los nahuales, es una creencia muy de aquí, de México, ¿verdad? ¿Quieres saber de dónde proviene? A ver, mientras tanto, cuéntame, ¿te ha tocado ver uno? ¿Te han contado? ¿Se dice que en tu pueblo? A ver, cuéntamelo todo. Quiero saber, oiga, ¿qué opina usted acerca de estas leyendas, verdad? Si es que son leyendas de los nahuales.
2: Esa Llorona debe tener mucho dinero para andar de traslado a traslado.
0: ¿Quién sabe cómo le hará, verdad? Para que se replique tanto, oiga. Una vez un amigo me contó, oiga, que allá en Puebla, ¿verdad?, tienen mucho esta creencia de los nahuales. Entonces me estaba platicando que un día venían ellos, pero mire, bien happy, ¿verdad?, bien servidos, y vivían en un pueblito. Entonces, que se les apareció un nahual. Dije yo, no, mijo, ustedes ya venían bien servidos, ¿verdad? ¿Cuál que se les apareció? Para mí que ya venían, como dicen, ya venían alucinando, ¿verdad? Más bien yo digo, pero bueno, esas son las leyendas, ¿verdad? Y sobre todo, les digo, para allá para el interior, se dice, ah, ¿sabe qué? A ver, te le vamos a pasar a alguien que es de allá, que nos puede sacar de esta duda. A ver, mi querido Panther, ponte el equipo, ponte el equipo. Se dice que allá en Puebla hay mucho estos rumores de que hay nahuales. Dime cuál es tu creencia. ¿Crees sí en existen. Ellos? ¿Los has visto?
4: Sí.
0: A ver.
4: Sí existen.
0: ¿Por qué dices que sí existen?
4: Porque sí existen.
0: ¿Dónde viste uno?
4: No, no lo vi, pero vi que...
0: pero
4: lo,
0: dicen.
4: Vi lo que hizo.
0: No, ¿y sí. qué hizo?
4: A ver, pues déjame. Desgarró, bueno, se, más bien mató ganado.
0: ¿Qué?
4: Y le succionó toda la sangre y así, y
0: esto está, o sea, esos son violentos.
4: Está
0: pues.
4: Raro, ajá. No puedo decir que fue una nahual como tal porque se lo comentaba a alguien hace días pasados, soy hombre de ciencia, pero okay. le dimos el crédito al nahual, ¿sabes? Así como que,
0: ah, o sea, no viste nada de rastro que como que dijeras tú, es que si yo alcancé a ver esto, ajá. como tal, no.
4: No.
0: Nomás lo que había hecho.
4: Ajá, lo que había hecho. De hecho, hasta quisimos drenar al animal, por así ajá. decirlo.
0: Sí.
4: Y no había nada de líquidos.
0: ¡Ándele, cosita! ¡Qué miedito! Dice mi compa Alex, el pantera es nahual. ¿Cómo ves, recita chula? Dice, entonces el pantera es nahual, dice, también succiona. ¡Ah! ¿Qué pasa? ¿Qué pasa, Vivi, de redes sociales? Oiga, pues yo le voy a decir el significado de esto, que, ¿por qué se dice lo que se dice? ¿Verdad? Ahorita vamos a ver. Déjeme, le digo, a ver, ¿esta creencia de dónde proviene? ¿Tú sí sabes de dónde proviene, mi querido Panther? No, ¿de dónde proviene? No.
4: No, son como mitos de, no sé.
0: De quién sabe dónde, sí, ¿verdad?
4: Como desde los aztecas, me imagino.
0: Ah, pues ahí te va, porque se dice lo que se dice, ¿verdad? Esta creencia de los nahuales viene de las culturas indígenas de Mesoamérica, mucho antes de la llegada de los españoles. Estos pueblos como los mexicas, los zapotecas y los mayas creían que algunas personas tenían una conexión espiritual con ciertos animales. La palabra náhuatl proviene de náhuatl o nahuali, ¿verdad? Quiere decir esto. Y puede traducirse como lo oculto, disfraz o transformación. Según la tradición, un náhuatl era una persona capaz de transformarse en animal o de proyectar un espíritu en uno para obtener unas habilidades especiales. ¿Qué tal? Oiga, como lo que andan diciendo de que sí, que los teriani, que quién sabe que, oiga, eso ya existía. Imagínese. Entonces, más allá de si existen o no los nahuales, oiga, esto forma parte de lo que es el folclore mexicano, ¿verdad? Lo que representa la relación profunda de los pueblos originarios que tenían con la naturaleza y con el mundo espiritual, ¿verdad? Entonces, algunas comunidades indígenas actuales, el náhuatl no se considera algo maligno, sino una guía espiritual protector vinculado al destino o a una persona desde su nacimiento. Ahí está, racita chula, ¿qué tal con las creencias que tenemos aquí en México, verdad? Muchísimas leyendas, si se sabe algún si quiere que investiguemos esta sección, oigan, no nada más es para los dichos, es para todo. ¿Por qué se dicen esos rumores, ¿verdad? ¿De dónde viene que si la abuelita dice, que si cuando el espejo se quiebra, de dónde viene todo eso? Bueno, pues aquí lo desciframos, ya se la sabe, oigan. Ya son las 10:28 de la mañana, déjeme ver cuántos saluditos tenemos, porque no queremos que nadie se quede sin sus saluditos. Dice por aquí, a ver, escuchemos al Tommy.
5: Mi chula, ya se pusieron el retén. Aquí están carritos ahí.
0: Ay, para que pase el reporte, dice retén en la Tamaral. Muchas gracias, mi chulito. Dice saludos a mi abuela Rosenda, que escucha la mejor. Un fuerte saludo, oiga. Saludos por aquí también, ¿qué dice?
6: Yo también me quedé, saqué de onda que eran 8:20, pero son las 10:20.
0: Gracias a Dios, ¿verdad? Gracias a Dios que son las 10:20. Claro. Gracias para Héctor, dice acá. En Gusta, dice, ¿cómo dicen? En Santa Rosa tenemos uno que desaparece la comida. No se preocupe, ¿verdad? Entonces aquí en La Mejor también por ahí anda uno, no se preocupe.
7: Pues sí.
0: Siempre hay uno de esos, señora opinadora.
8: Ahí tiene un nahual, el recibo, estoy un nahual.
0: Ok, nuestro querido el reggae trae un nahual, dice el porque el pantera se vuelve un perrazo los viernes y sábados por la noche. Qué bárbaros, dice. Ah, mira, dice, me apareció ver el gemelo del pantera en una moto por la delegación sin casco, dice, pero yo creo que era un esquimo. Ay, no, no era. Nuestro panterita no es, dice, siempre anda con su casquito y toda la cosa. El nahual es el Sancho, el que ocupa el lugar, dice, que dejas por un rato solo, como el diablo, dice, que no lo miras, pero existe. Ándele, puede ser, ¿verdad? ¿Le ha tocado una leyenda así donde digan que usted haya visto algo? La verdad, yo nunca he visto nada de eso, la verdad, de los nahuales.
7: Pues el regio es un nahual. Cuando ve al pantera se vuelve una perra.
0: Se transforma, ¿verdad? Qué bárbaro sigue.
3: El regio es un nahual porque es el regio, pero a veces se convierte en perra.
0: Órale, tocó a nuestro querido Regio Pantera, qué bárbaro. Vámonos con una breve pausita, oiga, y regresamos con más música. 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

0: Mi recita chula, ya son ahora sí las 10:41. 10, no sé por qué me encanta el número 8. Ustedes han escuchado que varias veces que me equivoco con la hora es con el número 8. No sé por qué, oiga. No sé qué tiene que ver esto conmigo, pero siempre es con el número 8. Bueno, pues ahorita ya 10:42, ¿verdad? Vámonos con saluditos para mi querida Karen. ¿Qué dice Karen? Chula, don Nacho sabe de los nahuales. Por mi colonia vive uno y todos los fines de semana anda como cabello de Daniela Romo. Claro. De hecho, fíjense, ahorita nos estaba platicando una historia aquí, don Nacho, dice que él también es nahual, que también trae ahí como de verdad de que descendencia, que no, nos contestaba.
1: Apúntele bien.
0: Nos estaba contando una historia, así tiene a doña Catita, mire, extasiada, ¿verdad?
2: Pues ¡claro!
0: Con la boca abierta, con esas historias tan impresionantes que nos cuenta. Charlie dice, buenos días, chula, yo tengo un tío que vive en Michoacán, en Saguayo, y le gusta ir a la tirada al cerro. Y un día llegó de la tirada, que es tirada, oiga, para empezar, ¿verdad?
3: Quiero mandar saludos a Michoacán, ¿dónde está mi suegra?
0: Pues espérese, ahí le va la historia, señora opinadora, espérese tantito, ¿verdad? Entonces dice que, bien pálido y sin poder hablar, dice, y pensamos que le había pasado algo y lo llevamos al hospital y no han encontrado nada, dice, y ya cuando pudo hablar nos dijo que se le apareció una persona con cuernos. Ay, caray, no haya sido usted, señora miradora. Si era con cuernos, ¿verdad? Éramos nosotras. Ay, no, qué cosas, oiga, de veras. Este sí era un nahual, ¿verdad? Este sí era uno, dice. Y entonces, pues no podía hablar, era una persona con cuernos y una cola como de 2 metros de lo largo, dice, y muy alto. Y no le creíamos hasta que le pasó, dice, ahora a un yerno de él se le apareció una persona o animal o el mismo diablo, dice. Y ellos vivían en un lugar donde se llama La Barranca, cerca del Saguayo, dice. Y desde que pasó eso ya no quieren ir a La Barranca. Saludos de aquí de Artesanos. Oiga, es que para allá, para el interior, suceden muchas cosas, ¿verdad? Por ejemplo, eso de la Llorona, aunque usted no lo crea, a mí sí me ha tocado escuchar, ¿verdad? Que si es, que si no es, que yo no sé, oiga, pero esos lamentos, no ese llorido como la señora dramática, ¿verdad? Nada que ver, pero si es como un quejido, oiga, y empiezan los perros a ladrar, entonces sí me ha tocado eso, ¿verdad? Pero pues no puedo decir también que estoy convencida de que es la Llorona, tampoco puedo, oiga, ¿para qué voy a echar mentiras, verdad? De este ladito dice el compa.
4: Yo creí que era el regio que ya me iba a reclamar que por qué le ando diciendo que se convierte en perra.
0: Ay, que por qué le marcaron. No, ahora te preocupes, mi chulito, todo bien, no se me asuste. Dice, salúdanos, chula, le mandas un saludo a mi esposo Francisco que está en la trabajación y le dedico la canción de Dueño de Ti con Sergio Vega. Claro que sí, oiga, ahorita vamos a ver si alcanzamos. Yo creo que sí, ahorita se la ponemos. Dice Lulú, solo me faltó comentarte. A ver, ahorita checamos eso. Gracias, mi querida Lulú. Un fuerte abrazo. Gracias a todos, de verdad, por esos detalles y esas muestras de cariño. Un fuerte abrazo, dice de este ladito.
5: Buenos días, mi chulita. Buenos,
0: buenos días. ¿Cómo
5: pues,
0: me le va?
5: Sí, existen los nahuales. Hace, ¿qué será? Cuando era joven y bella.
0: Ajá, apenas, ¿verdad? El mes pasado.
5: Yo tenía 17 años y no encontraba a mi pareja, a mi esposo, el papá de mis hijas. Y una muchacha me dijo que fuera con una persona que me iba a decir esa persona dónde estaba mi pareja.
0: Okay.
5: Él tenía casi una semana perdido, que no lo encontrábamos, no sabíamos nada de él. Una señora me dijo que me estaba esperando. Y me dijo, ahorita vengo, y le andaba a peinar a la señora. Y ahorita vengo, dijo, voy a ir a buscarlo. Él se salió del cuarto donde yo estaba, se salió. Y cuando regresó, venía con su cabello suelto y empezó a tomar mucha agua y ya me dijo dónde estaba y exactamente ahí encontramos al papá de mis hijas.
0: ¡Órale! ¡Qué cosas, ¿verdad? Pues sí, hay muchas historias. Le cuento una, pero esta no es tan paranormal. El otro día, don Nacho también se desapareció como 3 días, ¿verdad? Y doña Catita lo fue a encontrar ya con las cariñosas. Ahí andaba bien a gusto gastándose los 50 mil pesos. El Forky dice, ¿qué dice el Forky?
6: Yo lo decía en el buen sentido de la palabra, que el Pantera se vuelve un perrazo atrás de los controles los viernes.
0: Ah, sí, es cierto.
6: Allá en el barcito.
0: Yo hasta me lo imaginé con el pelo suelto y acá, ¿verdad? Pero no, no, no.
6: Viendo a bailar a toda la people.
0: Sí, es correcto, oiga, ¿verdad? Que la hace también de DJ, oiga. Dice, es que ya es miércoles y se antoja un ochito para empezar. Yo ya quiero un ochito para ver si sí. Es cierto que hay nahuales, ¿verdad?
2: No sé.
0: Dice Chula, dice, te cuento una historia breve. Tengo un tío que siempre sale a trabajar fuera del pueblo y una vez que llegó a casa, llegó a contarnos que en donde dormía era una casita de campaña y el que dormía al lado de él a medianoche se convirtió en un nahual. Él cuenta que solo se dio cuenta porque despertó, abrió un ojo y le tocó verlo y se hizo el que no vio nada, dice, y se volvió a dormir. Jaja, saludos, Chula. Será, oiga, no me imagino esa escena. Dice la llamada AK-7. ¿De qué ahora me quedo, Chilapa? ¿De qué, Chulito? ¿De qué? A ver.
5: Chulita, buenos días.
0: Buenos días.
5: Ver la llorona cuando me fui a Estados Unidos por el desierto. Me acuerdo que íbamos todos formados y en un cerro se puso una señora de blanco, pero así como un blanco luminoso, y empezó a como a gritar y nos dijo la persona que nos llevaba que nos apuráramos porque nos iba a alcanzar. Esa vez sí me dio miedo, la verdad, pero sí me ha tocado verla y escucharla.
0: Imagínense que se me apareciera a mí en las mañanas, no, hombre, qué agusticidad, oiga, porque con eso de que le ando batallando para irme a correr, imagínense, le pego una corrida. ¿Cuántas calorías no voy a quemar en ese momento? Mira, pegué la tetintan, ¿verdad? Ay, no, hasta para inspiración es buena. No le digo que a todo hay que hallarle lo bueno. Dice, buenos días, Chula. Dice, no será la señora opinadora trabajando en las noches como la llorona con eso de que anda por donde quiera. No lo dudaría, señora opinadora. Cuéntenos la verdad. ¿Es usted la llorona acaso? ¿Verdad? Que sea sincera con nosotros y nos diga. Porque la raza quiere saber. Dice, no manches, Chula. Contigo no hay seriedad, dice, ¿cómo me haces reír? Ya me voy a poner seria, oiga, de veras, así no, imagínese, ¿verdad? ¿Cómo que no va a haber seriedad, oiga? Yo, Carla Trejo, la Chula, que no sea una persona seria, esto no puede ser, oiga, por eso de aquí en adelante bien seriecilla yo. Comadre, dice, yo en el pueblo de mi esposa escuché a la llorona y no manches, hasta se te encuera el chino. Ay, yo pensaba que, ay, caray, dice. Y dice que si la escuchas lejos, está cerca, y si la escuchas cerca, está lejos. Y yo la escuché cerca, no manches, bien paniqueada, y en el pueblo dice, te invito mejor un café para contarte todas las historias de terror. Ándele, esa me gusta, ¿verdad? Me gusta la idea en lo que nos echamos ahí un cafecillo platicando. El Forky dice, oye, también está el tema de los chaneques. Ándele, pues eso lo podemos seguir para mañana. ¿Alguien de ustedes conoce los chaneques o aún no están listos para este tema? La verdad no estamos listos, mi Chulo, pero tú nos preparas. ¿Qué te parece? ¿Qué dice mi compa Murillo?
1: Y luego, Chula, estoy escuchando la nave designada, me acabo de subir el carro. Chula, acerca de los nahuales, pues a mí yo ya, nosotros como prestadores de servicio para pasar a casa de recursos, trabajamos en la. Pues nos hemos vivido mucha experiencia. Yo principalmente me tocó un nahual de lejos, allá para la ballena. Existe. Los que viven en la ballena, la segunda etapa, no me van a dejar mentir. Ese nahual existe y yo lo he visto 3 veces. Pero me tocó con un cliente. Desde entonces le negué el servicio a ese vato. Entonces yo lo pasé a otro camarada y otro camarada me dijo lo mismo, otro compañero. Y ya nadie le queda el servicio, que ese vato tiene el mal ese. Ese vato es allá por Veracruz, por allá.
0: Ay, santa cachucha. Por aquí había alguien que me había contado una historia de Guerrero. ¿Dónde está? Oiga, póngame un puntito por ahí porque por haberme salido ya no supe. Ah, creo que aquí está, ¿verdad? Dice, a ver, los nahuales sí existen. Me tocó vivirlo con una tía que tenía, dice, cerdos y entraron en la madrugada 2 perros negros y atacaron a los cerdos hasta matar a uno y dejar herido a otro. Salieron mis primos, dice, y los agarraron a garrotazos y se fueron brincando una barda alta. Al otro día se acercaron 2 personas a comprar los puercos, pero venían todos parchados y pensamos que eran los nahuales. Saludos, Chula, bonito programa. Esto ocurrió en un Río Blanco, Veracruz, ¿verdad? Es que lo que les digo, oiga, de que hay historias, las hay. Vámonos con musiquita y regresando rápidamente me aviento los demás saluditos. Gracias, Rayita Chula, por estar en sintonía de la mejor aquí nomás.

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1: El icónico guardameta mexicano y leyenda de la selección Jorge Campos fue factor para que el comité organizador de los torneos mundiales ajustara una regla previa a la edición de Estados Unidos 1994. Esto debido a un señalamiento realizado por la selección de España sobre la capacidad de Campos de jugar dos posiciones de manera excepcional, como portero y delantero, lo que según para los españoles generaba ventaja. Josep Blatter, secretario del comité, informó sobre la decisión del cambio del reglamento donde se especificaba que solo podrían registrarse los jugadores en el acta arbitral como jugadores de campo o como portero, lo que no permitiría al mexicano compartir posiciones.
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0: Ya son las 10:55 de la mañana, no, hombre, oiga, horas nos faltan para seguir en el chisme, ¿verdad? Se pone bueno esto, oiga. Pero vámonos rápidamente, fíjense, mi querido Johnny dice que está muy emperrado, ¿verdad? Ya pasan los emperres, pero le molesta. Dice mucho, no me lo lees. A ver, ¿qué dice mi querido Johnny? Que no me lo lee, no, sí se lo voy a leer, ¿verdad? O sea, sí alcanzamos, que dice que está bien emperrado porque hay retén, ¿verdad? Entonces, están checando polarizados y todo ese tipo de cosas, pero a unos por ahí que pasaron, ¿verdad? Sí los dejaron pasar a gusto con su polarizado y todo, mientras que a los demás, ¿verdad? No los están dejando pasar y los están multando, que la cosa ahí, ¿qué, verdad? ¿Dónde está esa igualdad? Es lo que dice nuestro querido Johnny. Gracias por tu reporte, mi querido Johnny. Norberto dice... Oye, chula, mi ex-suegra es un nahual, creo que es una víbora. ¡Ah! Sigue con la suegra, pobrecita.
1: Amigos, que tengan una excelente tardecita. Cuídense mucho, échenle muchas ganas, nunca se rindan y jamás dejen de intentarlo hasta que consigan alcanzar sus sueños. Les mando un fuerte abrazo y hartos besos. Ya se la saben, bien parados con la mejor. Aquí nomás.
0: Aquí nomás.
1: Chulita, nada más para avisarle a los chapaplomes, tengan cuidado. Tenemos robateros en activo aquí, mero donde está la llantera del G20. Ahí para que tomen sus precauciones o se traigan su quiniela.
0: Ahí está, ¿verdad? Pues para que vayan bien equipados, oiga. Saluditos también por aquí, oiga, que nos dice también que, nos está contando, que dice que los nahuales, no, o sea, sí existen, pero nosotros los humanos no tendríamos la capacidad, porque si los viéramos, ¿verdad? Dice que no aguantaríamos y nos moriríamos, que nada más, pues esto es como para otra gente que puede ver eso, ¿verdad? Como un don, digamos. Mi alcaldesa dice, aquí en San José, San Bernabé, hay un edificio morado que tiene el nombre de Dulce y que también espantan, dice, una vez pasé por la noche caminando y se oía cómo se quejaban los espíritus. ¡Ay, qué bárbara, oiga! También por aquí, mi Jessy, te mando un abrazote. Esos sustos, dice, hasta dan gusto, dice, para que se aplique como de nombre, de veras, oiga, esa es inspiración. Mi chula dice, los nahuales sí existen. Aquí en el trabajo hay dos que tres que se convierten en perros para el lonche. Y saludos al perro negro para el Meche Rivas, oiga, que se come los lonches, ahí, ¿verdad? ¡Qué bárbaros! David el Conde, un fuerte abrazo, dice, mi chula, sí existen. Esos que dicen, también existe el chupacabras, el gato volador, el coco, etcétera. Ándele, oiga. Saluditos, dice, buenos días, chula. Los duendes también, ustedes sí les ha tocado verlos, oiga. Mi querido Ponce dice que también tuvo una experiencia paranormal aquí por la termoeléctrica viniendo de La Paz, como que una sombra blanca, ¿verdad? También, y dice que se como que se le bajó la velocidad del carro, Blanquita.
2: ¿Sabes cuando sentí a mí que me salía el diablo en nahuales y todo? Cuando mi mamá se enojaba.
0: Ay, sí, no, sí, claro. ¿Verdad? Esa capacidad. Ahí está, oiga, pues un abrazo y un saludito a toda la racita chula, oiga, que estuvo muy pendiente el día de hoy. Dice, están bloqueando la calle en donde, oiga, están bloqueando la calle en Lázaro Cárdenas. Ahí está, ¿verdad? Mucha atención por ahí. Saludos para mi querida Isara, dice, hola chula, sí existen esas cosas, dice, porque cuando fui a mi viaje a Veracruz, justo estábamos por Catemaco y me tocó ver uno, dice, y no lo podía creer. Y yo creo que nadie me hubiera creído hasta que el señor que manejaba el carro se dio cuenta y así que lo vimos los dos y es algo espantoso. Ese día llovía mucho, pero parecía que el cielo se iba a caer y había muchos relámpagos y rayos y justo en un relámpago se iluminó toda la carretera y la persona cruzó de lado a lado. Eso sí, qué miedo, oiga, imagínese, o sea, que uno escuche las leyendas, pero que ya uno lo vea, oiga, esa es otra historia. Gracias, Rosita Chula, pásela bien chido, los quiero muchísimo y esperemos, ¿verdad? Dios mediante nos dé la oportunidad de estar mañana en punto de las 7 aquí. Gracias, mi querido Donald, gracias a nuestras señoronas, gracias a mí, a todo el equipo de La Mejor, y le cedemos los micrófonos y los controles a mi querido Regio de La Mejor. Pásela bien bonito, los quiero, besotes. Bye bye.

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gracias, muchas gracias. Muchas gracias, caballero. Cosa más linda. Desde las 7 de la mañana usted escucha Tambor Batiente y con toda la energía posible. Bueno, al menos que venga así como medio crudilla, medio derrotada. De todos los días, de lunes a viernes, la energía con patas, la sonrisa de oreja, desde aquí, desde esta hasta esta oreja, ¿verdad? Mi querida Carlita Trejo, la chula. No se pierda usted el This Morning. De verdad, oiga, que usted de repente sale de Los Cabos, que no sé, se va a otro lugar, por ejemplo, La Paz, Baja California Sur. Y usted pues está enamorado de esa voz de la chula, de esa voz tan hermosa, de esa voz que encanta, que enamora, que engancha, o que engancha. Oye, engánchame una moto, ¿no? Porque el carro gasta mucha gasolina. Oye, bueno, entonces, si usted está enamorado de la voz de la chula y de repente dice, yo por trabajo me tengo que ir a La Paz. Y pues yo quiero prender el radio ya en La Paz y se oye cada soncera. Entonces, pues mejor quiero escuchar a la chula. Pues baje la aplicación, ¿verdad? Baje la aplicación de La Mejor FM, una emisora que tiene presencia en todo, en toditito el territorio nacional, centro, Sudamérica y en los Estados Unidos. Y ahí escucha usted a la chula y nada más le pone Los Cabos y ahí ya se está escuchando a mi comadre y toda la sarta de la jaula de las locas que trae. Y don Nacho, no, tú estás bien sonza de la cabeza, chula, tú no estás buena, pa' nada. Mi querida Chulita Trejo, entonces, todos los días a las 7 de la mañana con su This Morning. Y luego llega, pues, la cordura con patas. O sea, alguien ecuánime que no dice nada. O sea, su servilleta, ¿verdad? El último de sus amigos. Mi nombre no importa. De todas maneras, se los voy a decir. Soy Ángel El Regio, señoras y señores. Ánimo, arriba corazones y abajo los momentos de tristeza, los momentos de tristeza. Vámonos con música entonces. Bienvenidos todos, mándame tu notita de audio 624-1920-899. Ya lo saben, si de repente no se encuentran en Los Cabos, se encuentran en alguna otra parte, bajen la aplicación. Para que no anden escuchando.

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Son las 11 de la mañana con 9 minutos. Aquí está la banda Los Sebastianes, se llama... Ay, no, así se llama...

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10: Sorprendentemente, hubo dos jugadores argentinos que se perdieron un mundial por el cabello. En Francia, 1998, las ausencias de Fernando Redondo y Claudio Polcanilla fueron evidentes. Ambos pasaban un buen momento en sus carreras, pero el director técnico de la selección, Daniel Passarella, les dejó fuera de la lista final solo por el largo de su cabello, obligándolos a cortárselos. Ellos se negaron. Caso contrario fue el de Gabriel Omar Batistuta, quien se aceptó cortar su melena.
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4: Ya son exactamente las 11 de la mañana con 43 minutos, 11:43. Aquí nomás la mejor FM, compadre. Aquí está Alejandro Fernández, el potrillo.
5: Amigo, ¿qué te pasa? Estás llorando.

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1: Ya estamos de regreso exactamente para nuestra competencia original contra copia. Son las 11 de la mañana, 46 minutos. ¿Por cuál votas, original o copia? ¡Dímelo! Estoy a tus órdenes aquí a través de la Mejor FM en su doble impacto. 89.9 en San José del Cabo, 102.3 en Cabo San Lucas. Con todo, la Mejor FM. Con pura buena vibra, eso sí. Aquí no hay lugar para la amargura. Aquí no hay lugar para el veneno. ¡Pura buena vibra, compadre! ¡Arriba, corazones! Entonces ya estamos listos para la competencia original contra copia. ¿A dónde puedes votar? ¿A dónde puedes emitir tu voto, tu sufragio? Al 624-1920-899, que es nuestro WhatsApp. Y el teléfono en cabina, 624-104-2035. ¡Hágalo! Así es que pongan atención, muchachos, porque está bastante padre la competencia del día de hoy. Original contra copia, por el lado de la original. Por el lado de la original, tenemos esa rolita que está bastante padre. Esa es la original, esa es la original. Las dos versiones están bien chidas. De las que le gustan a la raza. Hoy nomás, ¿quién es?
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1: 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Aquí está Chayanne, se llama Pro.

0: ¡Vótale de una vez! ¡Vótale de una vez! ¿Por cuál? ¿Por cuál votas? ¿Original o copia? ¡Rápidamente! ¡Vámonos! A ver, que la raza mande, que la raza diga por cuál quiere. Oye, es con audio, es con audio. Es que me mandan un texto que dice copia 100%, pero es con audio. ¿Ok?
1: ¡Copia regio!
0: ¿Por cuál?
1: ¡Copia regio!
0: Por la copia, uno para la copia. Cero para la original, cero para Chayanne. Se me hace que se la va a llevar de calle la copia, ¿verdad? A ver, por acá, ¿qué dice la raza?
2: Yo voto por la copia, por la copia.
0: ¡La copia! Dos para la copia, cero para la original. A ver, por acá, ¿qué dice? ¿Qué dice mi compita?
2: La copia,
0: se queda la copia, se queda la copia, mira nada más.
3: Ánimo, mi regio, buenos días. Yo me voy por la copia, mi regio. Saludote, su compa Tony.
0: Oye, Tony, todos por la copia.
1: Por la original.
0: Ah, bueno, Ameriquita votaba por la original. Ya ganó la copia.
4: Por la copia, mi compa regio, por la copia.
0: Además, todos los votos que llegaron.
5: La copia, regio, la copia, regio.
0: ¡La copia!
6: ¡Vámonos con la copia, regio! ¡Vámonos con la copia!
0: ¡La copia! ¡Tendremos reportes! ¡Bueno! ¡Se nos fueron, señoras y señores! Ustedes lo mandaron, así lo decidieron ustedes. Qué chida rolita esta de fondo, ¿verdad? Así lo decidieron ustedes. Vamos a escuchar entonces la copia. Antes atendemos reportes telefónicos. Bueno.
7: Amigo Regio, buenas tardes.
0: Buenos días, güey. ¿Quién habla?
7: ¡Habla tu amigo el chamaco!
0: ¿Qué onda, chamaco? Ese chamaco es chamaca. ¿Cómo andamos, chamaco? ¿Listo para ver a los bucaneros, compadre?
7: Primeramente, Dios, Regio, nos vamos a llevar la serie.
0: Nos vamos la serie contra los marineros de Ensenada. Se va a poner bueno. Aquí vamos a tener cortesías, chamaco.
7: Ah, perfecto.
0: ¿Verdad?
7: Oye, Regio.
0: ¿Qué onda, compadre?
7: Yo quería votar por la copia, carnal.
0: Por la copia, mi querido chamaco. ¿En qué colonia nos escucha, chamaco?
7: Una mi

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1: Como muestra de recompensa por algún logro, algunos países obsequian objetos muy particulares a sus jugadores de fútbol. En este caso nos referimos a Khalid Ismail, de Emiratos Árabes Unidos, quien recibió por parte de su gobierno un auto marca Rolls-Royce por haber marcado el primer gol para su país en un torneo mundialista, en Italia 90. Por su parte, el jugador italiano Roberto Baggio recibió una bicicleta por haber anotado el segundo gol contra Checoslovaquia en la misma, y por ser considerado uno de los goles más destacados de la contienda. La Asociación de Motociclismo tomó al pie de la letra las declaraciones hechas por Baggio, quien afirmó que se daría por bien servido con una bicicleta si marcaba un gol.
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0: Cuando las manecillas del reloj se juntan, cuando el reloj de catedral indica que son las 12 del mediodía, la hora del Ángelus, también es el momento para proyectarte lo mejor de la música norteña. ¿Cuál rolita quieren? ¿Cuál rolita quieren? De la onda norteña, ¿verdad? Para que me la soliciten al 624-1920-899. Atendemos reportes que nos llegan al 624-104-2035. Bueno, buenas tardes.
1: Buenas tardes, amigo Regio. Soy Samuel Chamaco.
0: ¿Qué onda, Chamaco? ¿Cómo estás? ¿Ok, Chamaco?
1: Oye, compa Regio.
0: ¿Qué onda? Pare.
1: Ayer le pidió una canción y me mandó por un tubo. A lo mejor se le olvidó.
0: No, hoy, no, compadre. ¿Cómo te voy a mandar por un tubo? Te voy a mandar por una pelota de béisbol. ¿Cuál rolita quieres, Chamaco?
1: Sergio Vega, se mamó el becerro.
0: ¿Quién la canta?
1: Sergio Vega.
0: Ah, bueno. No dice groserías, ¿verdad?
1: Bueno, claro que no, ¿qué pasó?
0: Ah, bueno, si no dices groserías, ahorita te la pongo, compadre.
1: Claro que sí, mi compa, muchas gracias.
0: Un abrazo, Chamaco.
1: Igualmente, mi amigazo.
0: En la caja de bateo, el cuarto en el orden, el Chamaco. Era boy, Chamaco, era boy. Saluditos a toda la raza beisbolera, toda la raza beisbolera. De Los Cabos, Baja California Sur, de San José. Toda la raza de San José que tiene ganas de ver buen béisbol, que tiene ganas de apreciar béisbol profesional, déjense venir a San Lucas esta semana, porque desde el jueves puedes incluso, ahí en la pantalla gigante de Leonardo Gastelum, puedes disfrutar el partido de la selección mexicana de fútbol, ¿verdad? La selección mexicana de fútbol va a jugar mañana jueves, entonces te vas desde temprano en la pantalla gigante de Leonardo Gastelum, ahí se va a vivir todo el ambiente y posterior el primer partido de la serie, que es importantísima, entre el único equipo grande de béisbol de Los Cabos como Águilas de Los Cabos. También les manda saludos, Chamaco. Claro, Chamaco, por supuesto. Dice acá el Chamaco, mándale saludos a las Águilas. También les mando saludos. Y los Bucaneros de Los Cabos juegan a partir de mañana jueves y hasta el domingo en el estadio Leonardo Gastelum, para que usted no se lo pierda y que se venga toda la raza también de San José a ver el juego, porque la entrada es gratis. El día de mañana la entrada es gratis para que disfrute usted del partido de la selección y después del primero de la serie entre los Bucaneros de Los Cabos y los Marineros de Ensenada. Partido vibrante. Saluditos también a mi compadre Toñito Ruiz, el amigo del pueblo, toda la raza allá en San José del Cabo también. Saludos, beisbolistas de corazón. Son las 12:05, 12:05. Vámonos con música. Aquí a través de la mejor FM. Allí están los Tigres del Norte abriendo. Más norteño imposible. Se llama Corazón de...

12 del mediodía, ya con 8 minutos. Aquí están los traileros del norte, los caballeros del estilo diferente. Se llama Abeja Reina, los traileros del norte, en la mejor.

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antes, porque ahorita vamos a estar estableciendo contacto con la Pampera, que trae muchos regalos, compadre, trae muchos regalos. Anda en la calle, bien pendientes, porque trae kits bucaneros, trae mandiles y trae hasta playeras originales de la selección.

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1: Y nomás la mejor FM, tu compa el Pantera, la regaladora de la mejor. Hoy en las calles de Cabo San Lucas, amigos míos, ya nos encontramos en lo que es la colonia Los Cangrejos, justamente en lo que es la calle Paseo del Pacífico, a la altura del estacionamiento del estadio Don Cole. Justamente aquí está estacionada la regaladora y aquí los voy a estar esperando porque hoy traemos bastantes regalitos, bastantes sorpresas para usted que nos escucha todos los días. Atención, palomillo que le gusta el béisbol, porque traemos el kit bucanero. ¿De qué consta? De boletos dobles para toda la serie, el vaso bucanero oficial y por supuesto se va a llevar las calcas de la mejor FM, porque andar sin la calca es como andar sin placa. Así que aquí lo voy a estar esperando y también andamos buscando al papá más mandilón de Los Cabos. Si usted conoce alguno, mándemelo. Si anda haciendo qué hacer, interrumpa sus actividades para que lo llenemos de regalos y sorpresas que la mejor trae para ustedes. Así que aquí los voy a estar esperando. Vuelvo a repetir ubicación, estoy en lo que es la colonia Los Cangrejos, sobre la calle Paseo del Pacífico, a la altura del estadio Don Cole. Aquí está estacionada la regaladora y aquí los voy a estar esperando. Y recuérdelo, están escuchando la doblemente poderosa 89.9 en San José del Cabo, 102.3 aquí en Cabo San Lucas. 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
2: ¡Qué chida rolita esta del límite! Oiga, vénganse muchachos, vénganse a la transmisión en vivo a través del Facebook de La Mejor. Aquí andamos, compadre. Aquí andamos cotorreando con toda la raza. Vénganse muchachos al Facebook de La Mejor.

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0: Manténganse con nosotros aquí a nuestras redes sociales, al Facebook. Específicamente estamos en el Facebook porque estamos rompiendo las redes sociales, estamos rompiendo récord. Tenemos en estos momentos a 13 personas, 14 ya, viéndonos ahí. Saludos para, dice, a ver, dice desde acá, José Víctor. Hola, Regio, una canción para mi papá que cumple años. Mi querido viejo con Vicente Fernández. Dice Jani Santos, hola chicos bellos, Regio y Pantera. Buen miércoles, lleno de bendiciones. Dice por acá, ¿a dónde tan peinado? Dice mi querida Jessy Olvera. Bueno, pues es que hoy me peiné, ¿verdad? Hoy no me puse gorra, hoy me peiné. Eduardo García dice, me saludas a la Chulis. Dice Andrés Beltrán, ¿dónde anda el señor Pantera, amigo Regio? Ahorita les digo dónde anda el Pantera. Hasta parece niño bueno, oiga, dice Isra Vázquez. Paola Castillo, saludos a mi hija Ana, que te escucha mucho. Gracias, Anita, por escucharnos. Emita Bazán Flores, saludos, Regio. A toda la raza, Germán Fischer, saludos, compa Regio, desde Santa Anita. Y mi novia Vivi, ¿dónde anda? Aquí anda Vivi, compadre, aquí anda, echándole ganas. Por supuesto, ya son las 12:34. Déjenme les digo algo bien importante. 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Los que ya vinieron, ya lo vivieron, el Auto Show, ya saben de lo que estamos hablando. Saludos para Heli RN, saludos Regio y a la niña Bibi. Bueno, buenas tardes, atendemos reportes. Buenas tardes.
1: Buenas tardes, compadre. Hola, Mike.
0: ¿Qué onda, Mike? ¿Cómo andas?
1: Acá chameando. Oye, por ser día del padre, fue buena canción.
0: ¿Cuál canción, May?
1: Esa que se llama Cuando Uno Llega Viejo con los Tigres del Norte.
0: Cuando uno llega viejo con los Tigres del Norte, mi May de oro. Ahorita se la pongo, compadre. ¿Cómo no? Con mucho susto, con mucho susto. Se la ponemos, dice, saludos, compadre. Órale, gracias, dice mi compadre, pero nomás me dice órale, gracias. Ah, mi compadrito, ya está. Saludos, compadre. Dice mi compadre Pedro Gutiérrez, que nomás anda viendo a ver qué onda, mi compadre. Si lo notaste, compadre, te iba a escribir a ver si lo habían notado, ¿verdad? Pero
2: Regio,
0: ¿qué pasó?
2: Mi querido amigo,
0: ¿cómo anda?
2: Doña Marquita, le mando muchos saludos.
0: Yo también.
2: Para decirle que mañana me voy de vacaciones.
0: Ay,
2: y regreso el 9 de julio.
0: Con el favor de Dios.
2: Me voy al estado de Hidalgo, a mi tierra natal.
0: Allá me puede escuchar también, ¿eh?
2: Y de regreso yo le voy a hablar, mi querido Regio.
0: Con el favor de Dios.
2: Ya sabe que mucho. Yo lo quiero mucho.
0: Yo también, igual.
2: Y también aprecio a su apreciable familia.
0: Muchas gracias.
2: Mi querido Regio, quiero que me ponga la canción de Lalo Mora, en eso no quedamos.
0: Por ahí hubiera empezado.
2: Doña Magdita.
0: Doña Magdita, le mando un abrazo, que se divierta mucho en sus vacaciones. Disfrute, y también allá donde va a andar de vacaciones, también le voy a, también puede escucharnos a través de la aplicación. Oye, saludos a mi compadre Pedro Gutiérrez. Ay, no, qué risa, qué risa. Qué risa, compadre. ¿Qué dice por acá la raza?
3: Esa canción de fondo parece la carabina de Ambrosio.
0: Es de la carabina de Ambrosio. Un show cómico, mágico, musical. Atendemos reportes. Bueno, ay, se nos fueron. Muy bien, vámonos, señoras y señores. 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Bienvenida, por supuesto. Dice Luis Solís, saludos, compa Regio. Félix Hernández, saludos, compa Regio. De la Ballena, primera etapa, van a andar ustedes... En eventos, ¿en cuáles eventos, compadre? ¿En cuáles eventos, mi Félix Hernández? Si me dices, te digo si sí o si no. Bárbara Pérez dice, hola, amigo Regio, buenas tardes. ¿Me puedes poner una canción, Prisión de Amor, con los Tigres del Norte? Ahorita la ponemos con mucho gusto. Compa Regio, ¿cómo se llama la locutora de las 5? Se llama Carolina, compadre, Carolina. Y le dicen la bandita. Vámonos con música. ¿Qué les parece si escuchamos algo de lo que vas a tener oportunidad de escuchar y bailar completamente en vivo?

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Gracias a la raza que está conectadita en el Facebook. Dice por acá, buenas tardes, un saludito para mi tía Silvia Lex, que aquí la tengo escuchando la mejor FM. Doña Silvia Lex, ay, qué rico, amor.

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2: Aquí están los Tucanes de Tijuana. Se llama El Amor Platónico. Ya nos andamos despidiendo también de nuestra transmisión del Facebook. A toda la raza que está en el Facebook, vengan a saludar rápido, porque ya nos andamos yendo, muchachos, porque vamos a ir a las noticias y ahorita vamos a regresar con más regalos y toda la onda en Atínale al Regio, con su servilleta, por supuesto. Aquí anda también echándole ganas mi compadre La Pantera, participando con el Regio, en el en vivo del Facebook de La Mejor FM. Vamos a ir a las noticias y ahorita regresamos, racita. Ahorita regresamos aquí a través, por supuesto, de La Mejor FM. Saludos a la raza que anda chambeando, mi comadre Cintia Lex, a mi compadre Juanito Lex, Alejandro Lex, a toda la raza que andan chambeando y escuchando, como siempre, La Mejor FM. Dice por acá, a ver, ¿qué dice mi compadre David? David Conde dice: buenas tardes, Regio. Oiga, una pregunta. ¿A este número puedo registrar mi coche para el evento? A donde tienes que registrar tu coche para el evento, compadre, es al 624-157-8577. 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Ahorita regresamos, raza.

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0: La hora exacta es 1:00 p.m. MBS Noticias presenta
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0: Hola, muy buenas tardes. Me da mucho gusto darles la bienvenida a MBS Noticias Los Cabos. Yo soy Ligia Romero Gutiérrez, su mensajera del aire, y estaré con ustedes a lo largo de esta edición informativa para llevarles la mejor información generada aquí, no nada más en Los Cabos y La Paz, sino en todo el territorio de Baja California Sur. Recuerde que estamos en doble frecuencia en la mejor, y además estamos en EXA en el 103.9 de su FM y en la mejor en San José del Cabo en el 89.9 y en Cabo San Lucas en el 102.3. También de igual manera nos puede encontrar en la aplicación digital desde su teléfono celular, vía internet o en Facebook. Efectivamente, se va a Facebook y nos busca como MVS Noticias Los Cabos, y ahí nos va a tener muy cerca de usted para que escuche la información y sobre todo el noticiero que tiene lo más relevante ocurrido aquí en la media península. Asimismo, también recibimos todos sus mensajitos para darle atención y seguimiento a todos ellos. 624-192-1039 también es la vía disponible para ustedes en WhatsApp para recibir sus mensajes y darle seguimiento. Recuerde que el día de hoy tenemos Ciudadanos al Aire. El día de ayer se quedaron mensajes sin dar lectura y seguimiento. Hoy los vamos a atender y le vamos a dar seguimiento. Igual está 624-192-0899 en La Mejor, donde está nuestro compañero Regio. Allá le mandamos un saludo y un abrazo para que también nos haga llegar todos sus mensajes y todas sus impresiones y las inquietudes o demandas que usted nos quiera hacer llegar. Fíjese que ya estamos en el día 168 de este 2026. Faltan 197 días para cerrar el 2026, miércoles, mitad de semana, 17 de junio del 2026, y las actividades marítimas están operando con normalidad, pero sí están invitando a toda la comunidad marítima a estar muy bien informados. Las playas disponibles para el día de hoy, de acuerdo a la información que da Sofemat, en el caso de la zona norte, es decir, en la Ribera y los Barriles y toda esa zona, están los Barriles ya es municipio de La Paz, pero también allá están las playas disponibles. Y en el caso de la Ribera, todas están en bandera amarilla, significado de que se puede ingresar al mar, pero con extrema precaución. En el caso de San José del Cabo, está disponible en bandera amarilla Palmilla y La Playa. En Cabo San Lucas está el Corsario o la Empacadora y lo que es el Médano. En la zona del corredor turístico está nada más disponible la playa de El Chileno. Las demás ni lo intente. Es nada más arriesgar su integridad física. Las temperaturas para el día de hoy serán máximas en Baja California Sur de 40 grados centígrados en la comunidad de San Antonio. Las mínimas será al norte de la entidad con los 15 grados centígrados en Gustavo Díaz Ordaz. La capital tendrá máximas de 38, mínimas de 22. San José del Cabo y Cabo San Lucas tendrán máximas de 33 y 38 grados centígrados de manera respectiva. Las mínimas, igual, de manera respectiva, tanto en San José como en Cabo San Lucas serán 22 y 26 grados centígrados. Santiago tendrá máximas de 38 y mínimas de 24 grados centígrados. Miraflores tendrá máximas de 32 y mínimas de 24 grados centígrados. En el tandeo del agua potable y que todos estamos esperando aquí en Cabo San Lucas para recibir el vital recurso y ponernos a hacer las labores que implican el uso de este recurso natural, las zonas beneficiadas el día de hoy están Los Cangrejos en su primera etapa, en la parte alta, está Los Portales, Bellavista, por la tarde está Altamira, también está Celeste, Hemisferia. Estas son las zonas que van a recibir por la tarde. Las demás que ya están recibiendo desde ahorita está Gastelum 1 y 2, Jardines del Sol, Magisterial, está Lomas del Sol 2, Cabo Azul, Matamoros en su parte baja, Infonavit Viejo, Ampliación Matamoros, Mercado Municipal y Los Venados en su parte baja. Es muy importante que cuide el vital recurso Las vías de WhatsApp 624-192-1039 aquí en EXA y en la mejor 624-192-0899 y sin tanto preámbulo porque tengo hartas noticias. Levi, vámonos como los caballos del Taste de Santiago con las voces de la expresión.
1: Parque vehicular en Los Cabos crece a un ritmo del 6% anual. 7 de cada 10 habitantes tienen vehículo propio. Implan.
2: Parte de estos estudios nos arrojaban que el parque vehicular que sea el 6% anual, ¿no? Las últimas proyecciones vienen al 6% anual. Entonces, pues es una tasa totalmente insostenible.
1: Continúan las manifestaciones contra el titular de la Conagua en Baja California Sur. Sindicatos solicitan su destitución. Y así lo manifiesta Valdemar Siqueiros.
3: Y aquí estamos nuevamente manifestándonos en contra del director de la Conagua por múltiples problemas que ya tenemos con los compañeros, que provoca mucha inestabilidad laboral, provoca cosas de que ahora se sienten los caciques y dueños de la institución.
1: Embarazos en adolescentes disminuyen en Baja California Sur, pero preocupa incidencia en niñas de 10 a 14 años, Los Cabos con la tasa más alta. Secretaría de Salud.
4: Pero un grupo que sí nos preocupa mucho es el grupo de 10 a 14 años, que es un grupo prioritario definitivamente. La mayor vulnerabilidad biológica y social, la razón específica de fecundidad se ha mantenido a niveles bajos y relativamente estables.
1: Confirma médico de la Secretaría de Salud, José Luis Urías, falta de insumos, material y equipo médico en centros de salud de Baja California Sur.
5: Estamos padeciendo una situación, problemas de atención médica. Y no por los compañeros, los colegas, en sí el personal que es el que está dando la cara, por todas esas deficiencias.
1: Propone diputada del PT, Karina Olivas, crear una fiscalía especializada en delitos contra los animales.
6: Para defender a los animales, pues como bien sabes, hemos presentado diversas iniciativas para reformar nuestros códigos penales, pero ahora vamos a presentar para la defensa y para investigar delitos cometidos contra los animalitos.
0: Y vámonos de lleno con toda la información y vamos a arrancar con información exclusiva de nuestra compañera Leticia Hernández. Ya regresó, ya está de nueva cuenta. Agradecemos a nuestro colaborador y compañero Elías Medina por habernos apoyado los días anteriores y nos vamos a ir ahora sí de lleno con toda la información. Fíjese que una entrevista que tuvo nuestra compañera con el representante de Implan, aquí en el municipio de Los Cabos, señalaba de que el parque vehicular está creciendo a un ritmo muy rápido, del 6% anual. Es decir, 7 de cada 10 habitantes tienen un vehículo propio. Y por eso están los problemas de movilidad a la orden del día. Vayamos a la pieza informativa de nuestra compañera Leticia Hernández.
7: Aunque la construcción del paso a desnivel Mujeres Libres de Baja California Sur, anteriormente conocido como Glorieta Fonatur, ha representado un importante alivio para la movilidad en la cabecera municipal, Los Cabos requiere continuar impulsando nuevos proyectos de infraestructura vial para evitar que el problema del tráfico vuelva a agravarse en los próximos años. Así lo señaló la directora del Instituto Municipal de Planeación Implan, Beatriz González Giver, quien advirtió que el crecimiento constante del parque vehicular mantiene una fuerte presión sobre las vías del municipio. La funcionaria explicó que actualmente 7 de cada 10 habitantes cuentan con un vehículo propio, situación que sumada a un incremento en el número de unidades en circulación, provoca que los congestionamientos sean cada vez más frecuentes y complejos.
2: Parte de estos estudios nos arrojaban que el parque vehicular que sea el 6% anual, ¿no? Las últimas proyecciones vienen al 6% anual, entonces pues es una tasa totalmente insostenible, o sea, a ese ritmo, creciendo a ese ritmo, no va a haber solución vial que alcance, ¿no? O sea, ya se van a ocupar, pues sí, a lo mejor soluciones, pero ya muchísimo más, ¿cómo decirlo? Pues mucho más agresivas, ¿no? Pues ya hablamos de ampliar vialidades y tendría que afectarse a personas, ¿no? Para poder hacer estas ampliaciones.
7: Planteó que se le tiene que seguir apostando al tema del transporte público y ya moverse los ciudadanos de una manera más sostenible.
2: El eje interurbano digamos, complementaría o diríamos que haría más viable o más factible poder implementar un sistema de transporte público masivo sobre la carretera transpeninsular. La idea es que este transporte público se ubique sobre la carretera transpeninsular, porque es donde se encuentran todos los hoteles, los centros de trabajo y demás, ¿no? Pero obviamente para poder ocupar este carril de manera exclusiva, ya sea para un tren o lo que se te determine más rentable financieramente hablando, pues digamos, para poder ocupar este carril exclusivamente para ese tema, tendríamos que estar complementando la capacidad vial sobre entre Cabo San Lucas y San José del Cabo, ¿no?
7: Refirió que los propietarios entienden justo este tema y la corresponsabilidad de lo que toca a cada quien para poder atender las soluciones que requieren los cabos para que se siga manteniendo con este nivel que tiene a nivel nacional. Y por su parte, el Ayuntamiento de los Cabos, vía Implan, viene trabajando en los proyectos ejecutivos de los proyectos viales, entre ellos el eje interurbano. Informó para MBS Noticias Los Cabos, Leticia Hernández.
0: Y en otro orden de ideas, nuestro compañero Pedro Mazón le ha dado seguimiento a una serie de inconformidades de todo tipo, incluso su servidora, relacionado a la titularidad, al ejercicio que desempeña el funcionario federal de Conagua, Julio Villarreal. Ya se le está amontonando el jale y las inconformidades. Ya hay mucha gente harta, y no nada más los trabajadores que están a su alrededor, sino también algunos funcionarios. Por ejemplo, el caso del municipio de Los Cabos, en donde se ve abiertamente esa rivalidad y estrés político que ha sometido el titular de Conagua aquí en Los Cabos, y que desafortunadamente los afectados o quienes pagan los platos rotos es la ciudadanía. Vayamos a la pieza informativa que nos tiene nuestro compañero Pedro Mazón, porque efectivamente continúan las manifestaciones en contra del titular de Conagua. Sindicatos están solicitando la cabecita o la destitución de el funcionario. Así lo manifiesta Valdemar Siqueiros. Vayamos a la información.
8: En la capital del estado continúan las protestas y manifestaciones en contra del director general de la Comisión Nacional del Agua, la Conagua, en Baja California Sur, Julio César Villarreal Trasviña, y es ahora el líder del Sindicato Nacional de Trabajadores de la Semarnat en el estado, Valdemar Siqueiros, quien eleva las protestas. Siqueiros reclama y solicita a la presidenta de la República, Claudia Sheinbaum, que se destituya del cargo a Julio César Villarreal Trasviña por uso abusivo de sus funciones, lo cual provoca inestabilidad laboral. Dijo que en la Conagua hacen caso omiso a sus demandas y reclamos, por lo que elevan sus protestas para la remoción del funcionario federal. También el líder sindical de la Semarnat precisó que en la Conagua se cuenta con 18 trabajadores que aspiran a concursar por una plaza, proceso que tiene detenido Villarreal Trasviña.
3: Y aquí estamos nuevamente manifestándonos en contra del director de la Conagua por múltiples problemas que ya tenemos con los compañeros, que provoca mucha inestabilidad laboral, provoca cosas de que ahora se sienten los caciques y dueños de la institución, corren y quitan personas de su trabajo a su antojo. Esto quiere decir de que ahora aprovecha para correr los mandos medios porque los acusa de pérdida de confianza. Y pues voy a iniciar con diciéndoles de que primeramente, pues ya iniciando, pero a veces revuelvo una cosa con la otra. Pero la cuestión es de que estamos manifestando aquí para ver si por medio de ustedes puede llegar, que eleven la información a la presidenta, a la doctora Claudia Sheinbaum, para ver si es posible de que nos puedan remover a esta persona, porque ya en múltiples ocasiones le hemos solicitado al director nacional de la Conagua y pues hacen caso omiso. El motivo o causa desconozco, pero sí, la verdad es que los compañeros trabajadores ya estamos hasta la eso, y pues queremos saber si ustedes, por medio de ustedes, nos pueden ayudar. Que este amigo pues es el Judas de nosotros, porque en verdad cuando él llegó aquí pues buscamos la forma de acercarnos para trabajar en unidad, darle la oportunidad a los compañeros de Tabulador General Base de que tengan una superación laboral. Tenemos ahorita 18 trabajadores de la organización de nosotros aquí y no les dan la oportunidad de concursar una plaza. Posiblemente van a decir sí se puede concursar, pero resulta ser que él hace el examen, él hace la entrevista
9: prestamista y él contrata. Entonces quiere decir que los compañeros de nosotros no nos pueden superar. ¿Por qué? Porque aquí ya tienen sus limitantes, que hacen lo que quieren con nosotros. ¿Y por qué no un trabajador que ha hecho una carrera no tiene derecho a superarse? Meten otras gentes aquí y traen un conflicto grandísimo entre los que meten, te digo la verdad.
8: Valdemar Siqueiros precisó que continuarán con sus manifestaciones a fin de que desde el centro del país les escuchen y den solución a sus problemas.
10: Para MBS Noticias.

0: que aquí en el municipio nos mandó cerrar la llave. ¿Y a qué me refiero? Le voy a dar una breve lectura a este tema para que se dé cuenta. Dice que mientras en Cabo San Lucas cientos de familias padecen de 30 a 40 días sin agua potable, la Comisión Nacional del Agua en Baja California Sur decidió abrirle la llave a la industria refresquera. Muy conocida, todos sabemos, se recordará esa publicidad que manejaron y que tiene que ver con los ositos de Navidad, a esa empresa refresquera estamos hablando. Pues resulta que la Conagua decidió abrirle la llave a esta industria refresquera. ¿En qué refiere? Pues el delegado de Conagua, Julio César Villarreal, firmó en sigilo el título de concesión número 858327. Con el documento otorga a esta empresa reconocida el derecho para explotar aguas nacionales subterráneas por un volumen anual de 425 mil metros cúbicos, es decir, 425 millones de litros para uso industrial, con una vigencia de 6 años. Así es que imagínese, todo este aprovechamiento está ubicado en el acuífero de La Paz 324, en el pozo que se encuentra ahí efectivamente en este municipio de la capital del estado. Imagínense, estamos en crisis hídrica y el titular de esta dependencia hace esta acción y nosotros aquí padeciendo del vital recurso. Muy delicado lo que está pasando con la titularidad y con las acciones de este funcionario federal. Nos vamos a ir a otro orden de ideas y para ello nos vamos a ir con nuestro compañero, no es cierto, con nuestra compañera Leticia Hernández, que habla sobre el tema de los embarazos. Refiere que sí hay una disminución de casos, pero lo que preocupa es que el índice o la edad en que se reportan los casos de adolescentes embarazadas es mucho menor. Es decir, ya hay casos de menores hasta de 10 a 14 años ya que presentan este caso. Vayamos al tema.
1: Baja California Sur ha logrado una reducción cercana al 26% en la tasa específica de fertilidad entre adolescentes de 15 a 19 años al pasar de 42.3 en 2021 a 31.2 en 2025, lo que ha permitido que la entidad se ubique en la décima posición nacional de mayor a menor incidencia y se mantenga por debajo de la media nacional. Así lo informó la secretaria de Salud en la entidad, Ana Luisa Guluarte Castro, quien abundó que a pesar de los avances, un grupo que preocupa mucho por la situación de embarazos en adolescentes es el de 10 a 14 años, sobre todo en Los Cabos, que registra la tasa más alta.
2: Pero un grupo que sí nos preocupa mucho es el grupo de 10 a 14 años, que es un grupo prioritario definitivamente por la alta, con la mayor vulnerabilidad biológica y social. La razón específica de fecundidad se ha mantenido a niveles bajos y relativamente estables. En Los Cabos oscila entre 1.4 a 1.7, entre 20 y 21.
1: Dijo que ha sido muy intenso el trabajo de prevención en los jóvenes, sin embargo, el principal reto es el municipio de Los Cabos en el grupo de edad de 10 a 14 años.
2: Los Cabos tiene una de las proporciones un poco más altas en el embarazo en adolescentes, pero se está haciendo trabajo con anticoncepción anticoncepción por evento obstétrico, promoviendo en adolescentes la aplicación o uso de métodos anticonceptivos y sobre todo el fortalecimiento de acciones de salud sexual reproductiva mediante supervisiones en combinación con IMSS Bienestar para garantizar el acceso efectivo a métodos anticonceptivos. Además de que traemos campañas comunitarias de prevención del embarazo no planeado, promoción de de la doble protección.

0: La coordinación interinstitucional a través del Grupo Estatal para la Prevención del Embarazo en Adolescentes y un Grupo Municipal de Prevención del Embarazo en Adolescentes. Entonces, además tenemos una SEX, que son estos servicios itinerantes, amigables, que van a las escuelas a hacer este tipo de promoción.
1: La funcionaria explicó que además de la disminución en la tasa de fertilidad, también se observa una reducción progresiva en el número de nacimientos de madres adolescentes de entre 15 y 19 años. En ese sentido, señaló que mientras en 2021 se registraban cifras significativamente mayores, para 2025 el número de nacidos vivos en este grupo de edad se ubicó en 1.138 casos. Informó para MBS Noticias Los Cabos, Leticia Hernández.
2: Y ya es la 1:22 p.m. aquí en MBS Noticias Los Cabos. No se vaya, porque regreso con más.
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4: Detrás del balón hay una historia que contar.
5: El icónico guardameta mexicano y leyenda de la selección Jorge Campos fue factor para que el comité organizador de los torneos mundiales ajustara una regla previa a la edición de Estados Unidos 1994. Esto debido a un señalamiento realizado por la selección de España sobre la capacidad de Campos de jugar dos posiciones de manera excepcional, como portero y delantero, lo que según para los españoles generaba ventaja. Josep Blatter, secretario del comité, informó sobre la decisión del cambio del reglamento donde se especificaba que solo podrían registrarse los jugadores en el acta arbitral como jugadores de campo o como portero, lo que no permitiría al mexicano compartir posiciones.
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2: La información continúa aquí. Y ya estamos de vuelta aquí en MBS Noticias Los Cabos, siendo la 1:26 PM. Nos vamos a ir a información de nuestro compañero Pedro Mazón. Fíjese que hace días, y no nada más hace días, a lo largo de varios meses y en diferentes ediciones informativas, se ha dado a conocer sobre la problemática, la carencia y la alta demanda de servicios médicos que se requieren en las diversas instituciones públicas de salud aquí en la entidad, tanto en Seguro Social, en ISSSTE, IMSS Bienestar, y la problemática crece como bola de nieve y no hay una solución de tajo. Pero eso sí, están construyendo clínicas nuevas y, como dicen los representantes del magisterio, son nada más cascarones o pantallas, puesto que no hay ni el recurso humano ni tampoco el equipamiento para brindar la atención que requieren los sudcalifornianos. Así es que está confirmando médico de la Secretaría de Salud la falta efectivamente de insumos, material y equipo médico en los centros de salud, no nada más de La Paz o de Los Cabos, sino de todo el estado. Vayamos a la información.
15: Médico del sector salud, José Luis Martín Urías Corrales, denunció públicamente la falta de insumos, material y equipo médico en centros de salud de la entidad. Lo lamentable, manifiesta el doctor Urías, es que se pierdan vidas de pacientes por este grave desabasto. Reconoció al personal que da la cara por hacer los reclamos justos de lo que acontece en cada centro de trabajo. Urías Corrales indicó que es inconcebible que no se pueda dar solución a este tipo de problemas en centros de salud, como el ubicado en las calles Nicolás Bravo y licenciado Primo Verdad de la ciudad de La Paz, el cual puso de ejemplo de estos faltantes.
16: Estamos padeciendo una situación, problemas de atención médica, y no por los compañeros, los colegas, en sí el personal que es el que está dando la cara, por todas esas deficiencias, por la falta de insumo de equipo médico, y que se pierdan vidas por ese motivo, la verdad no tiene nombre. ¿Cómo es posible que en ese centro de salud ubicado el licenciado Verdad en la calle Bravo, desde hace aproximadamente 15 días, no se tengan los insumos, los reactivos para la práctica de exámenes de laboratorio? Hágame usted el favor, que porque se está esperando presuntamente con quién licitar, o están esperando con quién presumiblemente sobrefacturar. Pero es inconcebible que no se tengan los elementos, los insumos, los reactivos para la práctica de los exámenes de laboratorio que son esenciales y que finalmente se tenga que trasladar a otro lugar o en la vía particular.
15: Para MBS Noticias Los Cabos, Pedro Mazón.
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21: ¿Qué tal? Buenas tardes, queridas y queridos ciudadanos. Como cada miércoles por acá andamos, yo soy Jaime León, y por acá andamos los miércoles dándole expresión a ustedes, ya sean sus mensajes de texto, pero lo que más nos gusta en esta sección de Ciudadanos al Aire son los mensajes de voz. Y hoy, afortunadamente, sí tenemos mensajes de voz, pero también tenemos algunos mensajes de texto. Quiero iniciar para aquellos que van conduciendo, ya sea de San José a Cabo San Lucas, tengan mucha precaución. Nuestra compañera Mafer Ortiz nos comparte información que anda precisamente por estos rumbos, y es que se están llevando a cabo trabajos de limpieza, y nos comenta nuestra compañera que hay tramos en los que se puede uno frenar bruscamente, así es que si usted va manejando con mucha precaución y por supuesto con límite de velocidad. Si hay señalamientos de que están haciendo labores ahí al lado de la carretera, les digo, en la transpeninsular de San José a Cabo San Lucas, pero por favor tome su debida precaución. Voy a comenzar leyendo algunos mensajes que nos quedaron del día de ayer. Y es que si recordarán, ayer tuvimos en entrevista a Cristian Agúndez, el arquitecto Cristian Agúndez, y nos platicaba acerca de muchos temas y llegaron precisamente algunos temas que le interesan a la ciudadanía, entre ellos la recolección de basura, el tandeo de agua potable, las fugas de agua también que casi no hay aquí en Cabo San Lucas. Pero uno de los mensajes que nos llegó mientras estaba en la entrevista dice, acerca de la recolección de basura, dicen, pasan recogiendo la basura, pero no se la llevan, solo las bolsas que ven bien se las llevan, cualquier otro tipo de basura le hacen el feo, es que no se llevan toda la basura y eso genera un foco de infección. En la parte del túnel, esto hablando en la glorieta, dice, van brincando porque el piso no está parejo. Otro mensaje este respecto al tandeo, dice, tierra y libertad, ¿cuándo el tandeo? El tandeo no funciona, hay mucha agua debajo derramándose en las calles y no pasan a raspar. Y les comentaba y les comento como cada sección, cuando vean derrames de agua, ya sea de aguas negras o fugas de agua potable, por favor, compártanos la ubicación y una fotito para que así nosotros de inmediato la hagamos llegar pues a UMSAPAS o al área correspondiente de la dependencia. Bueno, entre los mensajes ahora sí que nos llegaron de voz, uno de los que nos compartieron, y es que si ustedes recordarán, esta mañana aquí en Cabo San Lucas, pues hubo manifestaciones, y no es que todavía están manifestaciones acerca de los maestros, y esto sí le tocó a un servidor, así es que ahí está este llamado que hacen, pero nos mandaron un mensaje de audio, un ciudadano. Escuchemos su queja de este ciudadano.
0: Buenas tardes a la autoridad correspondiente. Otro bloqueo de maestros a la entrada de Cabo San Lucas por la Lázaro Cárdenas en ambos sentidos, dejando un solo carril, dando una pésima impresión. Creo que ya está rebasada la capacidad de tolerancia de toda la sociedad ante este tipo de grupos subversivos y que solamente están creando problemas. La mayoría son gente, malo que lo diga, gente foránea, vienen de otros lados, con muy malas actitudes y muy mala enseñanza. Urge ya se ponga acción enérgica a ese tipo de grupos. No puede ser que todo el desarrollo turístico de Los Cabos, que nos ha costado tanto tiempo levantar, se vaya a la basura en unos cuantos años con este tipo de grupos de choque que no entienden de razones. Por favor, a la autoridad correspondiente, quien quiera que sea, que ya haga algo al respecto. Muchas gracias.
21: Ahí está este mensaje que nos hicieron llegar. Recuerden las vías de comunicación 624-192-1039 aquí en EXA. También tenemos el 624-192-0899. También la vía de Facebook nos pueden encontrar como MVS Noticias Los Cabos. También ahí los leemos con mucho gusto, ya sea vía Messenger o en el Facebook Live que en estos momentos se está llevando a cabo. Recuerden, Ciudadanos al Aire todos los miércoles, pero también recibimos todos esos mensajes de lunes a viernes o también los fines de semana con cualquiera de nuestros compañeros, ya sea en EXA o en La Mejor, para darles pues seguimiento y lo más importante, que los escuchemos en este espacio de MBS Radio. Son los mensajes que tenemos hoy, Ligia.
2: Muchísimas gracias, Jaime, como siempre dando atención a las inquietudes de nuestra audiencia. Le vamos a dar seguimiento a todos ellos. Esperemos si las autoridades participen, especialmente las de agua potable. Ahorita andan un poquito herméticos con la información, pero trataremos que sí estén ya trabajando en el tema de la demanda de agua potable. Ya es la 1:35 aquí en MBS Noticias Los Cabos y nos vamos a ir al tema de la política. Fíjese que Rigoberto Mares refiere que ofrecieron puras esperanzas y hasta la fecha el gobierno de la Cuarta Transformación en este segundo piso le ha dejado mucho que deber a la población, puesto que no ha dado resultados. Vaya.
19: ¿Qué
1: quienes ofrecieron esperanza y cambio no le han dado resultados a la gente y por tanto es necesario recomponer el rumbo, señaló el dirigente estatal del PAN Rigoberto Mares al referirse a las inconformidades, marchas y protestas que se han registrado en las últimas semanas en el estado, tanto de maestros como de personal del IMSS Bienestar, además de los problemas de inseguridad, la falta de agua potable en los hogares y la pésima atención en los servicios de salud. Rigoberto Mares señaló que el desgaste de Morena se refleja en la mala calificación que tiene el gobernador Víctor Castro, al que algunas encuestas ubican en el último lugar de la tabla nacional, derivado de la falta de resultados y de que sus respuestas, según dijo, son frívolas ante las demandas de la población. Nos quieren hacer creer que los temas se están resolviendo, pero eso no corresponde a la realidad, dijo, y por tanto no hay día que no haya expresiones de hartazgo y de quejas en contra de este gobierno.
19: Hoy vemos un enorme descontento por parte de la ciudadanía, pues tanto por el tema de los servicios públicos, por la escasez del agua, mientras quieren, pues a través de campañas publicitarias, hacer creer que los temas se están resolviendo, por ejemplo este del agua, porque vemos en las colonias es una situación cada vez más complicada y hoy la gente sigue abriendo la llave del agua y no sale a veces más que aire. Cuando sales a la calle y la gente prácticamente no hay día que no haya expresiones de decir que ya están cansados, que ya están hartos, que ya quieren un cambio, y esto lo ves también pues en las propias encuestas, tanto las publicadas como las no publicadas, las del oficialismo o las que no lo son, pues acusan cada vez un mayor desgaste, un mayor deterioro de Morena, de la imagen de gobierno. Hoy vemos, por ejemplo, pues el gobernador del estado sigue siendo uno de los gobernantes peor calificados en el país, hay algunas encuestas que lo colocan en el número 32, y esto refleja sin duda la falta de resultados y en consecuencia pues el cansancio y el hartazgo ciudadano, pues en algunos de los rubros que hemos dicho, pues podríamos decir muchos más. El tema de la seguridad, por ejemplo, cada vez está peor, y ante eso pues solamente hay respuestas frívolas por parte del Ejecutivo. Entonces yo creo sin duda que hoy la gente está adquiriendo cada vez más conciencia de que pues quienes ofrecieron esperanza y cambio no le han dado resultados a la gente, y por lo tanto necesitamos recomponer el rumbo.
1: Es mi reporte, informó para MBS Noticias Elías Medina.
2: 1:38 p.m. No se vaya, porque vamos a regresar con más y vamos a pasar a la entrevista. ¿Y quién cree que va a estar con nosotros? Va a estar con nosotros Manuel Cota Cárdenas. No se vaya, regresamos con más.
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25: Dentro de las imágenes más emblemáticas en las justas mundialistas, Franz Beckenbauer marcaría una de las más importantes cuando durante en México 70, en un partido de la selección alemana contra Italia, el Kaiser jugó más de 50 minutos con la clavícula dislocada, en el que sería llamado el partido del siglo. En el minuto 70 Beckenbauer chocó contra el lateral izquierdo italiano, Giacinto Facchetti. Los médicos alemanes inmovilizaron el brazo de Franz, quien no pudo salir del campo, ya que solo se permitían dos sustituciones de jugadores por equipo, y Alemania ya había agotado sus cambios. Italia terminaría ganando el partido 4-3.
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6: Y ahora sí, ya estamos de vuelta aquí en MBS Noticias Los Cabos, siendo la 1:41. Yo soy Ligia Romero Gutiérrez, su mensajera del aire, y estoy aquí en la entrevista del día de hoy, y para ello tengo a Manuel Cota Cárdenas, quien es diputado federal con licencia, porque ahorita está muy atento, muy trabajador en el tema interno para la elección de los defensores de la Cuarta Transformación aquí en Baja California Sur. Ya está el proceso en la cuenta regresiva dentro de esta alianza de la Cuarta Transformación, y queremos que nos platique cómo ve la situación el aspirante y que está pues dentro de las preferencias de varios municipios, por no decir de todos, pero sí está encabezando la simpatía de muchos. Y me gustaría saber cómo ve la problemática que prevalece en Baja California Sur con las manifestaciones, las movilizaciones, los problemas sociales, el tema de la inconformidad de madres buscadoras, lo relacionado a los servicios básicos, la movilidad. ¿Qué es lo que piensa él? Porque, de hecho, si la ciudadanía así lo quiere, ¿cómo ve él las acciones o cómo va a tocar atender toda esta bola de nieve que le va a tener que tocar desenredar la bola de tejer que se te está haciendo más gorda?
7: Mi Ligia, un abrazo para todos y para todas. Bonita tarde, bonita ombligo de semana. Eso. Desde acá de Los Cabos, agradecerte mucho la oportunidad de estar aquí platicando contigo, usar esta plataforma de información para poder ponerme las órdenes de tantos y tantas cabeñas, de tantos y tantos sudcalifornianos preocupados por su entorno y, por supuesto, por mejorar el futuro de Baja California Sur, que eso es precisamente lo que nos mueve a nosotros, ¿no? ¿Cómo podemos, desde nuestra aspiración, primero entender qué es lo que quiere el ciudadano de su gobierno, cuáles son las prioridades que tiene cada uno de los ciudadanos, de las ciudadanas, y en base a eso priorizar una agenda pública de situación actual y posibles soluciones? Creo que eso es lo más importante, ¿no? Que en esta nueva visión que tenemos de la política tiene que ser una herramienta de transformación positiva para las mayorías y buscar incluir dentro de esta agenda pública a quienes puedan sentirse en una minoría, a quienes puedan sentirse afectados, siempre tratar de involucrarlos en las posibles soluciones que nosotros queremos ofertarle al Estado, ¿no? Muchas broncas que resolver, grandes avances en otras, pero en donde un político siempre debe enfocarse es en que lo bueno mejore y lo que no se ha hecho y lo malo que se ha hecho, recuperar el tiempo perdido, gestionar siempre en prioridades ciudadanas, nunca en prioridades políticas, y no caer en la ocurrencia, que eso creo que es lo que más daño le puede hacer un gobierno, ¿no? Se me ocurre esta solución, pero si no la peloteas con quien realmente domina los temas, difícilmente la política pública que se está proponiendo va a tener un alcance a corto, mediano y largo plazo.
6: Menciono que eres uno de los preferidos porque hay otros dos más que están dentro de la terna para contender a lo que es el jefe de ejecutivo estatal. Está Milena Quiroga, está Cristian Agúndez y está tu persona. Sabemos que son jóvenes. Ahora esta terna va a estar muy diferente y van a ser jóvenes buscando la gubernatura. ¿Cómo ves este tema de jóvenes? Ya independientemente de la guerra sucia que se está generando en torno a este proceso, que muy adelantado, pero ¿cómo ves el tema de la juventud?
7: A ver, creo que la renovación de la clase política en el Estado tiene que ser en el 2027, no solo por una visión que podamos tener los jóvenes, sino por una necesidad colectiva de que las cosas se hagan diferente en nuestro estado, ¿no? Creemos que la ruta para que las cosas cambien es que haya nuevas personas, nuevos rostros, nuevos perfiles en las responsabilidades públicas, porque no solo hablar de renovación de la clase política es un tema de edad, ¿no? Sino es un tema de actitud y de compromiso y ganas de que las cosas se hagan diferente, ¿no? ¿Qué es lo que estamos proponiendo nosotros? Que encontremos a los perfiles que traten muy bien a la gente, pero que dominen los temas técnicos que en un gobierno ejecutivo estatal pues tienen que ponderarse los perfiles para poder atender lo que la gente espera de un gobierno, que son soluciones, ¿no? Entonces creemos que lo que se presenta como cuarta transformación en este momento en Baja California Sur, los posibles aspirantes, no dejar afuera a Saúl González, a Lucía Trasviña, que han expresado sus intenciones de participar, desde nuestra aspiración, primero el respeto para todos y para todas, ¿no? Creemos que frente a ellos somos una mejor opción para el estado. Y también hablar, ¿no? Se necesita energía, pero también experiencia. Creemos que el que seamos jóvenes sí nos da una ventaja competitiva, pero también tenemos que tener la capacidad de formar equipos en donde quien dirige al equipo, que en este caso Manuel tiene un gran equipo extraordinario, las cosas se me facilitaron, Ligia, cuando entendí y cuando me quité el ego y el chaleco y la camisa del ego político, que hay personas que dominan los temas específicos y técnicos mejor que uno. Me pongo de ejemplo, yo tengo una formación académica de una ingeniería empresarial agropecuaria, el sector primario es una de mis fortalezas, y cuando empiezas a entender la agenda ciudadana, la priorización que le da el ciudadano a los problemas que vive día a día, pues te das cuenta que hay gente extraordinaria en tecnicismo y en conocimiento sobre temas de agua, gente extraordinaria que le está abonando desde mesas técnicas a esta visión de gobierno que le vamos a presentar a Baja California Sur sobre movilidad y transporte, sobre vivienda, sobre salud, sobre seguridad. Cuando te rodeas de un equipo que sabe más que uno, las decisiones que se toman llevan un sustento académico, un sustento técnico, y nosotros desde nuestra aspiración darle el sustento político y social, que creo que es muy importante hacerlo. Creemos que es tiempo de jóvenes, creemos que es tiempo de gente con más experiencia, con más camino recorrido, así que creo que es tiempo de generar para Baja California Sur el mejor equipo.
6: Es lo que, a eso es lo que voy. Sabemos que está ahorita la juventud avanzando con paso firme, sin embargo en la política todo se puede dar y pueden surgir las sorpresas y que surjan políticos ya experimentados, con experiencia o con colmillo, y que puedan desplazar a estas juventudes, o que en el proceso interno no les favorezca a las nuevas generaciones, o en tu caso, de no ser así, que el proceso no te favorezca, ¿qué va a pasar?
7: Hay dos cosas que como proyecto nosotros hemos tratado de consolidar. Primero, la diferencia tan abismal que hay entre nosotros, entre yo específicamente, frente a quienes aspiran, dos cosas que hay que presumir. Hay que tirar aceite, ¿no? Porque creo que en la condición en la que está la clase política en Baja California Sur, tenemos dos ventajas. Primero, ningún señalamiento de corrupción. Creo que la corrupción es un cáncer que debemos de desterrar de la política en México y de Baja California Sur. Y segundo, que le hemos dedicado 24/7 a la construcción del proyecto político, pero anteriormente, siendo diputado, también nos hemos enfocado mucho en el trabajo territorial, en seguir recorriendo las calles, y creo que eso nos da la ponderación de decir que frente a Milena, frente a Cristian, tenemos una amplia ventaja ciudadana en preferencia rumbo al 2027, que no por tener una amplia ventaja significa pues dejar de trabajar, dejar de recorrer, dejar de apretar el ritmo, al contrario, hay que seguir consolidando el proyecto político, y sin ninguna duda se lo puedo decir a los y las cabeñas que nos escuchan, que la encuesta la vamos a ganar por más de 14 puntos, va a quedar en segundo lugar Cristian y en tercer lugar Milena Quiroga. ¿Por qué lo digo de manera tan firme y con tanta convicción? Porque creemos que el proceso que vamos a vivir dentro de la Cuarta Transformación a partir del lunes 22 de este mes va a ser un proceso transparente y democrático. Confío mucho en la nueva dirigencia de Morena, en Ariadna Montiel, en Citlali Hernández, mujeres probadas, con experiencia, con capacidad, con liderazgo, y en ese sentido pues no tenemos que pensar en otras rutas, en otros caminos, porque nos acompaña la voluntad popular de los ciudadanos y creemos que el proyecto político en Baja California Sur no acepta errores. Quien crea que la elección va a ser una elección fácil, pues está equivocado. Creo que va a haber una competencia férrea, dura, en la oposición política, y por obvias razones es que Morena no acepta ninguna imposición y no acepta ninguna decisión que no sea consultada con los ciudadanos de Baja California Sur.
6: Dos preguntas ya para casi concluir con la entrevista. Una, sabemos de que se han estado sumando perfiles con experiencia, que han estado en otros partidos y que no se han sentido identificados y que caen ahí contigo, de panismo, pasan a Movimiento Ciudadano, caen igual contigo, incluso del Partido del Trabajo o del propio Morena, que simpatizan con tus ideas políticas. ¿Qué va a pasar para sumar a todos esos y poder escoger una línea o una fórmula perfecta?
7: Primero, yo creo que evaluar los perfiles. En este proyecto, Ligia, todos son bienvenidos. La suma es bienvenida, pero sin condiciones. Creemos que si queremos llegar limpios al gobierno, debemos ser muy precavidos y muy inteligentes en la suma. Que la suma sea por convicción y no por interés. Que la suma sea porque las cosas se hagan diferente y no porque me estás condicionando la suma a quiero ser candidato, quiero ser candidata. ¿Cómo le vamos a hacer? Primero evaluando perfiles. Que los ciudadanos digan sí o no. Que cada persona que venga de un partido político, ya sea un partido aliado o partido opositor, y que se están sumando a este proyecto, pues que pase por la prueba de ácido. ¿Qué piensa la gente de él? ¿Qué piensan los ciudadanos y las ciudadanas de los perfiles? Y en base a eso, pues que se hagan encuestas transparentes. Yo soy de los que, si se va a ser medido por una vara, consolidando la coordinación de la Cuarta Transformación en Baja California Sur, es porque se respetó la voluntad de la gente.
6: Por ahí mencionaban al doctor Ibarra.
7: Fíjate que tengo yo una relación de amistad con él. No pudimos coincidir en el proyecto político. Él con su visión, yo con la nuestra. Creemos que él, al sumarse a la compañera Milena, pues ella y él habrán tenido sus acuerdos. Con nosotros no hubo ningún acuerdo. Pues tan libres son los perfiles de sumarse. Lo que sí quiero decirlo de nuevo, pues la suma con Manuel no va condicionada. Siempre va a ser en base a convicciones personales, en base a visiones políticas, en base a convicciones colectivas, pero nunca jamás condicionando la suma a que se hagan compromisos por sumar sin pensar la consecuencia que esto pueda tener. Yo no soy de los que cree y confía en que hay que sumar de otros partidos para ser candidatos dentro de Morena. Creemos que hay que sumar de otros partidos para fortalecer la visión política y el proyecto político, pero la Cuarta Transformación, específicamente Morena, que es el partido en el cual milito, tiene grandes compañeros y compañeras que no podemos desplazar por la ambición de lograr un espacio político electoral en el estado.
6: ¿Y de no quedar?
7: De no quedar, pues,
6: ¿piensas
7: porque
6: ir
7: los
6: a
7: ciudadanos,
6: algún otro partido?
7: De no quedar es porque los ciudadanos ponderaron que hay otro mejor o otra mejor. Es la única manera en que nosotros podamos definir una ruta alterna. Lo que sí quiero dejar muy claro es que no estamos peleando ser por ser. Lo único que estamos nosotros levantando la voz y exigiendo es que el proceso sea transparente, que le pregunten a los ciudadanos con una casa encuestadora seria y que en base a eso pues se defina quién es el mejor o la mejor. Y de ahí, pues es decirlo también muy claro, no aspiramos a ser alcaldes de La Paz, no vamos a una negociación política, no vamos a buscar tirarle al 100 para caer en el 50 o tirarle al 100 para caer en el 10. Estamos trabajando un proyecto estatal y lo vamos a consolidar con el apoyo de la gente.
6: Correcto. ¿Algo más que quieras agregar para cerrar con la entrevista?
7: Agradecerle mucho al equipo de Los Cabos, a la gente de Los Cabos. Tenemos una radiografía clara de lo que está sucediendo en Cabo San Lucas, en San José, en la zona rural, tanto de San José como de San Lucas. Hemos definido nosotros 4 polos de trabajo, 4 rutas de trabajo. No podemos hacer políticas públicas generales porque las condiciones de una comunidad, de una colonia, de una casa a otra cambian. Hemos buscado la manera de recorrer bien el territorio, saber a qué nos vamos a enfrentar y reconocer qué problemas estructurales en Los Cabos tremendos: agua, movilidad y tráfico, vivienda, seguridad, los servicios públicos, salud, el crecimiento desordenado, que son parte de los retos que día a día los y las cabeñas enfrentan, y que creo que con el trabajo técnico que se está haciendo le vamos a ofertar a los cabeños de Baja California Sur una propuesta de trabajo muy viable, que tenga crecimiento a corto, a mediano y a largo plazo, y que sea medible, ¿no? En base a una planeación que creemos que es lo correcto para un gobierno, planear y después ejecutar.
6: Correcto, pues agradezco mucho los minutos y las puertas de MBS Radio están abiertas para ti.
7: Un abrazo para todo el equipo y muchísimas gracias, Meligia.
6: Pues no se vaya, nos vamos a ir a donde cree. Nos vamos a ir con el maestro de la nota roja, Ignacio Martínez de Jesús.
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8: Buenas tardes, esta es la información. Por golpear a su madre biológica, un hombre fue vinculado a proceso por violencia familiar. La Procuraduría General de Justicia del Estado obtuvo la vinculación a proceso de Ángel N. por su probable responsabilidad en el citado delito. De acuerdo con la carpeta de investigación, los hechos ocurrieron la noche del 7 de diciembre del año 2025 en un domicilio ubicado en la colonia Buenos Aires, en San José del Cabo. El imputado golpeó con pies y mano la puerta de la vivienda y al abrirse, el impacto alcanzó a la víctima, su madre biológica, causándole lesiones en diversas partes del cuerpo que tardan hasta 15 días en sanar. Durante la audiencia, el agente del Ministerio Público adscrito a la Unidad Especializada e Investigación de Delitos contra la Libertad Sexual y la Familia formuló la imputación y presentó los datos de prueba necesarios para solicitar el auto de vinculación a proceso. En más información, una mujer fue vinculada a proceso por no dejar que su hija conviviera con su padre. La Procuraduría General de Justicia del Estado obtuvo vinculación a proceso de Lisbeth N. por el delito de retención específica de persona menor de edad. En la audiencia inicial, la agente del Ministerio Público de la Unidad Especializada e Investigación de Delitos contra la Libertad Sexual y la Familia formuló imputación y solicitó el auto de vinculación a proceso, exponiendo los datos de prueba correspondientes. De acuerdo con la carpeta de investigación, el martes 20 de septiembre del año 2022, en el domicilio ubicado en la calle sin nombre de la colonia Presión Vistahermosa en San José del Cabo, Lisbeth N. impidió sin causa justificada las convivencia de su hija con su padre. Obstante estar establecida por acuerdo convivencias vigentes desde el año 2020, suscrito por la jueza de primera instancia del ramo familiar con residencia en San José del Cabo. En otro orden de ideas, agentes de investigación criminal adscritos a la unidad de mandamientos judiciales de la Procuraduría General de Justicia del Estado arrestaron a 5 personas que tenían vigentes órdenes de aprehensión por diversos delitos en los municipios de Loreto, La Paz y Los Cabos. Uno de los detenidos es Rodolfo N., de 40 años de edad. Está relacionado con delitos contra la salud en su variante de posesión. Su captura se realizó en la vía pública de la colonia Roma, en la capital del estado. También en la colonia Centro del municipio de Loreto fue arrestado Gustavo N., quien cuenta con 21 años de edad y es acusado por su relación en delito de daños. En tanto que por su relación con el delito de incumplimiento de la obligación alimentaria, agentes de investigación aprehendieron a Víctor N. en calles de la colonia Ampliación Vistahermosa en San José del Cabo. Y en Cabo San Lucas fue aprehendido por contar con mandamiento judicial Oscar N., quien está acusado del delito de robo. Fue arrestado en la colonia Los Cangrejos. El poblado del sargento Efraín N. fue aprehendido por estar relacionado con el delito de violencia familiar. Finalmente, la Fiscalía General de la República obtuvo vinculación a proceso contra 2 personas por su probable participación en los delitos de portación de armas de fuego de uso exclusivo de la Fuerza Armada y contra la salud. En la audiencia inicial, el Ministerio Público Federal adscrito a la Fiscalía Especializada de Control Regional aportó datos de prueba que después de ser valorados por el juez de control, se determinó la vinculación a proceso para Luis N. y José N. con la medida cautelar de prisión preventiva oficiosa. A través de un informe policial homologado, personal a la Secretaría de la Defensa Nacional puso a disposición de la Fiscalía General de la República Baja California Sur a Luis N. y José N. detenidos en la colonia Infonaví, en Puerto Adolfo López Mateo, municipio de Comondú. Al momento de la detención, las autoridades aseguraron 2 armas largas y 2 armas cortas, cada una con su respectivo cargador y 57 cartuchos útiles. También les decomisaron 20 gramos, 4 miligramos de clorhidrato de metanfetamina contenida en 120 envoltorios, 15 envoltorios con clorhidrato de cocaína con peso neto de 3 gramos, 8 miligramos. En otro caso, una persona que fue detenida en posesión de 460 envoltorios de droga fue sentenciada a 4 años de prisión. La Fiscalía General de la República recibió un informe policial homologado, suscrito por elementos de la Secretaría de Marina, la Guardia Nacional y la Dirección General de Seguridad Pública, Policía Preventiva y Tránsito Municipal, quienes informaron sobre la detención de Juan N. por su probable participación en la comisión de un delito contra la salud. Fiscal Federal en Baja California Sur obtuvo de un juez de control sentencia condenatoria en contra de Juan N. al demostrar que Juan fue detenido en la colonia Pueblo Nuevo en Ciudad Constitución, Baja California Sur, en posesión de 469 envoltorios que contenían droga. El juez de control dictó sentencia condenatoria e impuso a Juan una pena de 4 años de prisión, así como una multa equivalente a 9.051 pesos. Para MBS Noticias Los Cabos, informa Ignacio Martínez de Jesús.
6: Gracias a nuestro compañero Ignacio Martínez de Jesús. Nos vemos mañana en punto de las 13 horas, ya son las 2 de la tarde. Que pase buen provecho.
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0: Muchas gracias. Todo el auditorio de MBS. Gracias por escucharnos a través del doble impacto de la mejor en el 89.9 en San José del Cabo y el 102.3 en Cabo San Lucas. Gracias a toda la raza que está en sintonía de nosotros. Oye, gracias a mi compañera y amiga Ligia Romero Gutiérrez, nuestra mensajera del aire, y todo su formidable equipo de colaboradores en MBS Noticias Los Cabos. Como todos los días, de lunes a viernes, a la 1:00 p.m, la mejor información la encuentras aquí con nosotros. Oye, le quiero mandar saluditos especiales a toda la raza que participa ahí en la Academia de Béisbol de Daniel Fornés, allá en la playita. De manera particular para mi compadre Sergio, para Checo Junior, para Alejandra y Sinaí. ¡Saludos! Mi compadre Checo, que he tenido oportunidad de ahí platicar con él. Una gran persona, una extraordinaria historia la de mi compadre Checo, oriundo de Sinaloa, papá, para el mundo. Querido Checo, ahí platicamos al ratito, compadre. Para Chequillo Junior, Alejandra y Sinaí, saludos a toda la familia y a toda la raza que participa ahí con mi compadre Daniel Fornés en su academia de béisbol. Allá en la playita, en la comunidad de la playa, perdón. ¿Eh? ¡Saludos! Por supuesto, son las 2:04 p.m, las 2:04 p.m. El momento de jugar, atínale al regio. El día de hoy, ¿qué tenemos el día de hoy, compadre? 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El día de hoy tenemos... Vamos a regalar, compadre. Vamos a regalar para toda la raza. El día de hoy... Hoy es miércoles, compadre. Hoy vamos a regalar un paquete personal de carnita asada. La carne asada más jugosa de Los Cabos. Carnita asada con salchichita, con chile güerito, cebolla asada, guacamole mexicana, salsa tatemada, limones y tortillas, tortículis de maíz. Vamos a ver quién está con nosotros para jugar a Atínale al Regio. Bueno, buenas tardes.
1: ¿Qué onda, compa Regio?
0: ¿Qué onda, compadre? ¿Quién habla? ¿Cheves o qué?
1: Cheves, pero pechito amarillo. ¿Pechito?
0: Si no, ¿a qué? Si no, no, ¿verdad, compadre? Si no, no, compadre. ¿Quién habla, compadrito?
1: Hola, Ponce, compa.
0: ¿Quién?
1: Regio.
0: ¿Quién habla?
1: Ponce.
0: ¿Qué onda, Ponce? A tus órdenes, papá.
1: Vamos a participar, a ver si el día de hoy la suerte está a nuestro favor.
0: Te sonríe, a ver si te sonríe para que te ganes la carnita, carnito, cornito.
1: Llevo 4 años esperando que me sonríe.
0: Qué rico, amor. ¿Por qué tanto? Ahorita te va a sonreír, compadre. Ahorita te va a sonreír. Dame un número del 1 al 10, mi querido Ponce.
1: El 9.
0: El número 9, compadre. Número 9, por supuesto. Vámonos con el número 9. La mejor de las suertes, compadre. Ya te la ganaste, ahí te va. El 9, papá. El 9, Ponce. El 9.
2: Aquí está el número 5.
0: Híjole.
2: Sigue participando.
0: Siga participando, mi querido Ponce, Ponce, Ponce. 2:07, 2:07. Márcame, márcame. ¡Atiéndale el regio! Atendemos reportes telefónicos con todo cariño. Bueno, buenas tardes.
3: Buenas tardes.
0: ¿Quién habla, compadre?
3: Francisco.
0: ¡Pancho! ¡Pancho el chico! ¿O Pancho el grande?
3: ¿Eh? No, Pancho el chico.
0: ¿Qué onda, Panchito? A tus órdenes, compadre. ¿De qué colonia me marcas, Francisco?
3: ¿Perdón?
0: ¿De qué colonia me marcas, Pancho?
3: De acá, de Zacatal.
0: De San José del Cabo, compadre. Ya en el Zacatal, compadrito. ¿A qué te dedicas, Pancho?
3: Maestro.
0: Ah, eres maestro, Pancho. ¿Maestro de qué?
3: De primaria.
0: Ahorita están descansando, ¿verdad, Panchito?
3: No, que descansar. Ah, no. Ni un paso atrás.
0: Ni un paso atrás. Oye, ¿en qué primaria trabajas, Panchito?
3: De Zacatar acá.
0: Ah, órale, ya está, compadre. ¿Quieres participar para ganarte la carnita asada, Pancho?
3: Claro que sí.
0: Dame un número, Panchito, del 1 al 10, compadre. Profe, Panchito.
3: El 8.
0: El número 8 para mi profe, Panchito. Oye, ¿y si te llevas bien con los alumnos o eres regañón, Panchito?
3: Panchito. No, todo bien.
0: Todo bien, ¿verdad? Eres de los maestros consentidos porque eres bien buena onda, ¿verdad, Panchito?
3: Claro,
0: no eres enojón ni nada de eso, ¿verdad?
3: Eso,
0: Panchito. ¡Suerte, suerte!
2: Este es el número 1.
0: Ay, Panchito.
2: Sigue participando.
0: Ni un paso atrás, mi querido profe Panchito. Son las 2:09. 2:09, tiempo para una llamada más, con todo cariño. Bueno, buenas tardes.
4: Bueno,
0: buenas tardes, ¿quién habla?
4: Buenas tardes, Bertín.
0: ¿Qué onda, Bertín? ¿A poco eres Bertín Gómez y el de la Condesa? ¿A poco no. El de Brillas Linda? Ese eres tú, compadre.
4: ¿No? Casi,
0: pero no, ¿verdad? Oye, Bertín, ¿de qué colonia me marcas tú, Bertín?
4: Estoy marcando de la colonia Ampliación Progreso de Cabo San Lucas.
0: Ampliación Progreso de Cabo San Lucas, mi querido Bertín. ¿Y a qué te dedicas, sí, Bertín, tú, compadre?
4: Soy electricista y fontanero.
0: Eres electricista y fontanero.
4: Sí.
0: El fontanero es como algo así, es una onda como parecida al plomero.
4: Es lo mismo,
0: compadre, nomás que... Sí. ¿Y cuál es la diferencia, compadre? ¿Por qué unos le dicen plomero y otros le dicen fontanero?
4: Porque el fontanero que también involucra lo que es el gas LP.
0: Ah, entonces no es lo mismo, ¿verdad?
4: No,
0: porque
4: el
0: fontanero es como más completo, porque además de la tubería del agua y todo, le mete al gas.
4: Sí.
0: Ah, ándale, o sea, es lo mismo, pero más que...
4: Más barato cuando es un solo oficio.
0: Ah, ándale, compadre. Entonces, el fontanero incluye los dos oficios. O sea, el de plomero y el de fontanero, ¿verdad?
4: Sí.
0: Ah, Bertín. Todos los días se aprende algo nuevo, compadre. Todos los días se aprende, pero también eres eléctrico.
4: Sí. La andamos haciendo.
0: Órale, compadre, muy bien. ¿Y quieres ganarte la carnita asada, mi querido Bertín?
4: No quiero, me la voy a ganar.
0: Te la vas a ganar, compadre. A ver, dame un número del 1 al 10, compadre.
4: El 3.
0: El número 3, para mi querido Bertín Gómez y su condesa. ¿Verdad, compadre? Ya está, compadre, suerte, mi querido Bertín. ¿Qué número me dijiste, compadre?
4: El número 3.
0: Suerte, papá.
2: Ahora nos vamos con el número 3. ¡Felicidades! ¡Ya ganaste!
0: ¡Felicidades! ¡Ya ganaste, compadre! ¿Estás contento, Bertín?
4: Contentísimo.
0: Mame, ni se te oye contento, Bertín, porque...
4: ¿Por qué le dice que me, no quiero, que me lo voy a ganar?
0: Eso, compadre, esa es la actitud. Tiene uno que programarse. Tiene que uno decretar las cosas. Yo me voy a ganar la carne asada. Y te la ganaste, compadre.
4: Sí, sí, tengo que ser positivo. Ya sabes que la fe mueve montañas.
0: Eso es correcto, eso es correcto, mi querido Bertín. No me cuelgues, compadre, para darte un besito acá afuera del aire, ¿ok?
4: Ok, ok.
0: Mientras tanto, señoras y señores, vámonos con música. Aquí está el tropicalísimo Apache, se llama La Hierba Se Movía. Son las 2 de la tarde con 13 minutos, 2 de la tarde con 13. ¿Quieres participar? Atínale al regio, márcame. Y vamos a jugar juntos aquí.

0: Como director técnico de la selección mexicana, Ignacio Trelles participó en dos certámenes, Chile 1962 e Inglaterra 1966, con un récord de 6 juegos, 1 victoria, 2 empates y 3 derrotas. Pero precisamente en Chile 1962, además de darle la primera victoria en mundiales a nuestro país, se dio un momento muy curioso para el entrenador, ya que frente a España el 3 de junio en Viña del Mar, el técnico había sido sancionado y no se le permitió estar en la banca con sus jugadores. Por tal motivo, Trelles se veía muy nervioso por encontrarse lejos de su equipo entre el público. Así que, como ingenioso mexicano, Nacho consiguió una cámara fotográfica y, disfrazado como reportero, se ubicó a centímetros de la banca de la selección mexicana para así dar instrucciones. Desgraciadamente, no pasaría mucho tiempo para que el cuerpo arbitral se diera cuenta y regresara a Trelles a las gradas del estadio.
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1: Dentro de las imágenes más emblemáticas en las justas mundialistas, Franz Beckenbauer marcaría una de las más importantes cuando durante en México 70, en un partido de la selección alemana contra Italia, el Kaiser jugó más de 50 minutos con la clavícula dislocada, en el que sería llamado el partido del siglo. En el minuto 70 Beckenbauer chocó contra el lateral izquierdo italiano, Giacinto Facchetti. Los médicos alemanes inmovilizaron el brazo de Franz, quien no pudo salir del campo, ya que solo se permitían dos sustituciones de jugadores por equipo, y Alemania ya había agotado sus cambios. Italia terminaría ganando el partido 4-3.
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0: Ya estamos listos, y estamos de regreso, papá. Para jugar a Tínale al Regio. Este es el momento que me marques, compadre, Muchas gracias a nuestro patrocinador oficial, Mega Dulcerías, Carlitos con K. Este es el momento que me marques, porque vamos a regalar, fíjate bien lo que vamos a regalar. Vamos a regalar para toda mi raza, no solamente para mi raza Guerrero, para la raza que nos gusta comer, compadre. Vamos a regalar en estos momentos un kit molero. Déjenme les digo qué es lo que trae el kit. Trae una bolsita bien padre, un kit de Don Mole de Teloloapan, ¿verdad? Que este no trae ochito, pero sí trae, fíjate, déjenme les digo. 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Saludos a Don Armando, a toda la raza ahí en Super El Gordo. Saluditos, bueno. Sí, buenas tardes. ¿Quién habla, compadre?
1: Giovanni.
0: Oye, Giovanni, ¿cómo te caería un molito, papá?
1: No, de perlas.
0: ¿Te gusta el mole, compadre?
1: Me encanta.
0: Ahorita le hablamos a don Armando a ver si nos incluye un ochito porque le falta muy sol esa bolsa, ¿verdad?
1: No, sí, hace mucho calor para acá.
0: Es correcto, hace mucho calor. ¿Dónde estás tú, compadre?
1: Aquí en el puente 2015.
0: En el puente 2015, compadrito. Muy bien, dame un número del 1 al 10, compadre.
1: El 4.
0: El número 4, compadre, la mejor de las suertes para que te ganes este paquete cortesía de la mejor FM y Don Mole de Teloloapan. ¡Ay! ¡Qué rico, amor! ¿Verdad? ¿Qué número me dijiste, compadre?
1: El número 4.
0: El número 4, compadre, la mejor de las suertes.
2: Es el número 10.
0: ¡Híjole!
2: ¡Sigue participando!
0: ¡Híjuela! Siga participando para que se gane el molito, el kilo de mole, la bolsita. La bolsita está muy padre porque es una bolsa así como para ir por el mandado, por las tortillas, ¿verdad? Cuando mandas a los niños ahí a las tienditas también ahí para que pidan el mole, Don Mole de Teloloapan. Bueno, buenas tardes.
3: Buenas.
0: ¿Quién habla?
3: Anayeli.
0: ¿Quién?
3: Anayeli.
0: Anayeli, ¿de qué colonia, mi amor?
3: De Las Torres.
0: De la colonia Las Torres. Está en San Lucas, mi amor, la colonia.
3: Sí.
0: Ok, oye, mi amor, ¿cómo te caería un molito de Don Mole? Sí. Ay, qué rico, ¿verdad? ¿Sí lo sabes cocinar tú, mi amor?
3: Sí.
0: ¿Sí? ¿Segura?
3: Sí.
0: Órale, muy bien, mi amor. Dame un número del 1 al 10.
3: El 1.
0: El número 1. Ese casi no lo piden, el 1. Vas a ganar, mi amor. Vas a ganar, porque ese casi no sale y va a salir ahorita. ¡Suerte!
2: Este es el número 2. Sigue participando.
0: ¡Sigue participando! Para que te ganes este paquetazo. Cortesía de la mejor la mejor FM. Ando pensando en el fútbol americano. 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Bueno. Bueno, buenas tardes.
4: Sí, buenas tardes.
0: ¿Quién habla, compadre?
4: El buen Mike.
0: ¿Quién?
4: El Mike.
0: Mike, ¿qué onda, Mike? A tus órdenes, Mike. ¿De qué colonia, Mike?
4: Aquí abajo de Palmas, en la cancha de Palmas.
0: ¿En Palmas?
4: ¿Así es?
0: Ya está, Mike. A tus órdenes, papá.
4: No, pues quiero darme el paquete del mole.
0: ¿Te gusta
4: del
0: de Teloloapa? ¿Qué? ¿Del mole? ¿Qué dices?
4: Del mole,
0: del
4: mero mole. Queremos ganar mole.
0: Eso, qué rico, compadre. Qué rico.
4: Uno, te pongo las cervezas y gracias.
0: La cheve, compadre, ¿verdad?
4: ¿Cheves o qué?
0: ¿Cheves o qué?
4: Rico, ¿no?
0: Mi querido Mike, ¿cómo?
4: ¡Ay, qué rico, digo!
0: ¡Ay, qué rico, amor! ¿Cómo, Mike? ¿Cómo? Dime cómo, ándale, espérame, compadre, pues qué prisa traes, hombre. Aguanta, están carrereando, ¿qué? Dame un número del 1 al 10, tú, Mike.
4: A ver, dame el 10.
0: El número 10, compadre, suerte para mi querido Mike, que trae prisa, mi compadre, le anda de la chis. ¿Verdad?
4: Algo así,
0: mi compadre. Vámonos, compadre, vámonos rápidamente. Lo despachamos, a mi compadre.
2: Es el 6, número 6.
0: Ándele, sacarráquese de aquí.
2: Sigue participando.
0: Son las 2 de la tarde con 37 minutos. 2 de la tarde con 37. Atendemos reportes telefónicos. Bueno, buenas tardes.
5: Buenas tardes.
0: ¿Quién habla?
5: Daniel,
0: ¿cuántos años tienes, chaparro?
5: 12.
0: 12 años, Daniel. Ya estás grande, compadre. ¿De qué colonia me marcas, Daniel?
5: Lomas Altas.
0: Lomas Altas, ¿quieres participar?
5: Sí.
0: ¿Quieres ganarte el mole para que te lo prepare tu mami?
5: Claro que
0: qué
5: sí.
0: Qué rico. Dime, Daniel. Ay, qué rico, amor, dime.
5: Ay, qué rico, amor.
0: A ver, Daniel, dame un número del 1 al 10, Daniel.
5: Va a ser el 5.
0: El número 5 para mi Danny Boy allá en la colonia. ¿En qué colonia me dijiste?
5: En Lomas Altas,
0: así es que la mejor de la suerte.
2: Aquí está el número 5.
0: ¡Órale!
2: ¡Felicidades! ¡Ya ganaste!
0: ¡Ya ganaste, compadre! ¿Estás contento?
5: Sí.
0: Ok, Daniel, ahorita no me cuelgues para tomarte bien tus datos, Dani, ¿sale?
5: Sí.
0: Ándele, no me cuelgue. Mientras tanto, nosotros vámonos con música. De paisano a paisano, aquí están los Tigres del Norte, los hijos de Don Eduardo y Doña Consuelo. Desde Rosa Morada. Los Tigres del Norte, las 2 de la tarde, 39 minutos. 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
1: Ahorita regreso para agarrarme a moquetazos musicales en el ring. No se lo pierdan este programa, que es de los preferidos de la raza. Tres locos en el ring. 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
1: Durante México 86 se dio una de las prohibiciones más extrañas, y es la de intercambio de camisetas entre jugadores. Esto porque al comité organizador le pareció que era una muestra de exhibicionismo y faltas al decoro, una tradición que en ese torneo se convirtió en algo inapropiado.
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1: El Estadio de Dallas será el recinto con mayor capacidad de aficionados en el Torneo Internacional de Fútbol 2026, organizado por Canadá, México y los Estados Unidos, con capacidad de 94,000 asistentes por partido.
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1: El 21 de junio de 1970 se disputaba la final del fútbol en nuestro país, entre Brasil e Italia, donde el equipo amazónico terminó imponiéndose 4-1. En dicha final y tras el júbilo del público al bajar a la cancha y abrazar a los jugadores brasileños por su victoria, muchos de ellos perdieron sus playeras en manos de la afición mexicana. Quizá la más importante fue la casaca del Rey Pelé, que nunca apareció y que se cree que reposa como reliquia en algún lugar de México o Brasil, y que hoy en día se cree que podría estar valuada en algunos millones de dólares.
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1: México 86 es recordado como uno de los más sobresalientes en la historia de las copas, tanto por la magistral actuación de Diego Armando Maradona y la mano de Dios, y por el inolvidable gol de tijera realizado por el seleccionado mexicano Manuel Negrete. Y hablando del equipo mexicano, para esta competición, a manera de dar una mejor hospitalidad a los países visitantes, los nuestros se dieron a la tarea de grabar un par de canciones, El Equipo Tricolor y La Ola Verde. Para el videoclip, se grabó a los dirigidos por el técnico yugoslavo Bora Milutinovic, donde podíamos ver los rostros de Carlos Hermosillo, Pablo Larios, Cristóbal Ortega, Miguel España, Javier Chicharito Hernández, padre, Francisco Javier el Abuelo Cruz, Fernando Quirarte, Olaf Heredia, entre otros. Los únicos que no aparecieron fueron el director técnico y Hugo Sánchez, pero tanto el disco como el videoclip no hubieran sido posibles sin el talento del actor y cantante Rubén Cerda, quien dirigió a los seleccionados, así como de grabar las voces en diferentes tonos para las dos canciones.
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3: Muy buenas tardes, bienvenidos a esta su sección favorita, Tres Santos en el Ring.
4: Ya no se siente el bache, ¿verdad?
3: Ya no.
5: Ya quedó planito ahora sí.
3: Ya.
4: Planito, sí.
5: Tantas veces gracias. Que pasé, quedó planito.
3: Gracias planito, a nuestro.
4: Planito así como mi abdomen.
5: ¿Cuartomen? ¿Artomen?
3: No creo. Bueno, muchas gracias a nuestro productor Jaime León, ¿verdad?
4: Claro, nuestro compadre que ahorita anda espinado.
5: ¿Por qué León?
3: ¿A poco no sabías que se apellidaba León?
5: Yo pensé que porque no había agua.
4: Alias el Espi.
3: Le mandamos un saludo.
4: El Espinado, anda
5: espinado. ¿Qué le hicieron o qué? Oye, los que sí no queremos que estén espinados, porque ya saben que se acerca el evento auto que vamos show. A tener, el Auto Show.
4: Auto Show 2026.
5: Bueno, pues vamos a invitar a toda la gente que se dedique al comercio y quieren ser partícipes de. Pues de este Auto Show, si usted, por ejemplo, prepara unos riquísimos tacos, hamburguesas, hot dog, burritos,
4: carne asada,
5: pizzas, tamales, refrescos, aguas, café, helados y paletas, bebidas energéticas, postres y snack como churros, crepas, elotes, esquites, tostilocos, etcétera, y quiere ser partícipe de este
4: sobre
5: Auto
4: todo
5: Show.
4: A mí me llamó la atención el etcétera.
5: El etcétera, no, no
3: es a mí me llamó la atención que sonaba como la canción de Sergio.
5: ¿Quién sabe qué? Es que está difícil de preparar el etcétera.
4: Ah, está difícil.
5: No cualquiera lo prepara. No.
3: Ah.
5: Un burrito, hasta con los ojos
4: etcétera,
5: cerrados.
4: De...
5: No, el etcétera. Es el...
4: Hay que...
5: Así que si usted quiere ser partícipe de este gran evento, bueno, pues venga aquí a las instalaciones de MBS Radio, aquí con la bella Jackie, que lo va a atender como usted.
4: ¿Con
5: se
4: quién,
5: merece.
4: Compadre?
5: Con la bella Jackie.
4: Chiquita.
5: Ah, ¿verdad que le cambias?
3: No fuera la bandida.
4: Mamazota.
5: Vamos a iniciar rápidamente este programa Tres Locos en el Ring. Y yo me voy rápidamente con una chica que andaba buscando el apartamento 1512. ¡Ella es Elena! Que cuando llegó a Los Cabos así andaba buscando departamentos.
4: Celina. ¿Qué?
5: Carísimos los departamentos.
3: ¿A poco?
4: ¿Dónde compraría? En la Vista Hermosa.
3: En la 4 de marzo.
4: De la 4T. Lola.
5: Y del lado del Pantera.
3: Nada más y nada menos que les voy a traer la historia de un taxista con los dinos.
4: Que no son los dinos de Selena.
3: No, no son los dinos de Selena.
4: Son otros dinos.
3: Otros dinos.
5: Ni son los políticos.
3: Así ¿tampoco? Como el Donald. Así como el Donald, que no es el Donald Trump. Trump es otro Donald.
4: Da igual de trompudo. Oye, hablando de Donald, un abrazo, compadre, y de un reconocimiento a mi compadre que fue a representarnos allá a la justa.
3: ¿A la justa?
5: ¿Con la tía?
3: No.
4: ¿Con la rifa? Justa? Con la rifa.
3: Ah,
4: con la rifa. Nos seleccionó la rifa para hacer voluntario del evento y nos trajo ahí unos recuerditos.
5: Debería ser voluntario, sí. Pero aquí en la Cruz Roja. Que me están leyendo hasta allá.
3: Que me trajo unos chicharrones de la Ramos. Ramos. Qué rico estaban.
5: ¡Súbele!
4: Estaba por el lado de mi compadre La Paz.

0: No vas a salir como la Cookies, que le canta el amor a la moronga.
1: Rápidamente márquele al 624-104. 624-104-2035. Teléfono en cabina y el WhatsApp 624-1920-899. Está sonando el ring ring de la mejor.
2: Pero la moronga.
0: Bueno, nunca lo... ¿Nunca han probado ustedes? ¿O cómo se le dice aquí?
1: No, no sé.
2: ¿Cómo se
1: le
2: dice aquí?
1: Yo esas cosas no le hago.
0: No, hay una comida que sí se llama. Ustedes son los malpensados.
1: Está sonando el rin rin de la mejor.
2: Le salió del cora.
0: No. Ustedes son los malpensados.
2: Le canta el amor a la
0: moronga. Aló, buenas tardes.
3: Buenas tardes.
0: Sí, señor, ¿para quién es el voto?
3: Del ring.
2: ¿Por quién votas, güey?
3: Para Selena.
0: ¡Vámonos! ¡Número uno! ¿Quién más? Ya, Regio, ya, deja de reírte, ah, Regio.
2: Me dio un ataque de risa.
0: Se te antojó.
2: Cantarle el
1: algo,
2: amor.
1: De algo se acordó.
0: ¿Quién más, Regio?
4: Muy buenas tardes.
0: Buenas tardes,
4: jovenazo. Mi voto es para la canción del taxista.
1: Eso, muchas gracias.
0: Taxi.
1: Muchas gracias.
0: Del Pantera.
2: Se me paró. El taxi.
5: Yeah. Mi voto va a ser para la Pantera.
0: Eso, oh, muchas panteras. De seguramente debe ser taxista.
1: Mi primo.
6: Mi voto para el compa Regio.
0: ¡Vámonos, Regio! ¿Quién más?
7: Manejando. Vamos con el Pantera.
0: ¡Vámonos, el Pantera!
1: Se quedó el taxi, mis amigos. Vamos a presentarles este temazazazo, ¿eh?, del recuerdo. Se llama el taxi, ellos son los dinos, sonando aquí.
0: Se llama Tres el taxista, locos. No el taxi.
1: Tres locos en el ring.
2: Vámonos con...
0: El taxi es la de Pitbull.
2: Esto que no ocurría hace como 3 meses, ganó la Pantera.
1: Triunfo robaros, oye.
2: Que le canta el amor.
8: Saben, tuve tantos trabajos. Fui lavaplatos, mesero y cocinero, peón y albañil, ayudante de mecánica, un mil usos cualquiera. Pero ahora les quiero contar de cuando era taxista.

En cuanto llegamos a la dirección, me dijo que lo esperara y corrió a buscarla. Después de unos minutos, aquel león que llevaba yo de pasajero regresó convertido en el más pequeño ratón y me dijo:

0: rápidamente a través de Tres Locos en el Ring.
1: Pero bien,
0: ya,
1: locos.
0: Ya se te quitó la risa, güey.
2: Un poquito, oye.
0: Sí, ya suspiraste bien.
1: Oye, un saludo para Don Peluca.
0: ¿Para quién?
1: No, para un amigo de Houston.
0: Ah, órale, porque yo tengo un primo, así le dicen.
1: ¿El Pelucas?
0: Sí.
2: ¿Por qué?
1: ¿Por qué, compadre?
0: No, le dicen bien. Bueno, vamos a continuar rápidamente con este segundo encuentro. Yo elegí un temazo que de veras se van a poner ustedes medio romanticones. Se trata con el grupo La Tropa Vallenata.
1: ¡Ah, qué chida rola, compadre!
0: Los caminos de la vida no son

0: y la tropa vallenata de Monterrey, Nuevo León, Los Caminos de la Vida.
1: No, me llamo Jaime, no Poncho.
0: No, dije la calaca, güey.
2: Oye, compadre. Y del lado del Pantera, nada más y nada menos que... Les voy a presentar un temazazazo de Alberto y Roberto, esto que se llama Tu Forma de Ser.
0: Las dos caras del amor.
1: Para la China.
0: Alberto y Roberto, también de Monterrey, Nuevo León, sí. Pues los hermanos Garza, hermanos de Pepe Garza.
2: Ándale. Del que tiene ahí su programa.
0: En... Pepe's Office.
2: Ajá, sí.
1: ¿El que era luchador?
0: No. Sí. No, ese es Humberto Garza.
2: Ese es otro.
0: Ese es otro, pero son de los Garzas de Nuevo León.
2: De Garza García.
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0: Cuando entra, que esa rolita es original de Los Auténticos Decadentes, ¿verdad?
3: Sí.
0: La vamos a poner en competencia.
2: Sí,
0: vámonos, compadre. Y esa rolita, compadre, para
2: ver,
0: toda
2: a ver,
0: mi raza.
2: A ver.
0: Ahora sí andan muy regiomontanos ustedes.
2: A ver.
0: Yo ando bien guerrerense, compadre. Para toda mi raza, guerrero.
2: Otro migajero.
0: Aquí está mi compadre, ¿qué digo mi compadre? Mi hermano, ¿qué digo mi hermano?
1: ¿Cuándo te lo bautizó?
0: Mi amigo, ¿qué digo mi amigo? Mi
2: pariente.
0: Mi picayelo.
2: ¡Ah, pareja!
0: Aquí está mi compadre Bertín Gómez y su condesa se llama Amor de Habitación.
4: Como si fuera la dos.
0: Ay, Bertín, qué rico amor. ¿A dónde hay que votar, raza?
2: Rápidamente al 624-104-2035, teléfono en cabina y el WhatsApp 624-1920-899. Está sonando el ring de la mejor FM.
1: Aló, buenas tardes.
5: Buenas tardes, por Los Caminos de la Vida.
1: Los Caminos de
0: gracias,
1: la Vida.
0: Gracias, no mi reina. Como yo pensaba. A ver, por acá, compadre.
1: ¿Quién más?
0: Por acá, ¿qué dice mi compadre? El tremendo Efren. Vamos a ver qué dice.
6: Buenas tardes.
2: Buenas tardes.
6: Voto y por tres, por el compa Virto. La neta, esa canción está bien perra.
2: ¡Vámonos!
0: Ahora le atendemos reportes.
2: ¡Aló, buenas tardes! ¡Aló!
5: Buenas tardes,
2: me
5: voy por el... Bueno...
2: Sí, buenas tardes. ¿Para quién es el voto?
5: Para el amor de mi vida.
2: ¡Ay, para! ¡Ah, baraja!
0: Para el amor de tu vida, ¿cómo se llama? Pero ¿para qué cuelga? ¿Para qué cuelga?
2: Yo pues, ya sabía que le ibas a...
0: Pantera trae el racimo de todo lo que da, compadre.
2: Sí,
0: ¿Para qué lloras, Pantera?
2: Y eso que es pobre.
0: A ver, por acá, compadre.
7: Mi voto por el Pantera.
2: ¡Eso! ¡Oh! ¡Ándale!
0: Oye, ¿Qué más? ¿No es el amor de tu vida de casualidad?
2: Sí, también.
0: César Mesa, de casualidad. Atendemos reportes.
2: Aló, buenas tardes.
8: Sí, buenas tardes.
2: Sí, señor. ¿Para quién es el voto?
8: ¡Para el Pantera!
2: ¡Ah!
1: Para mí que ahí hay chanchullo. Hay chanchullo.
0: Está vetado Murillo, pero está bien.
2: Vamos a escuchar esto que no pasa hace 3 meses porque no, estos no son triunfos robados. Hay que contestar más seguido el teléfono.
1: Ahora ya te dijo.
2: Se llama Tu Forma de Ser.
1: Ahora ya te dijo Conejo.
2: Estás escuchando Tres Locos en el Ring.
1: Ya, pone su rola.
2: Para ti, preciosa, con mucho amor.
1: Para ti, Murillo.
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2: Aquí.

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1: En el primer torneo mundialista que se celebró en Uruguay en 1930, nuestra selección mexicana tuvo el honor de jugar el partido inaugural donde perdería frente a la escuadra francesa 4-1. Según cuentan los especialistas, fue un partido desastroso para los mexicanos. En su segundo cotejo frente a la selección chilena, el nombre de Manuel Rosas, conocido como el Chaquetas, pasaría a la historia de las Copas del Mundo por haber sido el primer jugador en anotar un autogol. México perdería el partido 3-0.
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0: que no hay, que no hay.
1: Que no.
0: Ya son las 4:20.
2: Agua porque viene. Agua porque viene aquella, ¿eh?
0: Okay.
2: La del.
0: Mi comadre.
2: Sí, ah, sí.
0: No, no.
2: La que comió este, lo que te le dije hace rato. La moro.
0: La moronga.

0: Que le encanta el amor.
1: Ah, bueno, rápidamente, chamacos, ustedes groseros. De veras, que no, con ustedes no se puede.
2: El santurrón.
1: ¿Qué?
2: El santurrón.
1: Rompo la respiración. Vámonos rápidamente con un grupo que dejó mucha huella y sigue interpretando buenas canciones. Me refiero al grupo Intocable. Con ese amor maldito que se profesan estos dos, el Pantera y el Regis.
2: Tema de 1996. Aquí está Ricky Muñoz, mi compadre René, Checo Serna, Pepito Farías, Intocable. Rola. Y esa va contra, compadre,
0: nada más y nada menos que contra este rolo que se presenta solito.
3: Bueno,
4: Sergio.
3: Hola,
4: no, soy la Pantera.
5: Oye, te llamo para decirte que no voy a poder ir a la cena de tu cumpleaños.
0: ¿Por qué?
4: Porque me toca patrullar las calles.
5: Acaba de llegar una amiga de Puebla
4: y traigo muchos regalos.
3: Pero tú me dijiste que vendrías.
5: Sí, pero no puedo quedar mal con
2: él. Oye, andan muy regiomontanos ahora ustedes.
6: Me quieres lastimar.
1: Regio.
2: Hoy, aquí está mi compadre. Dice, tú me quieres lastimar.
1: Bien, dedica, te lastimó.
0: Sí.
1: El corazón.
0: Poquito nada más.
2: No, yo ya no puedo, renuncio.
1: Te remató el dedotes.
0: Oye, tú me quieres desgarrar.
1: Y del lado de mi compita Regio, ¿cuál viene?
2: Oye, más, súbale.
1: Si no es camión.
2: Aquí están los Felinos, qué chida rolita esta. Puros recuerdos, puros hermosos recuerdos. Esta rola se llama El Lápiz Labial. Son los Felinos, para que vote por su rolita favorita. ¿A dónde tiene que votar la raza?
1: Rápidamente el 624-104-2035, teléfono en cabina, y el WhatsApp 624-1920-899. Está sonando el ring de la mejor FM.
4: Voto por el amor de mi vida.
1: Aló, buenas tardes.
7: Buenas tardes.
1: Ay, señor productor, buenas tardes, díganos.
7: Muy buenas tardes, voto por Lápiz Labial.
1: Lápiz Labial.
2: Te mando un beso, Samuel. Ay,
8: chiquillo,
2: Damián.
1: Aló, buenas tardes.
7: Buenas tardes.
1: Sí, señor, ¿para quién es el voto?
7: Para, qué rico, mi amor.
2: Árale, compadre, muchas gracias. Gracias, compadrito, por acá, ¿qué dice Isabelita?
1: Aló, buenas tardes.
9: Hola. Mi voto es para el Regio.
1: ¡Para el Regio!
0: ¡Vámonos! Nos dejó en blanco este desdichado.
2: ¿Compar qué?
0: Nos dejaste en blanco.
1: Aunque no sean los ojos.
0: ¡Ay, yo solito me atoré! ¡Ah, qué menso estoy!
2: ¡Vámonos, comparito, con más música!
1: En sartenes, platos y cucharas. ¡Vámonos a escuchar este tema con el grupo
0: Los Felinos! Se llama El Lápiz Labial. Estás escuchando el ring número uno. Tres locos en el ring.
1: ¿Hay otro?
0: No.
2: No, la verdad no.
1: No.
2: ¡Súbele, Regio, súbele! ¡Un mugrero!
1: ¡Que se escuche hasta La Paz, Regio!

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0: Oye,
1: saludos a don Armando, que siempre se reporta con nosotros, don Armando.
0: Sí.
1: Del Super, el gordo.
0: ¡Súper!
1: Que le manda saludos al grupo Danán y al grupo Doria. Saludos.
2: ¿Son qué? ¿Son compas o qué?
1: Yo creo que son sus... ¡De compas!
2: ¡Chiquilla! Oye, pues mira, ayer estábamos...
1: traviesillo.
2: Oye, ayer estábamos hablando de este pato que se volvió muy, muy, muy viral. El patito Merlín.
1: Ajá. Ah, ok.
2: Pues fíjense, afigúrense que la Fafi la acaba de nombrar embajador del mundial al patito.
1: ¿Quién?
2: Merlín.
1: La Fafi.
2: Sí, no puedo
1: decir
2: Fafi.
1: Sí.
2: Lo contrataron para grabar promocionales y hacer unas fotografías oficiales. Así que mira, ya salieron en todas las televisoras del país, en algunas radios del país, y ahora la Fafi...
1: Ojalá que...
2: lo nombra embajador del mundial.
1: El patito Merlín se ponga las pilas y le cobre un billete a la Fafi.
0: Sí, ojalá
1: porque
0: que
1: la Fafi no le anda perdiendo nada.
0: No. Por lo menos que le done los uniformes y así.
2: Me imagino que sí le habrán soltado ahí dos que tres billugas.
1: Oye, andas muy, quién sabe, andas muy creativo.
2: Bueno, billete, pues, billete, para que entiendas, hombre.
0: Dos melones.
2: Baraja.
0: Qué rico, amor.
2: Ey, ¿en quién estás pensando tú?
1: No.
2: Te van a venir a surtir,
1: ándale,
2: ¿eh?
1: Ándale,
2: te van a surtir tu despensa, ¿eh?
0: Vamos a mandar un saludo a nuestra compañera Carolina Moreno.
2: Ah, yo creo que al Tony.
0: La bandida.
1: ¿Qué pasó, compadre?
0: Nada más.
2: Bueno, vámonos rápidamente.
0: Nada más porque le quiero mandar saludo a la bandida.
2: Vámonos con la música antes de que me gane acá el migajero. Antes de que me gane con mi gente de Guerrero. Vámonos con un popurrí. El popurrí costeño de Daniel Villalobos. ¡Súbele, regio!
1: Daniel Villalobos, amigo tuyo, ¿verdad?
2: Sí, íntimos. Oye, mugre. Calzón y elástico.
1: Y esa va contra...
0: nada más y nada menos que contra Rosas Rojas de Industria del Amor.
2: Ay, onda romántico.
1: Este anda medio bola.
2: Sí, es que el productor ya no le habla tan seguido. Samuel.
1: Anda enamorado, mi compadre.
2: Sí.
0: Poquito.
1: De la China.
0: No.
1: Sí. China.
0: Afuera del aire.
2: A la China lo van a mandar. ¿Cómo se llama ese tema?
0: Se llama Rosas Rojas.
2: Ay, chiquitita.
1: La única industria que no contamina.
2: Yes.
0: Ándale. La industria que le canta la voz.
1: La moronga.
2: Ah, yo creí que la mordida. Y del lado del compa regio, ¿cuál está?
1: Hoy nomás, compadre, para toda mi racita de guerrero que se acuerda.
2: Fuerte, mi guerrero.
1: Oye, como dijo don Agustín Lara, acuérdense de Acapulco.

0: Zamacona.
1: José Manuel Zamacona Solís.
0: José Manuel Zamacona. Hoy se llama El Títere. En tus manos fui un títere, pantera.
1: Ay, y no lo digas.
0: Antes hay que votar.
1: Rápidamente, márquele al 624-104-2035, teléfono en cabina. Y el WhatsApp.
2: 624-1920-899. Está sonando el ring, ring.
3: ¿Por qué te ríes, pillo? ¿Por qué lo ves y te ríes?
2: Es que tiene cara de chiste.
3: De algo te acuerdas,
0: ¿eh? Mugroso.
2: Tiene cara de chiste.
1: Por eso, cuando dijo títere, de algo te acordaste.
2: Contento. ¡Aló, buenas tardes!
4: Bueno, buenas tardes.
2: Señor productor, ¿para quién es el voto?
4: Para el Poporrico Esteño.
2: ¡Poporrico Esteño, vámonos! ¡Gracias!
0: Sacarráquese de aquí.
2: No te pongas celoso, hombre. ¿Quién más? ¿Quién más?
5: Por el títere.
2: ¡El títere!
1: ¡Del Reyes!
5: ¡Por el títere del Reyes!
0: ¡Vámonos, compadre! ¡De una vez!
6: Mi voto para el compa Regio.
2: ¡Vámonos, se queda! ¡Cómo lo dejó el Pantera, el títere!
7: Yo pensé que bien surtido.
0: Hago la cara así como la hacía tu tía.
3: Si no es tienda del Oporo.
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3: Presenta tu rola, Regio.
0: Se llama esta canción, se llama El Títere.

0: me antojó
1: ahora,
0: eso.
1: Ahora sí, jóvenes, ya se les acabó el 20, ya nos vamos.
0: Ya.
1: Gracias, gracias.
0: Ya. No, ya te vas.
2: No, no nos podemos quedar otro rato.
1: Ni compare la.
0: Te
1: la,
0: lleva.
1: Ni compare la pantufla, dijo la pantufla.
0: La pantufla greñuda. Oye, ¿a dónde te lleva? ¿A dónde te lleva el Pantera?
1: ¿A dónde me lleva de qué, güey?
0: Pues entonces ya nos vamos.
1: Pues él trae su moto y yo ando en la ruta del desierto.
0: Ay, tú quieres raite.
1: Sí, yo me quiero subir a su moto.
0: Pantera, dinos mañana para dónde vas.
2: Mañana voy para Sanjo, sigo buscando al papá más mandilón de Los Cabos y por supuesto traemos el kit bucanero en.
0: ¿Y qué contiene ese kit? A ver, descríbelo.
2: Pases dobles para toda la serie. Jueves, viernes,
1: vaso,
2: sábado.
1: Vaso caguamero.
2: Domingo, vaso caguamero.
0: Ajá, baraja.
2: Y voy a ver si conseguimos otras cositas.
0: Oh.
1: Se vienen cositas.
2: Se vienen cositas.
0: Un beso del regio, no podrá venir.
2: No, ahí sorpresa. Para la gente amante del béisbol.
0: Ah, muy bien. Mi compa regio.
1: Oye, pues ya nos vamos. Se van a caer en excelente compañía con mi compañera y amiga Carolina Moreno.
0: La bandida.
1: ¿Qué pasó?
0: Mira, Tony, ¿verdad?
1: Y mi compadre Jaime Virto, que va a ser el deleite de todos ustedes en esta tarde noche. Yo regreso mañana en punto de las 11 de la mañana.
0: Amenazas. Amenazas, claro, con compadre. Volver.
1: Vámonos.

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1: En Suiza 1954 se marcó uno de los episodios más insólitos en los mundiales y fue cuando el delantero uruguayo Juan Homberg durante su debut anotó dos goles contra la selección de Hungría y al hacerlo en la segunda ocasión sus compañeros de equipo cayeron encima de él para el festejo, lo cual provocó en el jugador un paro cardíaco. En el momento fue auxiliado para reanimarlo suministrándole caromina por la boca. El partido continuó y poco después Homberg retornó a la cancha y jugó hasta el final del encuentro. Las fuentes de aquel entonces aseguran que estuvo clínicamente muerto y fue reanimado.
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¿Qué huele, mis bandidos bellos? Muy buenas tardes, tengan todos ustedes. Ya ombliguito de semana, qué sabroso. Esta semanita se me ha pasado bien rápido, se los juro. Pero bueno, ya estamos a 17 de junio, ya cada vez más cerquita del Día del Padre, cada vez más cerca del Auto Show. No, hombre, cada vez más cerca de ver jugar nuevamente a México. No, hombre, se vienen cositas. Se vienen puras cosas buenas para todos nosotros. Y yo estoy muy contenta de poder estar acompañándote una tarde más a todos mis bandidos bellos. Yo soy Carolina Moreno, la bandida de la mejor, y acá en los controles se encuentra el compa Virto, que va a estar acompañándonos el día de hoy. Y saluditos muy especiales a toda la gente que nos escucha tanto a través de la aplicación, gracias a todos los que nos sintonizan por allá, y también a la gente que va en el carro ahorita, ¿verdad? En camino a la chamba, saliendo de la chamba, si está en la chamba, en el 89.9 de San José del Cabo y el 102.3 de Cabo San Lucas. Vamos a estar por acá acompañándolos de 5 a 7 de la tarde. Y los invito a que se queden con nosotros porque hoy traemos el desembuche, mucho chisme, queremos cotorrear con ustedes, convivir más que nada básicamente, y pues que este ombliguito de semana caiga de la mejor manera. Ya saben que se pueden reportar al 624-192-0899, es la línea de WhatsApp, y 624-104-2035. Por acá vamos a estar, por supuesto, leyéndolos en lo que van llegando los mensajitos. Nos vamos a ir con música para arrancar con todo este programa, con todo este guateque, porque esto no se acaba hasta que se acabe, señores. Vámonos con Maruja de la Sonora Dinamita.